0: Señoras y señores, seguimos con ustedes a través de la señal de la Z107.3. Buena tarde, gracias por acompañarnos y ha llegado el momento de entrarle de lleno con las tendencias en el Trending Topic. Oye, así como los ecuatorianos, bueno, la federación, ni siquiera estoy hablando de los ecuatorianos, la federación. Se puso a decir que en México que habían recibido amenazas de cárteles y cosas de esas para perder. Bueno, pues salió un video de un mexicano que asegura tener evidencias de que a México también los amenazaron para que no ganaran contra Inglaterra. Vamos a escuchar adelante. Estas son las tendencias en el Trending Topic. Tuiteando, ando, sí señor, vámonos con el audio, adelante.
1: Perdió México porque yo por ahí vi que a los seleccionados de México les mandaron cartas de Hogwarts para advertirles y decirles que si se les ocurría ganar, iban a echarles unos hechizos, unos embrujos y unas macumbas en donde no iban a poder ser felices, en donde les iban a hacer unos trabajos que ni ellos mismos con sus brujos de aquí de México
0: de Catemaco
1: iban a poder cortar el hechizo. Y a mí no se me hace justo, porque no se debería de jugar así un torneo deportivo de fútbol. ¿Qué se tiene que estar metiendo Harry Potter? ¿Qué se tiene que estar metiendo la Hermione? ¿Qué se tiene que estar metiendo Voldemort? Esto es una cosa diferente. Ellos tienen
0: su Quidditch,
1: su propio deporte, que es el de las escobas, que vuelan y que se avientan esa bolita, que andan ahí pum pum pum cachando. Que nos dejen a nosotros en paz. Que se tenían que estar metiendo y mandándoles advertencias de esa manera a la selección mexicana. ¿No vieron por eso no jugaban bien? ¿No vieron sus caras de preocupación? Porque se acordaban de la carta que les mandaron de Hogwarts.
0: Bueno, déjenme decirles que a diferencia de, pues sí, la verdad la selección jugó muy bien, no pudo concretar, pero de que jugó muy bien, jugó muy bien. Y por supuesto, los tres tristes tigres lo volvieron a hacer y le componen esta canción a la selección nacional con la base de La Bamba. Adelante.

0: nuestras redes sociales respecto al cierre de esta competencia para México. Hay algunos comentaristas deportivos que están muy intensos diciendo que hay que cuestionarle a México, que fueron muchos errores, que la regaron, que por eso, que mentalidades chiquitas, que por eso no se da el siguiente paso, que no se avanzó, bla, bla, bla. Pero independientemente de, o sea, yo siento que a diferencia de otras copas en las que México pues ha terminado los torneos y que pues sí, también te frustras, también da coraje, como que sentíamos que pues no, ahora sí que no sirve para nada, ¿no? Sentías. Y ahorita al menos yo siento que con esta selección hay detalles que se tienen que pulir, por supuesto. Hay que tratar de ver la manera de cómo concretar todas las jugadas de gol, ¿no? Pero al menos yo sí sentí que dieron el corazón en la cancha, que lo dieron todo, pues, ¿no? Así que bueno, pues ahí están las tendencias, muchachos. Vámonos a la pausa. Regresamos ya bien, la neta del planeta. Soy Alex Aguilar, ya vuelvo.
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2: Y señores, ya nos vamos. Te vas a quedar en compañía de mi queridísimo Tiger en las clásicas gruperas. Pero yo amenazo con volver mañana martes completamente en vivo a través de la señal de la Z107.3. Por ahí estaremos en la cabina echando buena fiesta, buen relajo y buena convivencia con todos ustedes. Recuerda que es martes de agarrón, es martes de pasarla rico y sabroso. Hola, Alex, otra vez yo. Fíjate que mi hermano cumple años el domingo y quiero que me ayudes a darle un detalle bonito de agradecimiento. Soy Nancy. Mi querida Nancy, dos cosas importantes. La primera es que te acabamos de hacer una complaceta apenas hace unos días. Entonces hay que dejar tantito chance a los demás. Y dos, los domingos no hay complacetas, mi querida Nancy. Alex, buenas, buenas, ¿cómo estás? Saludos, te escucho los 7 días de la semana. Atentamente, Benito Maldonado. México nunca pierde, dice. Saludos, Benito, gracias por estar por acá. Y ahora sí, señoras y señores, vámonos de lleno con La Neta del Planeta. Hoy presentamos peores cosas que perder en el Mufundiafal. Así es, señoras y señores. Sé que el dolor es grande, sé que la tristeza es inmensa, pero créanme, hay peores cosas que perder en el Mufundiafal. Por ejemplo, punto. Peores cosas que perder en el Mufundiafal. Perder la quincenirri. Y el mismo día que cayó... ¡No! Está cañón. O sea, porque no es lo mismo de verla. No, no, perderla, dude. Perderla. Porque el partido se repone en 4 años. Pero cuando desaparece la quincena, hijo de eso. Y lo peor es que ni te diste cuenta, ¿no? Se te hizo fácil ir al Costco. ¡No! ¡No! Tres cositas que pediste en Uber Eats. ¡No! ¡No! Una borrachera improvisada porque perdió la selección. ¡No! ¡No, no, no! Escuchas el himno y ya se te convierte en tragedia nacional, mano. ¡Punto! Dos. Peores cosas que perder en el Mufundiafal. Perder las llaves de la casa. ¡Hijo de eso! No. ¡Ay, no, no! A mí una vez no lo has perdido. Simplemente salí de mi casa. Estoy cerrando la puerta. Y justo cuando estoy cerrando la puerta, en ese momento hago clic de no traigo llaves. Vivo solo desde hace muchos años. Entonces, ¿quién te va a abrir la puerta, no? O sea, no tengo familia aquí. Mi familia vive en Acapulco, en Querétaro. O sea, yo estoy solo en Ciudad de México. Es como, no, nadie tiene copia de mis llaves. Entonces, como de, cuando se estaba cerrando la puerta, yo estaba viendo en cámara lenta cómo se cerraba. Y yo, no. Y ya va, y no, porque ahí no hay bar que te la regrese. Terminas trepándote por la ventana, si bien te va, ¿no? Como si fueras un ladrón. Yo opté, ¿no? Porque la única opción era tocarle a la vecina de abajo, permitirle que se pusieran unas escaleras enormes para llegar a mi departamento y meterme por la ventana, pero como son ventanales, pues era peligroso hasta que se rompieran. Entonces, pues opté por llamar a un cerrajero y te cobran un ojo de la cara. ¡Punto! Tres cosas peores que perder en el Mufundiafal. Perder una chancla. Porque todos sabemos que una chancla sola no sirve para nada. Bueno, solamente para que la jefa te agarre de tiro al blanco. Pero la jefa trae dos chanclas, no trae una, trae dos. Es como un dueto donde uno se murió, como un taco sin tortilla, como un político honesto, simplemente no existe. Punto. Número cuatro. Cosas peores que perder en el Mufundiafal. Perder el boleto del estacionamiento. ¡Ay, qué coraje da! ¡Ay, metiste el carro 5 minutos por unos chicles! ¡Ay, y sales debiendo el mismo crédito del Infonavit! ¡Ay, entiendes el verdadero significado de tiempo extra, desgraciado! ¡Punto número final! Cosas peores que perder en el Mufundiafal. Olvidar el celular en casa. Sí, sí, tú dirás, ay, ¿qué tiene de malo? Está en tu casa, no hay nada de malo. ¿Sí? ¿Sin contraseña? ¿Sí? ¿Con tu esposa ahí? ¿Seguro? ¡No, manitos! Bueno, pues recuerden que esto no es chorizo, esto es la neta, sí, del planeta. Sí. Y ya nos vamos. Te quedas en compañía, mi queridísimo Tiger, en las clásicas gruperas. Amenazo con volver en punto de la 1 de la tarde el día de mañana, martes, con más de los sobrevivientes de la Z107.3. En el máster, el negrito, Fabián Miranda, líneas telefónicas, doña Gertrudis, yo soy Alex Aguilar y tú escuchas radio. Hola Z, bye bye, jefe.
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0: Hola, ¿qué tal, residentes? ¿Cómo están? Bienvenidos. Les saluda Tigre Toño Molina. Oigan, muy contentos, muy felices. La verdad, satisfechos con la participación, el desempeño de nuestra selección mexicana. Yo estuve escuchando algunos comentarios, sobre todo programas deportivos que se dicen muy especialistas, pero la realidad es que nuestra selección hizo lo posible, lo humanamente posible. Ahí lo dejó en la cancha y, sin embargo, pues sí he escuchado comentarios muy negativos. No, pero fallaron. No, pero no pasamos, no, pero perdimos. Residentes, creo yo, salvo su mejor opinión, me encantaría saber su opinión justamente en mis redes sociales. Creo que tenemos una selección mexicana muy compacta, muy unida, una selección mexicana que da resultados y hacía mucho que no despertaban esa pasión en los fanáticos, ¿verdad? Siempre salían desilusionados de los partidos y creo que estos partidos que dio la selección mexicana, la verdad, la gente salió muy, muy satisfecha, incluyendo este último donde fue la eliminación, pero de verdad, o sea, no se les puede poner un pero. La realidad es que estuvieron muy pegaditos, siempre mandando acción hacia la portería contraria, pero bueno, a veces las cosas no salen como uno quiere. Felicidades a la selección mexicana, de este lado se les quiere. Residentes y residentas, de esta manera estamos iniciando nuestro programa. Aquí está el reto del día de hoy.
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0: Nuestra agrupación tiene que ver, su nombre de hecho tiene que ver, así se les conocía a las personas que antes iban a los Estados Unidos, en la década de los 70s, 80s todavía, así les nombraban a las personas que cruzaban hacia los Estados Unidos en busca de un mejor futuro, en busca de trabajo. Y ellos le pusieron justamente este nombre. ¿Es de la época duranguense? Sí, porque nacen en el año 2000, en pleno boom precisamente de las agrupaciones duranguenses. A ellos les ha funcionado más el tema bailable que el romántico. Entonces tienen muchísimas canciones para bailar. Esta es una de ellas, porque es una agrupación como de tres éxitos. Entre ellos, La Abeja Miope, Rosas Rojas y esta canción, de la cual ya tenemos la letra de la rolita y dice así.
2: ¡Échale!
0: Siempre va a los bailes muy bien vestidito, zapatos boleados y bien peinadito. Todas las muchachas suspiran al verlo, todas se alborotan al ver al... Tan, tan, tan, tararán, tararán. ¿Cómo se llama la rola? ¿Quién la canta? Está facilísima, residentes. Y muy movidona. Ahí está el reto del día de hoy, si ustedes me lo permiten. Ahora vamos a hablarles un poquito acerca de los eventos que tenemos ya programados para este 2026. Uno de ellos es el Coca-Cola Flow Fest, que reúne lo más selecto del reggaetón, del tema urbano, de todo lo que tiene que ver justamente con el perreo también. Tienen como invitados especiales nada más y nada menos que al Grupo Frontera. Entonces, el Coca-Cola Flow Fest va a ser una maravilla, residentes, y nosotros tenemos ya tus invitaciones desde hace buen rato. ¿Las quieres? Ahí están ya en el Facebook de La Z. Nosotros con eso estamos iniciando nuestra programación. Sean bienvenidos. Les saluda Tigre Toño Molina. Miguelito y Sayita se encuentran en la producción, así que arranquémonos.
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0: Bienvenidos a este gran territorio de Clásicas Gruperas.

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0: 7:15.

0: Tenemos mucho que hacer todos los días y desde el fin de semana pasado estamos comentándoles, sí, justamente, señor, de la participación de Montes de, claro, Durango en una noche de bohemia sensacional en este mes de julio. Allá por el 22 más o menos vamos a tener esta noche de bohemia que, pues, sí, promete, señor, ser algo único y sensacional. Ellos ya se presentaron en la Arena Ciudad de México y bueno, fue apoteósico, fue realmente algo increíble, y los vamos a tener muy cerca porque el concepto de las noches de bohemia son así. ¿En dónde? En el Mambo Café Insurgentes. Pues ahí está la invitación, nosotros vamos a corte y regresamos. Mientras, la tarea de todos ustedes es entrar al Facebook de la Z para conseguir sus cortesías e invitaciones.
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2: 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Arrancó el segundo tiempo, Bélgica le sigue ganando 2-1 a Estados Unidos. 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
12: 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Son las 7:25.

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0: 7:43.

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2: 746.

0: Seguimos dándole vuelo a las clásicas gruperas en esta noche sensacional, noche de lunes, noche de clásicas. Y bueno, mis residentes, sí, antes de continuar con nuestra programación, primero vamos al corte, por supuesto. Tenemos invitaciones para todos ustedes y esta se trata de el Festival Arre. Un gran festival que no solamente es de la Ciudad de México, sino del mundo entero. ¿Por qué? Porque es un festival internacional donde obviamente está lo mejor del regional mexicano. Claro que sí, ahí va a estar la banda MS, ahí va a estar el Potrillo, Alejandro Fernández, ahí van a estar los dos carnales, ahí vamos a tener también Grupo Cañaveral, en fin, muchísimas estrellas que estarán en este gran escenario del Festival Arre. Y nosotros tenemos tus invitaciones. Acepta la invitación para que te la pases increíble. Vamos a corte y regresamos, residentes, no se muevan.
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0: Bienvenidos a las clásicas gruperas residentes. Les saluda el Tigre Toño Bolina. En cabina me acompaña Miguelito y Sayita. Y es tiempo de la Copla Z. Mi tocayo Antonio tiene una petición, así que nos manda su nota de voz. Él lo manda a través de Instagram, que también se puede grabar ahí audio. Y obviamente, pues la envió para su Copla Z del día de hoy. Adelante, tocayo.
11: Hola, mi estimado Tigre Toño Molina. Buenas tardes, ¿cómo están? Saluditos a todo el maravilloso equipo de la Z. De su amigo Marco Antonio Maldonado, de KTP de Morelos, Estado de México. Al rato en tu programación de las clásicas gruperas, ¿me puedes complacer con una canción, por favor? ¿Me puedes complacer con la canción de Los Caminantes, Amor Sin Palabras, por favor? Rosita, mi amor, te dedico esta canción con todo el amor de mi vida. Eres mi única mujer, te amo muchísimo y espero que te guste esa canción. Con todo mi corazón, te amo.
0: Hombre, si hasta una poesía le dedicamos, claro que sí. ¿Cómo no complacerte? Claro, mi estimado tocayazo, aquí está tu rola favorita de Los Caminantes. Amor sin palabras.

0: Ahora sí llega el momento de despedirnos solo por el día de hoy, en esta noche de lunes. Les deseamos que la sigan pasando muy bien y que se sigan reportando con sus mensajes, con sus saluditos, porque ya llega Luis Olivares el Chicles para la continuación de nuestra programación aquí en la Z107.3. Residentes, yo me despido con el reto del día de hoy.
1: El reto.
0: Esta agrupación se forma en los Estados Unidos como muchas de las agrupaciones duranguenses. Fue del año 2000 prácticamente la fecha de su fundación. El nombre de esta agrupación, dijimos que así se les conocía a todas las personas, claro, que cruzaban el río Bravo con la esperanza, con el sueño americano. Sí, así se les conocía, con este nombre, con este adjetivo calificativo, se les conocía precisamente. Y ellos retomaron justamente esa palabra y la pusieron como nombre de su agrupación. Ahora bien, les funcionó muchísimo todo lo bailable, casi no le entraron a lo romántico y sin embargo tuvieron éxito con temas muy bailables como La Abeja Miope, Rosas Rojas y esta rolita que es la del reto del día de hoy. Aquí está la letra.
2: ¡Échale!
0: Siempre va a los bailes muy bien vestidito, zapatos boleados y bien peinadito. Todas las muchachas suspiran al verlo, todas se alborotan al ver al muñeco. Porque hace un mes que no baila el muñeco, ¿eh? Digo, no están ustedes para saberlo, ni yo para contarlo. Pero así se llama la rola, el muñeco residentes, a cargo de Braceros Musical. Ahí está. Con eso nos despedimos. Muchísimas gracias por habernos acompañado. ¿Te la pasaron bien? Perfecto. Se van a quedar con Luis Olivares el Chicles. Ya, él trae incluso pues todo el rollo que tiene que ver con los adoloridos de la Z. Ya trae casos impresionantes que necesitas conocer. Quédate con nosotros. A nombre de Miguelito y Sayita, se despide también este tigre Toño Molina. Bendiciones mil. Besitos, abrazos y muchos apapachos. Hasta la próxima.
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4: Ya son las 8 en punto.
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0: Señoras, señores, ¿cómo se encuentran? Sean ustedes bienvenidos, bienvenidas. Feliz lunesito, lunes 6 de julio.
1: Sí,
0: de este 2026, hoy 6 del 26, ¿claro? Caray. Bueno, la verdad que creo que sabemos que la pregunta sobra, ¿cierto? Sí, en este principio de semana de cómo nos encontramos. Las calles las veo tristes, las veo apagadas, las veo agüitadas, las veo cabizbajas. Y es que ayer nuestra Cele perdió. Ayer nos quedamos hasta el camino, como hasta el día de hoy en todos los mundiales ha sucedido. Justo igual nada más cuando comenzaron en la primera sede logramos pasar a cuartos de final. Sin embargo, siento que ahí el fútbol como que iba empezando. No demerito ese logro. Sin embargo, siento que ahorita cuando el nivel competitivo es mucho más alto es cuando estábamos demostrando que lo podíamos hacer bastante bien.
1: Sí,
0: y pues ni hablar, es fútbol. Solamente hay un ganador ese ganador es el que meta los goles. No entraron de este lado, se hicieron muchísimos intentos, se dominó el partido. Y pues caray, de verdad que traemos un trago muy amargo. Repito, yo las calles las veo apagadonas, a la gente, aunque no lo crean, o sea, no es cosa de que todo el mundo esté echando relajo ni nada, pero se sentía la alegría. Todavía el día domingo, el fin de semana, era el ICC. Hoy ya veo evidentemente memes en las redes de que no se logró, pero lejos de todo eso, está triste el país, la neta está triste esta situación. Bueno, pues vamos a darle que esto es mole de hoy, vamos a empezar a sacudir un poco los males y me quedo contigo, acompañándote con muy buena música de aquí hasta las 2 de la mañana. Les saludo con mucho gusto en este inicio de semana. De verdad, muchas gracias por sintonizarme. Ahí en los controles se encuentra mi tío Mike Wazowski. Estas son las revelaciones de la Z. Ya me toca ir a hacer una pausa comercial urgente, pero regreso directito con más música. Es una hora ligadita, sin interrupciones, sin pausas comerciales. Y si a las 10 de la noche traes ahí un problema en el cora, te espero a través de los adoloridos de la Z. Feliz lunes y excelente inicio de semana.
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5: Son las 9.

0: Señoras, señores, buenas noches. Ya tenemos mucho más aquí en la programación del 107.3 FM. Ya lunesito, disculpen ustedes. Andamos ahí medio malones, quedamos afónicos, claro, también de estarle apoyando, dando la selección. Pero bueno, ya estamos aquí para iniciar con los adoloridos de la Z. Me toca ir a una pausa comercial. Regreso directo, como te decía, con tu show nocturno favorito. Y si ahí traes problemas del Cora, te quieres reconciliar, quieres cerrar capítulos, viceversa, también ya quieres ahí, pues simplemente desahogarte porque simplemente es algo que traes atorado ahí en tu ronco pecho. Es algo que tú quieres sacar. Bueno, para eso está el programa. Yo también me he puesto de corazón abierto con todos ustedes. Así que, pues bueno, muchísimas gracias por siempre estarnos acompañando. Hay casos pendientes aquí en este programa, así que más adelante se los vamos a estar dando a detalle. ¡Sale, vale! Voy a la pausa comercial. Soy el Chicles. Gracias por sintonizarme en este lunesito 6 de julio. Nada más te pregunto, todo este inicio de semana, ¿escuchas radio o la Z?
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1: Buenas noches, sean ustedes bienvenidos, bienvenidas, gracias por sintonizarme en este lunes 6 de julio, es inicio de semana. Yo soy Luis Olivares, me dicen el Chicles, y en este lunesito, nada más aquí, comenzamos ya con tu show nocturno favorito. Lleva por título Los Adoloridos

0: Oigan, pues vamos a comenzar atendiendo llamaditas telefónicas. Vamos a estar aquí al pendiente de ustedes. Si es que precisamente necesitan desahogarse, si al final del día desean sacar eso que traen ahí atorado en su ronco pecho, que les ha hecho el corazón trizas, bueno, pues márquenos 525-908-29 o 525-923-91. Vía WhatsApp, notitas de voz. Enseguida empiezo a escuchar sus notas que me lleguen de audio en el 55-3506-2506. 55-3506-2506. Eso vía WhatsApp, notas de voz. Bam, ¿quién anda por aquí? Hola, buenas noches.
1: Hola, buenas noches, Chicle.
0: Sí, buenas, buenas. ¿Quién habla?
1: Marco.
0: ¿Cómo estás, Marco Di Mauro? ¿Cómo andas?
1: Más o menos.
0: No manches. ¿Por qué? Primero, ¿dónde me escuchas, Marco?
1: De aquí, desde Cuautitlán.
0: Uy.
1: Estado de México.
0: ¿Y vas manejando, escucho las intermitentes o no?
1: Sí, de hecho, bueno, soy de aplicación.
0: Ah, ahora le andas superdidiando. Oye, ¿y el tránsito cómo está por allá? ¿Ya no está de locos o qué?
1: No, ya están tranquilos.
0: Ah, sí, es, la semana pasada era un pero caos todavía.
1: Sí, no, ya se relajó tantito.
0: Ah, qué bueno, qué bueno. Me late. Oye, Marcos, y ahora sí cuéntame, ¿por qué más o menos? Bienvenido a Los Adoloridos.
1: Bueno.
0: Que te decía que ahora sí cuéntame, ¿por qué más o menos? Bienvenido a Los Adoloridos.
1: Ah, no, pues aquí va. Mira, lo que pasa es que, bueno, me separé de mi señora hace como 2 meses, ya. Va a ser exacto.
0: 2 meses, ok, ajá.
1: Fueron, de 10 años que duré con ella, pues sí es algo que sí duele, ¿no? Es una historia muy, muy larga y, pues, lo único que quiero es que me perdone por todo lo que yo le hice, ¿no? Más que nada porque prácticamente sí me porté algo mal y, y también con su familia, ¿no? Pero pues, así que ya viéndolo bien y todo, pues, uno recapacita las cosas, pero pues, diría por ahí, ya recapacitas tarde, ¿no? Ya después de que pasaron todas las cosas.
0: El famoso hubiera.
1: Exactamente. El hubiera no existe.
0: Y el hubiera no existe, exactamente. Oye, carnal, oye, pues platícame, por ejemplo, un tantito de lo que dices, todo lo que le hice.
1: Pues sí, pues ya, prácticamente, pues, fui de las personas de que, pues era, de que, pues, celoso en parte, pero, pues no lo dejaba luego salir con su mamá o con su familia, en un aspecto de que no, se hace lo que yo digo y hasta ahí, ¿no? Ahora también, yo a lo mejor digo que no fui un, el mejor papá del mundo para mis hijas, pero pues, ya me estoy arrepentido con ellas, porque yo también ellas ahí iban embarradas en todo esto, la verdad.
0: ¿Alguna infidelidad llegó a haber?
1: Pues no así, infidelidad no, pero pues, sí me descubrió varios mentejillos, pero pues, hasta ahí, o sea, no fue algo así.
0: O sea, te los cachó antes de que sucedieran, más bien.
1: Pues no tanto así, pero sí.
0: Entonces.
1: Sí, no, nada más fueron mensajes, nada más que me cachó en mi teléfono, nada más. Pero...
0: Por eso, pero esos mensajes traían la intención de que sucediera algo más.
1: Pues.
0: Te los cachó, que fue diferente.
1: Exactamente. Y pues ahorita, pues lo he estado viendo, pero. Como que ya no es lo mismo porque me dijo que quiere tiempo al tiempo y luego le mando mensajes, trato de volverla a conquistar y todo, pero y me batea bien feo y ya pues quiera no, pues dices tú, pues, si la tuviste y si no la trataste bien, pues ahorita ya no es lo mismo, la verdad. Y yo pues ahora sí que quiero pedirle perdón de todo lo que hice, bueno, ya se lo pedí todo, pero pues no es lo que ella me dice que no. Ella quiere tiempo al tiempo.
0: Es que yo ahí sí desacuerdo totalmente, porque tiempo al tiempo, ¿cuántos, no? O sea, es ¿cuánto tiempo quieres ver si sana o no sana el asunto? Pero bueno, ahora, ¿tiene qué? ¿Dos meses entendí que te separaste de ella?
1: Uh-huh.
0: Dos meses, ok. Y fueron 2 años. Familia, dices que igual sí tenía. ¿Cómo?
1: 10 años.
0: Te entendí, 2 años. 10 años, órale. Híjole, está complicado. Ahora, dices que también la familia intervino bastante ahí.
1: Es que no es así. Es que, mira, a veces luego, pues dices tú, el casado casa quiere, ¿no?
0: Claro.
1: Aquí el tema era de que luego, pues, dicen aquí a su familia o se iban, se quedaban en mi casa. Dice, era algo molesto, ¿no? Y ella siempre me lo dijo, no, pues yo conocí primero familia que marido, ¿no? Uh-huh. Y te daban la torre. Y ahí empezaron los conflictos y todo. Y pues, sí, fueron.
0: O sea, ahí no entendí en dónde vivían.
1: No, yo vivía aparte. Ah. Yo vivía aparte. Yo solo con ella, sin dos hijos.
0: Ah, bueno, es exacto. Sí, sí, sí.
1: Pero pues luego la. Digo que luego la familia se metía y pues, era donde. Me daban en toda la torre, porque ella decía que primero conoció familia y después marido. Pero pues en eso, pues ya, digo, no fue tanto, pero pues, fueron muchas cosas que digo que ya también cometí errores y los errores pues luego no se componen. Y más que nada, pues yo lo que quiero es recuperar a mi familia, ¿no? O sea, ya recapacité las cosas y todo lo que hice, pero pues ella como que ya se cerró en su mundo de ahorita no. Digo, sí, platico con ella, la veo y todo, pero no, ya como que no es lo mismo. Y pues quisiera hacerle un pequeño detalle o, no sé, pues pedirle perdón por este medio, a ver qué también, qué dice o qué opina.
0: A ver, órale, vamos a intentarlo. Ella nada más, eso sí, ¿cómo se llama?
1: Jessica.
0: Va, pásame el número de Jessica, please.
1: A ver, espérame. Es que creo que lo tiene su mamá, pero a ver si te doy el de ella, o te doy el de su mamá,
0: no sé cuánto
1: está. Okay. Entonces ella es
0: 55, uh-huh. 1466. Ajá. Ok, ya está. A ver, entonces voy a echarle un grito a Jessica, ¿y qué canción vas a querer dedicarle?
1: La de Mi Razón de Ser.
0: Órale, vaya, tengo todo, aguántame ahí, güey. Sale.

0: Bueno, bueno.
1: Bueno.
0: Buenas noches, por favor, con Jessica.
1: ¿De parte de quién?
0: De parte de Luis Olivares. Me dicen el Chicles, marco de aquí de los adoloridos de la Z.
1: Sí, soy yo.
0: ¿Cómo estás, Jessy? Bonita noche. ¿No te agarro ocupadona?
1: Gracias. No.
0: Qué bueno. Me da gusto que al menos no te moleste la llamada y que sí podamos aquí interactuar un poquitín. Y es que te tengo un detalle. Hay una personita en la otra línea. Tal vez te imaginas de quién se trata. Y pues él solo quiere hacerte saber qué tanto significas en su vida y también qué tanto está arrepentido tal vez de algunas cosas que hubiese querido evitar.
1: Ajá.
0: ¿Crees que me dejes que te lo comunique?
1: Ok.
0: Órale, va, pues, carnal, mínimo no hay un bateo y sí logramos que te reciba la llamada, así que es toda tuya, adelante.
2: Bueno. Mira, antes que nada, pues, te quiero hacer este pequeño detalle porque tú sabes lo que significa para mí, tú necesitas tener. Y como te lo dije una vez, y estoy arrepentido de todo lo que hice, quisiera recuperarte. Que sí, no me maté, sino volverte a conquistar.
1: Bueno. Creo que
2: eso
1: ya lo habíamos
2: hablado, ¿no? Sí. También, sí. No creo que lo niegues.
1: Sí. Ya, eso ya lo habíamos hablado, ¿no?
2: Sí, no, pero pues, te quiero dedicar también una canción y bueno, no sé si se la puedes dedicar, chile.
1: Ok.
0: Claro, aquí se las dejamos. ¿Sale, vale?
1: Gracias.
0: Bueno, gracias a ti. Ya escuché una y otra vez el que ya lo habían hablado, pero ojalá que por lo menos puedan llegar ahí un buen acuerdo y que eso haya sumado un poco de puntitos. ¿Sale, nena?
1: Vale, gracias.
0: Órale. Yo soy Luis, soy Olivares, me dicen el Chicles, y aquí voy a estar contigo todavía hasta las 12 de la noche. En los contactos, ahí échame un grito a través de nuestro WhatsApp 55-3506-2506, pero grábame notas de voz, notas de audio, que enseguida comienzo a reproducirlas. Bueno,
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0: 55 3506 2506 es el número donde tienes que enviarnos tus notitas de voz, notitas de audio, ¿va? ¿Quién más por acá? Ahora sí, estamos actualizando nuestra cuenta. Y listo, ¿quién está aquí? Hola, buenas noches.
1: ¿Qué onda, mi chicle? Muy buenas noches. Aquí reportándonos desde Chimalhuacán. Ya dándole al Uber y al Didi. ¿Quieres que me puedas complacer con una canción? La de Cuéntame de la Arrolladora.

0: Un saludo a los Stun MX de aquí de Texcoco. Por favor, venme sintonizando de aquí de Texcoco.
1: Ok, va, saludos a toda la banda de Texcoco. Voy a hacer una pausa comercial y regreso con más música y más, por supuesto, también de Los Adoloridos de la Z. Buenas noches.
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4: Mis queridos residentes, ¿qué tal? ¿Cómo se encuentran? Buenas noches, gracias por estarme acompañando en este lunesito 6 de julio de este 2026. Hoy 6 de julio del 2026. Híjole, creo que todos andamos un poco cabizbajos, bastante tristones. Pero bueno, continuamos ya con más de esto que es Manantial de Vida, una emisión más de Manantial de Vida, donde aquí el Maestro Ángel, pues precisamente a través de la herramienta del tarot, de las cartas del tarot, él te va a decir qué te depara el destino en temas de la salud, del dinero, del amor, y sobre todo te quiero recordar que este programa es 1000% participativo, perdón. Los audios que tú nos mandes a través del WhatsApp, precisamente se los vamos a reproducir al Maestro Ángel para que a través de las cartas del tarot te dé esa respuesta que tú estás tratando de encontrar. Primero déjenlo, saludo Maestro Ángel, ¿qué tal? ¿Cómo se encuentra? Muy buenas noches, feliz lunes.
5: Muy buenas noches, estimado, mi estimado Luis, para usted, lluvia de energía positiva y para todos sus oyentes en este inicio de semana, cargados de vibraciones positivas porque pues tuvimos ayer una mala noticia con el partido, pero debemos empezar esta semana con vibraciones positivas para que la vida y el universo conspira a nuestro favor y se nos abran las puertas. 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
4: Así es, 6 de julio, y como bien lo dice, andábamos un poco cabizbajos por la pérdida de la Cele, pero bueno, ya lluvia de bendiciones para todos, vamos a sacudirnos un poco todo esto. Y Maestro Ángel, justo para comenzar esta emisión de Manantial de Vida, ¿qué pasa o cómo viene la ingratitud de las personas? Todas aquellas que de plano no saben agradecer cuando uno les ha tendido la mano.
5: Bueno, esto es un tema bien, bien especial este. Hoy quiero hablar de ese tema porque es uno de los defectos más destructivos del ser humano. La ingratitud. ¿Por qué una persona puede olvidar un favor cuando alguien le ha servido, cuando alguien le ha tendido la mano? ¿Por qué una persona puede olvidar una ayuda? Vemos casos que el ingrato no solo se aleja, sino que el ingrato comienza a criticar y a hablar mal incluso de la persona que le ayudó, que le abrió las puertas. El ingrato es una persona que tiene el alma dañada y sufre de envidia. El ingrato. Mira, mi estimado Chicles, se habla del ingrato. Mire, en el libro Lucas, en el capítulo 17, versículo 11, habla que Jesús sanó a 10 leprosos. ¿Sabes cuánto le agradecieron, Chicles?
4: Ninguno.
5: Uno de los 10, tan solo uno. Eso lo dice el libro de Lucas en el capítulo 17, versículo 11. También en la Biblia habla mucho de este tema. En la Biblia dice, en el libro Salmos, en el capítulo 109, del 4 al 5, dice: pagó de mi amor a través de volverse mi adversario. Pagó mi amor volviéndose mi adversario. Me devolvieron mal por bien y odio por mi amor. Por eso, para las personas les digo que amigos no hay. Amigo el ratón del queso, y muchas oportunidades usted ayuda a un amigo y ese amigo le quita su negocio, ese amigo le quiere quitar su esposa. Aguas, amigo el ratón del queso y se lo come. Hay que ser prudente con las serpientes y sencillo con las palomas, lo dice el libro de Mateo en el capítulo 7, versículo 6, mi estimado Chicles.
4: Ok, perfecto, pues muchas gracias, Maestro Ángel. Y ahora sí, es momento de comenzar con los audios porque me impresiona la cantidad de audios que comienzan a llegarnos a través de nuestro WhatsApp. Y pues precisamente aquí, como usted lo menciona, este

0: Programa va a ser 100% participativo debido a los audios que nos vayan enviando. Por ejemplo, Javier de Naucalpan, pues precisamente nos dice que su esposa tiene días complicados a raíz de una amenaza, de cierta amenaza que su esposa recibió. Cheque por acá qué es lo que nos dice, Maestro Ángel. Buenas noches.
1: No, es que mi esposa, como dice que los martes y los viernes le duele mucho la cabeza y anda como de malas. Como triste, así como que le cambia el humor de volada, así pronto, pues. Dice que a veces sueña así cosas pues, malas, así como que porque una de ahí de su trabajo, como que le dijo que se las iba a pagar, pero de otro modo, ¿no? Y dice que a veces son de esas que hacen travesuras. No quiero saber eso.
0: Bueno, Maestro Ángel, trae fecha del 17 de diciembre de 1981. 17 de diciembre de 1981, mi querido Javier.
2: 17 de diciembre de 1981, respondemos a nuestro consultante de Sagitario. Su esposa fue amenazada y ella enferma. Oído atento, estimados oyentes. Cuando las personas comienzan a enfermar de rituales de energía negativas o de travesuras, como alguno lo conoce, como nos dice Javier, es porque están utilizando objetos personales suyos a través de estos rituales. Por eso hay que cuidar las fotografías, hay que cuidar el peine, las uñas que usted se corte y la ropa interior. Vamos a leer las cartas para nuestro consultante del 17 de diciembre. Efectivamente, una mujer morena, ella, la reina de bastos, amenazó a su esposa, le rafía a ella y la tienen trabajada. Y su esposa siente las dolencias los días martes y los días viernes. Cuando una persona es víctima de rituales de magia negra o de ocultismo, los días martes y los días viernes se convierten en una peregrinación del dolor. Las personas comienzan a las 12 de la noche en día martes o en día viernes a sufrir calores que le dan por todo el cuerpo, no conciben bien el sueño, ardores en la planta de los pies, se levantan, sudan, mareos, mucho calor en el cuerpo y terminan por quedar tiradas postradas en una cama sin que la medicina alópata o convencional les sirva. Para nuestro consultante Javier de Naucalpan, sería necesario su visita personal y privada. Su visita personal y privada mañana martes, que es el día de sanación, de curación, aquí en la calle Amado Nervo, número 52. Esto es saliendo del metro normal. 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Esta es la respuesta para nuestro consultante Javier de Sagitario, Javier de Naucalpan. Seguimos adelante, chicles.
0: Continuamos y ahora vamos hasta Ecatepec, en la colonia Ciudad Azteca, Maestro Ángel, porque ahí está Guillermina, y Guillermina nos manda su audio, pues dice que ha tenido, pues, suma inestabilidad en el amor. Ella trae fecha, la señora Guillermina, del 15 de agosto de 1977. 15 de agosto de 1977 y nada más, pues no le va y ni le termina de ir bien en el amor. La verdad, está bastante preocupada.
3: Es que no he podido mantenerme con una sola pareja. Eso es mi tristeza, depresión, angustia, ansiedad. Me siento desahuciada. Cuando no por una cosa, por otra, pero últimamente salen bien interesados. Sean jóvenes, sean viejos, son interesados. Yo quiero un amor limpio. Me han hecho algo para que yo no mantenga una relación estable.
2: Bueno, vamos a dar respuesta a nuestra consultante Guillermina del 17 de agosto. Nuestra consultante perteneciente al siglo de Leo, color amarillo para todos los Leo, metal en oro, y el día de su suerte para los Leo es el día jueves. Vamos a ver qué dicen las cartas para nuestro consultante. Mire, usted se relacionaba con una amiga que le tenía sota de oros, aves, los peces. Vamos a ver qué otra carta aquí. Siete de oros, inquietud. Tuvo un problema con una amiga y usted sin quererlo se metió con la pareja de su amiga y de ahí en adelante usted comenzó a atraer todo lo negativo. Relaciones sentimentales tormentosas, tristes, y la persiguen solo hombres casados. Usted tiene lo que se conoce como un mal de amores. Los males de amores son rituales de energía negativa que hacen para que usted solo comience a atraer a personas que le generan problemas, a personas problemáticas, hombres casados, hombres ya mayores que solo quieren aprovecharse de usted. Estimada consultante Guillermina, usted debe tratar de visitarnos personalmente, porque ese tipo de situaciones, cuando usted trae estos amores tormentosos, pertenece a la índole de lo sobrenatural, y a usted ya se lo habían dicho. Usted se metió con el marido de una amiga suya o con la pareja de una amiga suya, y ella, llena de rabia, acudió donde estas personas que a través de trabajos de influencia negativa dañan su campo sentimental y amoroso. 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Tenemos más tiempo, Chicle. Seguimos adelante.
0: Seguimos adelante y nos vamos acercando al cierre, maestro Ángel, porque Julio César, pues también nos quiere compartir que pues ha encontrado su paz interior, ha sanado de varias enfermedades. De hecho, pues todo esto a través de su visita, que pues hasta que ocurrió ahí en Manantial de Vida. Él, de hecho, desde Texcoco se lanzó a visitarlo ahí en la calle de Amado Nervo. Así que, pues mire, justo le dejo lo que Julio César de Texcoco nos hacía llegar de este lado.
4: Yo quiero hacer patente mi agradecimiento a Manantial de Vida, porque a través de ellos he encontrado una paz interior, una fe, una esperanza, y he sanado de algunas enfermedades, he encontrado una realización económica, y mi familia está muy tranquila, y quiero hacer patente este agradecimiento, puesto que ha habido esos cambios muy notorios, favorables en mi vida, y pues ustedes pueden obtener lo mismo a través de ellos. Muchas gracias, Manantial de Vida.
2: Le agradezco a ustedes, estimados Chicles, por pasar estos audios. ¿De quién es Julio César? Julio César es una persona que nos visitó desde Texcoco, alcohólico. Todo lo que ganaba se lo gastaba en el alcohol. Hoy en día se ha recuperado. Ha recuperado a su familia porque dejó de beber. Ha tirado los vicios lejos, los mandó lejos. 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Le agradezco, Chicles. Este programa, le agradezco sus entrevistas y seguimos adelante.
0: No, hombre, gracias a ustedes, maestro Ángel, le mando un fuerte abrazo. Recuerden que justo como se los dice el maestro Ángel, pueden dejar ya de estar sufriendo, de hacerse telarañas en su cabeza de qué es lo que les está ocurriendo. Entonces, ¿qué esperan? Acudan directamente a su centro de sanación. Recuerden que es la calle de Amado Nervo, número 52, entre Avenida de los Maestros y Lauro Aguirre. Bien les decía que el metro más cercano que les queda es el metro normal. Se te complica asistir por ahorita, no te preocupes. 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Maestro Ángel, muchísimas gracias.
2: Hasta pronto.
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0: Nosotros volvimos aquí a través de los adoloridos de la Z. Continuamos con más, ahora sí, más casos. Gracias por hacerme llegar todo lo que registramos en el WhatsApp, 55 35 06 25 06, y en el Facebook estamos como Luis Olivares, entre comillas, el chicles. Así, escríbeme mensajito directo, ¿por qué quieres entrar al programa? ¿Algún número de contacto? El número solo déjame, por favor, por mensaje de texto, el directo, el de inbox, va el famosísimo inbox. Bueno, pues ahora sí regreso hacia las líneas telefónicas. Por acá ya está mi querida M, que M hace ratito leía yo su mensaje de WhatsApp al aire, ya la contactamos y la tenemos de este lado. Así que, ¿cómo estás, M? Muy buenas noches, hermosa.
1: Hola, muy buenas noches, bien, bien, gracias, ¿y tú?
0: También muy bien, muchas gracias. Oye, M, a ver, ¿me permites compartir al auditorio lo que me hacías llegar por el WhatsApp? Ok, M nos escribió un mensajito, bueno, nos mandó una nota de audio, después dice: bueno, mira, lo que pasa es que nuestra relación comenzó un poco cañona. Lo que pasa es que él era mi cuñado y pues con el tiempo las cosas se dieron, y pues ahorita salen unos detalles con mi ahora cuñado y su esposa. Ojalá que se pudiera. Hace rato leí este WhatsApp y me confundía, o sea, aquí el rollo entre cuñados y cuñados ya me perdí, pero platícame cómo estuvo el asunto. Bienvenida a Los Adoloridos.
1: Sí, gracias. A ver, espérame tantito, ¿vale?
0: Sí, sí, sí.
1: Espérame.
0: O sea, no sé si él era... Ahorita le vamos a preguntar si esposo de su hermana o pudo ser... es que está raro algo ahí de su hermano, bueno, qué sé yo. A ver, aquí estamos todavía, corazón.
1: A ver, ya. Bueno, mira, lo que pasa es que anteriormente, bueno, esto es una relación con un chico. Las cosas sucedieron, bueno... se portó muy mal, ¿no? Uh-huh. De la noche a la mañana se desapareció, no supe nada de él. Por quitas de años que yo tuve, de dónde vivía y todo eso, bueno, yo lo busqué, mi preocupación de si estaba bien o le había pasado algo. Uh-huh. Entonces, fui a su casa, empecé a estar con su familia, ¿no? Entonces, él tiene un hermano, que es más chico que yo. Uh-huh. Y pues con el tiempo las cosas se dieron, empezamos a convivir, bueno... la convivencia se dio, y pues llegamos al grado de juntarnos, ¿no? Ahorita él es mi pareja, y pues con él ahorita, se puede decir, con el que es mi ex ahorita y en estos momentos, pues se convierte en mi cuñado, ¿no? Entonces, ahorita, como nos cambiamos de domicilio y todo, ahorita con mi pareja, bueno, con su pareja de él, salen unos detalles de que pues como su pareja no sabía que ella era la ex, prácticamente. Uh-huh. Llegan a salir ciertos detalles de pues quién es ella, del por qué, si todavía tengo relaciones con, así que si todavía tengo relación con mi ex. O sea, salen muchos detalles a flote. Entonces, la verdad, a nosotros nos costó mucho como que volver a creer uno al otro, ¿no? Por muchas cosas que le hemos pasado. Entonces, ya ahorita con el tiempo, pues, esta persona viene y como que mete dudas y es como que, ah, ¿sí me explico?
0: O sea, ¿esa persona te refieres al hermano?
1: Ajá.
0: O sea, ¿tu exnovio también?
1: Ajá.
0: Okay, o sea, a ver, primero que nada, y si es la realidad, ¿el hermano le pedaleó la bicicleta?
1: No, porque literalmente yo ya no sabía, o sea, ya no sabíamos nada.
0: Bueno, o sea, sí no lo chapulineó en el momento, pero pues... al paso de los años, porque dices que fueron después varios añitos, pero pues anduvo con su exnovia.
1: Te digo, o sea, entre convivencia y todo, pues la verdad se dieron las cosas. Esa persona, bueno, mi ex se desapareció por completo, o sea, por completo, estoy diciendo por completo, no supimos absolutamente nada de él, por decirte, ni, o sea, ni su familia. Entonces, entre convivencia con mi actual pareja, pues se dieron las cosas, pues bueno, también dio piel y pues más que nada, pues también yo, ¿no? Entonces, pues las cosas se dieron y pues, aquí estamos.
0: Ok, quiere decir que tu cuñado pasó a ser tu galán y tu ex galán pasó a ser ex cuñado.
1: Bueno, mi ahora cuñado.
0: Exacto, o tu ahora, más bien sí, tu ahora cuñado. Híjole. Y el que es ahora tu cuñado, o sea, si tu exnovio, ¿les está dando ahí un poco de lata o qué?
1: Sí, por unos detalles que salen a flote, te digo, con su pareja más que nada, porque pues su pareja... O sea, no sabe muchas cosas, ¿no? De su vida de él. Entonces, mucho menos. O sea, en su momento cuando se enteró de mí, porque la chica sí se enteró de mí, lo negó absolutamente todo, no de nada, yo nada, y se puso a ver ahí. ahorita, pues ya con el tiempo, pues la chica se entera de que pues quien en realidad le mintió, pues fue su pareja, ¿no? O sea, que las cosas sí fueron como le habían contado a ella. Pero pues él, pues, tiende a negar muchas cosas, ¿no? O sea, no, como que, ay, sí, se haga responsable de sus actos. Entonces, ¿cómo ves, chica?
0: Pues está complicado, Diego. Ya, como dices, habían terminado así las cosas, pero no sé si, digo, no tengo hermanos, pero quiero amigos como si fueran mis hermanos y no podría yo de plano andar con alguien que haya tenido algo que ver, se hace nada más, ni siquiera un ligue y menos, pues de plano, sí un noviazgo, pero pues dicen que en el amor y en la guerra todo se vale, entre comillas no estaban actuando mal porque ya se había cerrado un ciclo y pues estás en todo tu derecho, el otro también está en todo su derecho, sin embargo nada más era ahí como cuestión de códigos. Pero ahora, ¿le quieres marcar a alguno de los dos o qué?
1: A mi esposo.
0: A tu esposo, ok.
1: Sí.
0: Bueno, a ver, pues vamos a echarle un grito entonces. Pásame su número y la canción que le quieras dedicar, please.
1: A ver, espérame tantito, ¿vale? A ver, es el 56.
0: Ajá.
1: 47.
0: Ajá.
1: 44.
0: Ajá y ajá. Ok, ¿él cómo se llama y qué rola le vas a querer dedicar?
1: Él se llama Daniel. Uh-huh. Y le quiero dedicar, es uno de Julián Álvarez, creo que se llama Regalo de Dios o algo así.
0: La acabo de poner hace ratito, pero igual hay una muy parecida que se llama Eres Todo, es nueva de Julián y pues prácticamente habla igual de mucho amor por él.
1: Ok, vale.
0: Órale, va. Es muy, muy, muy parecida de mi compa Julio. Bueno, pues ahí vamos con mi tocayo. ¿Qué opinan? O sea, yo estoy mal, debió haber existido un código, han andado literal con la hermana de alguna exnovia o viceversa en este caso de algún exnovio con el hermano. Yo no podría... La neta. Bueno.
2: Sí, bueno.
0: Buenas noches. Por favor, con mi tocayo, con Daniel.
2: Hola,
0: Dani, te saluda Luis Daniel Olivares. Me dicen el Chicles, te marco de acá de los adoloridos de la Z. ¿Cómo estás?
2: Muy bien.
0: Qué bueno. No sé si te despertamos, mi querido Dani, pero hay alguien en la otra línea que te quiere hacer un detalle, que quiere hacerte saber que, pues a pesar de lo difícil que han sido las cosas entre ustedes y saben el porqué, y el que hoy, pues de nueva cuenta, algunos comiencen a dar un poco de lata, el amor que te tiene por ti quiere, pues, vencer contra todo. Entonces, no sé si me permitas comunicarte, la quiere hablar de eso contigo y dedicarte una canción, está en la otra línea.
2: Adelante.
0: Órale, va. Pues adelante, hermosa, lo logramos.
1: Gracias. Hola, mi amor.
2: Hola.
1: Te comenté que te quería dar un detalle. Espero que te guste. Y pues para recordarte que te amo mucho, muchísimo, y que a pesar de muchas cosas que hemos pasado, te lo he dicho, las cosas no van a cambiar y pues aquí estamos y vamos a seguir echando ganas para seguir adelante. ¿Vale? Te amo, nunca lo olvides. Y te quiero dedicar una canción, ¿vale? Gracias, ¿no?
2: Directamente lo sabes. Muchas gracias, ¿no?
1: Te amo, mi vida.
0: Bueno, pues aquí les dejo su rol entonces, ¿sale, vale?
1: Vale, gracias, Chicles. Creo que me lo puedes mandar a mi WhatsApp, ¿sí?
0: Te los voy a dejar aquí al aire y ahorita vemos igual fuera si podemos hacer algo para hacérselos llegar, ¿sale?
1: Vale, pues muchas gracias.
0: Órale, gracias a ustedes, que estén muy bien, cuídense mucho. Feliz noche, gracias por estar aquí conmigo a través del 107.3. Continuamos con más, yo soy el Chicles y ustedes no se me despeguen, son los adoloridos de la Z.
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0: Muy bien, pues estos son los adoloridos de la Z. Gracias por estarnos en sintonía a través del 107.3 FM. Abrazo para la gente que igual está a través de la app de Radio Centro. Aquí les saluda el Chicles desde Constituyentes 1154. Nos toca hacer una pequeña pausa comercial y regreso directo a la frase adolorida. Así que ustedes no se muevan.
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8: Muy bien, ya mis queridos adoloridos, continuamos con más en este lunesito, es lunesito, apenas ya 6 de julio, más bien, pensé que era 7, pero no, ayer que jugó la selección y hoy lunesito 6 de julio, aquí avanzamos con más de los adoloridos de la Z. Bien, pues seguimos transmitiendo desde Constituyentes 1154, gracias por sintonizarme una vez más, aquí como noche a noche, recuerda que estamos lunes, martes, miércoles y los días jueves, ¿sale? Es momento ahora sí de la frase adolorida para este lunesito iniciar. La belleza solo sirve para marear un par de ojos, pero para estremecer el alma se necesita más que eso. La belleza solo sirve para marear un par de ojos, pero para estremecer el alma se necesita más que eso.

0: Bien, pues ahora sí es momento de continuar. Es momento de estar aquí en Los Adoloridos con todos sus casos, con los audios que me están mandando en WhatsApp. Atender llamadas telefónicas. Voy a atender llamadas enseguida, así que márquenme al 5259-0829 y 5259-2391. Chicles dice: un saludo para la doctora Azul en Jalapa, Veracruz. ¿Me puedes poner la de lluvia? Gracias, que Dios te bendiga. Venga, a ver, ¿quién más por acá?
1: Hola chicles, buenas noches, mi nombre es Guille Martínez. Quería ver si le podías poner la canción de Mi Pedacito de Cielo de Banda Legal para mi bebé Ángel Uriel Mesa Martínez, que tiene un mes. Que tengas bonita noche, bye, gracias.
0: Gracias, bonita noche también, bye bye. A ver, ¿quién más aquí?
2: Hola, buenas noches mi chicles, te saludo de acá desde Zumpango, Estado de México. Quería ver si la de Sé Que Te Amo de Los Temerarios, por favor. Cuídate mucho y te da una bonita noche.
0: Gracias, buenas noches, carnal. Ahorita te pongo también, igual complazco con rolas. Hola, dice, ¿me podrás complacer con la canción Adicto a Ti de Exterminador? Porfa, chicles, buenas noches. Muy bueno tu programa. Quiero que me complacieras con la canción Del Amor de Tu Vida de Grupo Frontera. Es para mi amorcito Ana, porfa, chicles. Bien, pues a ver, vamos a ver si alguien se reporta por acá. Hola. Bueno, igual están, se ponen en la línea. A ver aquí, ¿quién? Hola, la Z, buenas noches. Algo está pasando con nuestra línea. ¿Están libres? Y ahorita yo te digo, mi querido Mike, si la subimos al aire, ¿va? Entonces, marquen en este momento 5259-0829 y 5259-2391. Hola, ¿quién está acá? Buenas noches.
3: Hola, ¿qué tal? Buenas noches.
0: Buenas. ¿Quién habla?
3: Pues nuevamente yo, y con la emoción de que entró mi llamada.
0: ¿Quién es nuevamente yo?
3: Platíqueme. Pues para
0: el
3: corazón oculto.
0: Ay, ok, híjole, y yo creo que entró en el momento equivocado, mi vida, porque justo me falta un ratito para entrar al corazón oculto, pero aguántame tantito, y aquí te voy a dejar tanto en espera para ver si lo logramos ahorita regresar la llamada. En la otra línea, la Z, hola, buenas noches. ¿Qué rollo? ¿Quién habla? Buenas noches, carnal.
4: Hola, habla Poncho.
0: ¿Cómo estás, mi Poncho?
4: Bien, ¿y tú?
0: También, bien, gracias, brother. Con mucha pila y aquí con ustedes de nueva cuenta. Platícame, ¿en qué te puedo servir, bro? Bienvenido a Los Adoloridos.
4: Te molesto, mi chicle, porque ahorita, pues, tengo una relación. Tengo mi novia que porta, pues, estamos distanciados por diferentes, pues situaciones que han pasado, no nos hemos hablado, ya que yo creo que ya es pues, como más o menos como 2 semanas, 3 semanas.
0: Ok, ¿y por qué fue la situación?
4: Pues es que son muchas cosas, pero yo creo que principalmente porque pues ella cree que yo soy un poco grosero o agresivo, no sé, pero la verdad es que eso a mí pues sí me molesta, porque pues si fuera algo cierto diría, bueno, es algo que tengo que trabajar, pero la verdad es que no, yo me considero muy bastante tranquilo, pero es lo que me molesta y quisiera pues que me ayudaras a preguntarle bien qué es lo que le molesta en sí, porque eso de que diga que soy grosero, que soy agresivo y todo eso, la verdad es que no queda, no va por ahí.
0: O sea, ¿tú crees que está mintiendo ella?
4: Pues yo creo que sí.
0: Bueno, pues a ver, échame su phone, por favor, y ella, ¿cómo se llama?
4: Elena.
0: Va, pásame el número de Elena.
4: Sí, es 55
0: uh-huh.
4: 60.
0: ¿Cómo? Ajá. Ajá. Okay, ¿va, qué canción quieres para Elena? Carnal, ¿qué canción quieres para ella?
4: ¿Vale?
0: ¿Qué canción deseas para Elena?
4: No sé, yo creo que me gustaría una de La Adictiva, pero no sé cómo. Mm.
0: Puede ser porque sin ti de la adictiva, bueno, todavía era San José de Mesillas, pero muy buena rola.
4: No sé. A ver si tienes la de. Si tienes la de. Dime qué prefieres.
0: Según yo no, Pero, a ver, ya la está por acá buscando mi querido Mike. Sí. No, carnal, ¿alguna otra?

0: aunque no tenga nada que ver con nosotros, pero bueno, con la situación que está pasando, porque no quiero que piense otra cosa, pero sería, yo creo que la de después de ti quiero.
1: Órale, va. Hace rato que no la ponemos, de hecho.

0: Bueno.
1: Hola, buenas noches. Por favor, con Elena.
0: ¿Parte de quién?
1: De parte de Luis Olivares. Me dicen el Chicles. Marco de aquí de los Adoloridos de la Z.
0: ¿Perdón?
1: De aquí de los Adoloridos de la Z me dicen el Chicles y me llamo Luis Olivares.
0: Ajá, y...
1: ¿Y qué quieres? Dime. Bueno, ¿y para qué me marcan? ¿Qué desean a estas horas? Te marco...
0: Exacto.
1: Tranqui, Elena, te vamos a platicar justo... estamos al aire, o sea, en este momento... Si tienes una radio donde... Sí, te lo prometo. ¿Tienes una radio donde sintonizarnos?
0: No.
1: Bueno, no te preocupes, aquí te voy a explicar todo y todo lo vas a poder escuchar por línea. Te tengo un detalle de una personita pues que nos platicaba que de hace un par de semanas, tres, por ahí, pues las cosas ya se tornaron bastante diferente entre su historia. Él, pues, quiere saber también realmente cómo te has sentido así, si no lo extrañas, él a ti sí, y es por eso que me supongo por eso está haciendo este detalle. También te quiere dedicar una canción y él está en la otra línea. ¿Crees que me dejes comunicártelo?
0: Okay.
1: Va, pues adelante, carnal.
2: Hola, chaparra.
0: Sí, bueno.
2: ¿Sabes quién habla?
0: No.
1: Dile quién para que no desconfíe de la llamada, carnal.
2: Soy Alfonso.
0: Ah.
2: ¿Estás muy ocupada?
0: No.
2: Pues me... Le pedí ayuda a mi amigo Chicles de la Z que para que me ayudara a tratar de comprenderte, de saber bien qué es lo que te molesta de mí.
0: Ok.
2: ¿Eh?
0: No, está bien.
2: O si prefieres que ya no te hable, que ya no te busque, y que ya se quede todo pues en el olvido y que sigamos cada quien por su lado.
1: ¿Quién colgó? ¿Quién sigue aquí de los dos?
2: Tú
1: sigues aquí. Nos colgó, carnal. Démosle el beneficio de la duda que se le cortó. Bueno, justo cuando te estabas expresando acá todo pulmón fue cuando pues pasó eso. Vamos a volverle a marcar a ver qué pasó, ¿sale?
2: Sí.
1: Órale. A ver, no sé si ella nos haya decidido colgar o la neta se cortó.

0: sí nos colgó, porque ya no nos contesta.
1: Bueno.
0: Ah, no, ya, ya está, ahí está, ahí está. Estaba echándole yo leña al fuego nada más. Bueno, buenas noches, hermosa, se nos cortó la llamada.
1: Sí.
0: A ver, va, te lo vuelvo a dejar, ahí está, brother.
2: Elena.
1: Sí, dime.
2: Te decía que si quieres que se quede todo en el olvido, quieres que se quede todo en el pasado, no. O que quieres que hagamos.
1: ¿Perdón?
2: ¿Qué te gustaría que pasara con nosotros?
1: Pues no sé. La verdad no sé.
2: ¿No lo sabes? Pues bueno, la verdad es que pues creo que pues sí hemos han pasado pues cosas que no obviamente no tienen que haber pasado, pero creo que nuestra relación pues puede seguir, podemos estar juntos, pero no sé bien tú qué es lo que piensas, no sé cuál que sea verdaderamente lo que te molesta de mí.
1: Pues nada, pero si gustas mañana platicamos, ¿no?
2: Bueno, pues piénsalo bien, te pases bonita noche y ya me hablas cuando cuando quieras decirme las cosas.
1: Okay, gracias.
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0: pues a ver, vamos a atender una llamadita. ¿Quién está por acá? Hola, la Z, buenas noches. Bueno, bueno. Híjole, se fueron. Ahora sí, vamos, se quedan libres las líneas. Y no sé quién esté por aquí. 5259-0829 y 5259-2391. Están libres las líneas. Mientras, igual en nuestras redes sociales nos siguen escribiendo varia banda. Hola, la Z, ¿quién está acá? Buenas noches.
1: Bueno.
0: Hola, preciosa, buenas noches. ¿Quién habla?
1: Hola, buenas noches, soy Ivette.
0: ¿Cómo estás, Ivette?
1: Pues bien, dentro de los
0: ok, ¿en qué te puedo servir, corazón? Bienvenida a Los Adoloridos.
1: Gracias, ay, pues bien, entró mi llamada. Llevo bastante tiempo intentando que entre y no entra.
0: Ok, ¿y para qué somos buenos aquí en el programa? Bienvenida.
1: Gracias. Pues quería ver si me podías ayudar a marcarle a una personita que hace mucho que ya no hablo con ella.
0: Ok, ¿por qué ya no quedan ustedes? ¿Por qué ella dejó de estar en contacto?
1: Pues, él y yo éramos amigos. Ajá. En su momento fuimos muy buenos amigos. Ajá. Después intentamos una relación, pero aparte por la diferencia de edad, por cuestiones yo creo que de comunicación o por forma de pensar, pues
0: ¿cuánto
1: no,
0: se llevan de edad?
1: 13 años.
0: Ok, pues sí, sí es algo considerable.
1: Entonces, pues yo traté como que de terminar, ahora sí que en buenos términos, pero no se pudo, él ya no quiso. Yo intenté, a lo mejor fue tonto de mi parte, recuperar un poco de esa amistad, pero pues obviamente ya era como imposible recuperar esa amistad. Nos dejamos de hablar. Trabajamos en el mismo lugar, solo con diferentes plantas. Casi no me lo topo y apenas la semana pasada me lo encontré. Pero sentí feo porque me ignoró, no me habló.
0: ¿Por qué qué?
1: Me ignoró, o sea, yo iba a decir, aunque sea hola, ¿no? Saludarlo. Y él solo se me quedó viendo y me ignoró y sentí muy feo.
0: Híjole, y es que la indiferencia pesa más que cualquier otro reclamo.
1: ¿Para qué te digo?
0: La verdad, todavía cuando se ponen a responderte y ahí como que pelean, etcétera, pues sabes que le está interesando a la otra persona el estar respondiendo, pero cuando ya te ignora, dices, ah, le valió.
1: Punto, le valí. Y anteriormente le había mandado mensajes intentando como que no arreglar para que regresáramos, porque obviamente ya nos habíamos hecho mucho daño y aparte habíamos dejado y habíamos perdido una amistad, la verdad, muy bonita, muy, muy, muy bonita.
0: Oye, hermosa, y a ver, como mujer, la neta, eso, o sea, ya ahorita lo tocábamos, pero ¿qué te cala más, o sea, como mujer? El que justo te empiecen a mandar mensaje ahí y reclamo y que te digan hasta de cosas, o que de plano te ignoren.
1: Que te ignoren, eso sí pesa muy, que te ignoren.
0: Sí, ¿verdad?
1: Sí, y yo creo que no a todas las mujeres en general, a cualquiera nos pega que nos ignore.
0: Más que te pongan a reclamarse y a decirte ciertas cosas y de cosas o hasta malas palabras, ¿verdad?
1: Bueno, obviamente no llegando a las groserías, pero como...
0: No, pero si te ponen a reclamarte y aunque te digan ahí de cosas y bla, bla, bla, bla, bla, pero creo que pesa más el que te pases desapercibida. Y no solo para ti, creo que para cualquier ser humano, pero...
1: Es lo que te digo.
0: Pero siento que en una mujer todavía cala más esa parte.
1: Híjole. ¿Para qué te digo que no
0: existís? Sí, yo decía por eso, preguntabas así, respondiendo con la neta.
1: Sí, la verdad te pega, porque como tú lo acabas de decir, a lo mejor te estás mensajeando y te está contestando, pero se están reclamando, pero quiere decir que hay un interés, ¿no? Como

0: que sí le interesa.
1: Sí,
0: pero
1: exacto.
0: Ya cuando definitivamente te ignoran, dices, rayos. Y la verdad, anteriormente, él y yo como que perdimos comunicación y pues no, también me ignoro y dices, pues después lo encontré yo y también lo ignoré. Y dices, pues yo no quería terminar así. Le mandé mensajes, oye, pues vamos a hablar para que quedemos bien, ¿no? Pues algún día nos volvemos a encontrar, que es muy raro que nos lleguemos a encontrar. Digo, pero va a llegar un momento en que nos tenemos que topar. Y no ignorar a una persona que en su momento, pues híjole, era el motivo de tu alegría, infinidad de cosas, ¿no? Como dicen eso, ¿no? Termina siendo como extraños, pero con recuerdos en común. O algo así dice la frase.
1: Híjole, sí. Bueno, pues a ver, vamos a echarle un grito. ¿Él cómo se llama?
0: Se llama Val.
1: Ok, va. A ver, vamos a marcarle Osvaldo.
0: Estoy buscando el número porque creo que ya...
1: ¿Cómo?
0: Estoy buscando el número porque creo que ya ni lo tengo. Ah, no, sí lo tengo, sí lo tengo. No lo he borrado del todo. Aquí está.
1: A ver, pásame el número de Osvaldo.
0: Es el 5527...
1: 5527, ajá.
0: 23,
1: ajá. Ok, va. ¿Y qué canción quieres para Osvaldo?
0: La de... Ay, ¿cómo se llama? Es de la orquesta Maticaña, Gracias Amor o algo
1: así. Así se llama.
0: Sí, va. Creo que así se llama.
1: Ok, no me cuelgues. Voy de volada por acá. Caray, yo soy el que me estoy haciendo bolas. 55, 27, 23. Ahí está. Sale, ya está.

0: Bueno.
1: Hola, ¿qué tal? Buenas noches, por favor, con Osvaldo.
0: Sí, ¿quién habla?
1: Hola, Osvaldo, te saluda Luis Olivares. Me dicen el chicle, este marco de aquí de los adoloridos de la Z.
0: Hola, ¿en qué te puedo ayudar?
1: Pues mira, te marco porque te tengo un detalle. Hay una personita que, pues tal vez las cosas no se dieron como ustedes esperaban. Quiere hablar contigo, quiere dedicarte una canción. Ya nos compartió tal vez también cómo fue su historia. Y no sé si me permitas comunicártela, si está en la otra línea.
0: Sí, claro.
1: Bueno, pues adelante, nena.
2: Bueno.
0: Hola.
2: Hola, creo que ya sabes quién es, ¿verdad?
0: Creo que sí.
2: Bueno, si crees que no, te diré, obviamente. El motivo de esta llamada era porque, pues, aparte de que son fechas como que demasiado sensibles para mí, creo que por si lo recuerdas, pues la verdad me entra mucha nostalgia de muchas cosas que tú y yo vivimos. Sobre todo la amistad tan padre que teníamos tú y yo, esa conexión tan... No sé, no sé ni cómo explicarlo. Que por intentar algo se perdió todo eso. No, no me arrepiento, porque lo hice con mucho amor, mucho cariño. Tú más que nadie lo sabe, ¿no? Y pues obviamente la semana pasada que te toqué ahí en Cerros y que pues, prácticamente yo te iba a saludar y tú me ignoraste, que hasta Charlie me quedaste como, híjole, ya no se hablan, y yo, no, no me quise saludar. Y está bien, lo respeto, si no quieres saludarme, pues que tarde o temprano pues nos tenemos que encontrar. A lo mejor no es muy probable, pero sí. Entonces como que me siento feo, ¿no? Porque antes mínimo nos saludamos y ahora parecemos ya prácticamente dos extraños. A lo mejor yo no fui muy apoyo en su momento, o a lo mejor nos distanciamos y nos dejamos de hablar ya en el momento que a lo mejor tú necesitabas más. Y yo siento feo porque digo, casi la mayoría de veces que yo necesité de alguien ahí, si es tú, nunca pude estar de la misma manera para ti. Y antemano te pido una disculpa por no haber estado cuando quizás más lo necesitabas, pero creo que la situación, como en el momento que te lo dije, ya no nos estaba haciendo bien a ninguno de los dos, y era la persona que menos quería hacerle daño. Sabes que pues siempre vas a tener un lugar muy importante en mi vida. Me voy a quedar con todo, todo, todo, todo lo bonito que ya llegamos a vivir en su momento. Gracias por llegar a mi vida, gracias por los consejos, gracias por todos los detalles que tuviste conmigo. Créeme, como anteriores veces te lo dije, jamás voy a tener con qué pagarte todo lo que hiciste por mí, y hablo en general de todo. Sí, me dolió que nos hayamos tenido que distanciar. Obviamente pues prácticamente nos dejáramos de hablar. Yo resisté que obviamente pues ya no se pudiera rescatar, me refiero a la amistad, porque obviamente ya no vamos a poder recuperar lo que en ese momento éramos, ¿no? Pero también gracias por enseñarme a vivir el amor de una forma diferente, no por enseñarme cosas que yo no sabía, por ver las cosas como yo no las veía. No te voy a negar, si me dolió, si me duele, pero por algo pasa nada, ¿no? Yo no soy ni entiendo el porqué de muchas cosas, pero ya llevaba tiempo intentando comunicarme, porque pues sabemos bien que esta siempre fue como que nuestra vía a veces para decir lo que sentíamos, ¿no? Entonces pues me atreví, llevaba tiempo intentando marcar y marcar y no. Ya hace rato dije, pues voy a marcar a ver si logro algo, si lo logré. Ese es el motivo de mi llamada.
0: Que estás pasando por situaciones complicadas. Sé que tampoco te hacía mucho bien no tienes contacto conmigo. Y pues, como dijiste, las cosas pasan por algo, ¿no? De verdad espero que todo te vaya bien. No, no te voy a decir algo que no te haya dicho. Sabes quién soy, sabes cómo soy, y te deseo lo mejor.
2: Gracias, creo que sabes de la misma manera yo te deseo todo lo que te dice en general, en todo lo malo que se llega a presentar, pues, como siempre lo has hecho, y salgas adelante, como siempre lo has hecho. Y créeme que te lo digo como la amiga que en su momento fui, si algún día llegue esa persona que te pueda complementar, muy cañón contigo. En general eres un hombre, y siempre lo dices, increíble. Y la mujer que esté contigo tiene que sentirse muy afortunada. Siento enterarme de que estás bien, y muchos en todos los ámbitos. A lo mejor no perfecto, porque siempre vamos a tener días buenos, días no muy buenos y días muy malos. Pero siempre saliendo adelante, y es algo que tú siempre has hecho. Y siempre admiré esa fortaleza que tú tenías, esas ganas de echarle ganas a pesar de que las cosas no estuvieran del todo bien. Sabes que en el parque te sientes siempre. Ya no vamos a hablar, ya no vamos a ser amigos. Pero donde quiera que yo esté, estaré muy contenta de verte.
0: También siempre voy a desearte lo mejor.
2: ¿Mande?
0: Sabes que de la misma manera siempre voy a desearte lo mejor.
2: Pero es algo que ya no se iba a poder. Y pues a veces yo te mandaba mensajes y pues tú ya no respondías. Entonces dije, no. Sabes que es algo que a mí no me gusta, yo creo que molesta a la gente. Y también sentir como que pues tiene que caber dignidades mías. Si él ya no quiere contestar, ya no lo molesta. De esa manera él te está diciendo que ya no quiere hablar contigo. Y lo respeté. Y dije, ¿cómo le haré? Yo tenía esa necesidad de hacerlo. Y por eso me atreví a hacerlo. Después de mucho tiempo, eso me costó. Y aquí está.
1: Ojalá que... Es algo muy importante lo que tú dijiste, hermosa, que se queden con lo más bonito, que guarden eso como un tesoro. Y digo, lo malo ya lo vivieron, ya lo experimentaron y ya lo aprendieron. Así que eso lo guarden también, lo hagan a un lado porque todo sirve.
2: Y así debe de ser. Yo por eso me quedo con todo lo bonito. Y de lo malo, pues aprendí que me quedo todo el aprendizaje. Y también te agradezco de todo eso. Pues gracias por ayudarme a hacer digamos detalles.
1: Bueno, nada que agradecer. Aquí les dejo con su canción entonces.
2: Ay, es que amamos tu programa.
1: Ay, qué padre, muchas gracias.
2: Todas las noches lo escuchamos.
1: Guau, qué padre. ¿En qué parte me sintonizan?
2: En Teoloyucan, Estado de México.
1: Bueno, pues te mando un mega besote hasta Teoloyucan, ¿sale?
2: Gracias.
1: Bueno, bye, bro.
2: Ya miramos, chicles.
1: Gracias.
3: ¡Estás bien guapo!
1: A eso les hace falta un poco de lentes, yo digo, pero
3: no,
1: muchas
3: pero
1: gracias.
3: Sí los usamos todos, no todas, pero aquí toda mi familia escuchamos todos los días y son nuestros fans desde hace muchísimos años. Casi desde que empezó tu programa te hemos escuchado. ¡Te mandamos un besote!
1: Igualmente, muchos de vuelta.
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0: Muy bien, muchas gracias por todavía terminar con nosotros el programa. Gracias, así hemos llegado a la parte final de un show más de Los Adoloridos de la Z. Recuerda, lunes, martes, miércoles y jueves. Aquí estamos para servirles a través del 107.3 FM. ¿Sale, vale? Yo soy el Chicles. De verdad, gracias por sintonizarme a través de este programa, a través de esta señal. Más de 150 mil watts de éxitos para todos ustedes. Y así es como les decimos, hasta mañana. Tenemos una cita en punto de las 10 de la noche. Nos despedimos, como es costumbre, con la frase adolorida. 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La belleza solo sirve para marear un par de ojos, pero para estremecer el alma se necesita más que eso.
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17: Hola, hola, ¿cómo están? Soy Claudia Mejía. En esta ocasión vamos a hablar de un tema que le compete a las mujeres. Bueno, en parte mujeres, en parte a tu pareja, en parte a todos, porque somos una red de apoyo aquí en esta vida. Debemos de tener siempre redes de apoyo y no estamos solitos. Entonces, pues vamos a empezar. En esta ocasión vamos a hablar de endometriosis. Es una palabra medio rara y tal vez nunca la hayas escuchado, o tal vez sí, pero si eres mujer, seguramente sí. Y para eso está conmigo la doctora Alejandra López Chávez. Ella es ginecóloga y obstetra. ¿Cómo estás?
18: Hola, muy bien, muchas gracias. ¿Y tú?
17: Muy bien, aquí emocionada porque es tu primera vez.
18: Sí, la primera vez.
17: Endometriosis. O sea, yo escucho endometriosis y endometrio. Bueno, ya nosotras sabemos que el endometrio, pues es esa capita que se suelta cuando estamos en nuestro periodo.
18: Exacto.
17: ¿No? Pero se escucha más peligroso y más feo que solamente
18: sí, suena
17: eso, ¿no?
18: Suena intimidante la palabra.
17: Exacto,
18: ¿no?
17: Sí.
18: Pues justo lo que mencionabas, o sea, primero hay que entender que el endometrio es esta parte bien interna del útero que va a tener básicamente dos funciones. La función uno es que se va a hacer gruesita entre una regla y la otra, se va a hacer gruesa porque se prepara para recibir un embarazo. Si en esa mujer, en ese mes, no hubo un embarazo, al terminar ese periodo, va a caerse este endometrio en forma de menstruación, ¿no? O sea, el endometrio tiene que vivir justo en la cavidad endometrial y se va a descamar mes a mes en forma de regla. Sin embargo, la endometriosis quiere decir que hay tejido que no es endometrio como tal, es tejido similar, que eso es muy importante entender que no es endometrio, que es tejido similar al endometrio y que va a estar fuera de esta cavidad, que puede abarcar cualquier parte del cuerpo humano, desde cerebro, desde ¿qué? Pulmones, desde claro, el diafragma, pero principalmente va a estar en órganos pélvicos, que puede ser a lo mejor la vejiga, el uretero, el intestino, o literalmente los ovarios, las salpinges. Si bien esta es la localización más frecuente, no es la única. Entonces, realmente los síntomas van a ser múltiples, muy variados, en muchos matices, y cada paciente lo va a vivir de manera distinta. Entonces, si bien la endometriosis puede tener diferentes grados de afectación, siempre va a haber un dato que nos haga sospechar de ella.
17: Y si dices que es otro tipo de tejido que puede estar en cualquier otro órgano, si de por sí el dolor que una siente en su periodo, no me quiero imaginar el dolor que sería tener ese tejido en otro órgano. O sea, ¿esto sí es así?
18: Sí, literal. O sea, al final del día, el tejido endometrial sano que está dentro del útero va a tener receptores para ciertas hormonas, ¿no? Estas hormonas, de manera natural, las produce el ovario, pero también hay hormonas que producimos a través del tejido graso, a través de ciertos procesos químicos, pero en una paciente sana, estrictamente hablando, y te hago mucho hincapié en esta parte que tú me acabas de mencionar, el dolor que sentimos durante la regla, y ese es un punto pivote. La regla puede doler, claro que puede doler, pero hay un grado para diferenciar cuando es un dolor normal, entrecomillado, y un dolor que ya no se considera normal. Y esta palabra de es que para mí el dolor es normal, el normalizar el dolor, creo que es el gran error que podemos cometer desde a veces las propias pacientes que lo normalizan y también nosotros como médicos que no les damos el peso, ¿no? El ajuste el justo peso a las cosas, ¿no? Entonces, tener dolor durante la regla puede ser normal siempre y cuando no afecte calidad de vida, que no sea un dolor incapacitante, que sea un dolor que te permita hacer tu vida prácticamente normal. Entonces, la endometriosis puede ser extremadamente aparatosa. Pacientes que durante la regla pueden tener sangrado a través del recto, a través de la orina, que pueden llegar a convulsionar, que pueden llegar a tener desmayos, que pueden tener focos de diarrea tremenda durante la menstruación. Y también importante no encasillarlo solo a la regla, ¿no? Porque a veces los médicos podemos caer a que solamente vas a tener dolor durante la menstruación. Y si no estás menstruando y te duele, entonces no es endometriosis. Y eso es un error, porque la endometriosis es una enfermedad crónica. Crónica quiere decir que dura mucho tiempo, que va a ser, se va a ir complicando, que va a ser una enfermedad que va a ser progresiva. Y eso hace que cada vez las molestias vayan siendo más aparatosas. Desde primero ser un dolor, entre comillas, no tan complejo, que a lo mejor con analgésicos se puede tratar, a terminar en situaciones que requieran cirugía por una obstrucción intestinal, porque la función del riñón ya no está del todo bien, y todo porque esta enfermedad es muy agresiva.
17: Nos decías que hay una estadística que nos puede sorprender. ¿Cuántas mujeres lo padecen?
18: La estadística a nivel México se estima que una de cada 10 mujeres va a tener algún grado de endometriosis. O sea, una de cada 10. Es impresionante. Sin embargo, tardamos en hacer el diagnóstico en promedio de 7 a 10 años.
17: ¿Qué? ¿Por qué?
18: Es muchísimo, exacto. ¿Por qué? Porque los síntomas son sumamente diversos. Wow. El hecho de que el tejido pueda estar a lo mejor en el intestino puede hacer que tú, al momento de la regla o fuera de la regla, puedas tener colitis, ¿no? Que tengas esta sensación de estar muy distendido después de comer ciertos alimentos, que tengas problemas al momento de evacuar, que tengas periodos de diarrea, porque el intestino se va a irritar por ese tejido y va a hacer que tengas evacuaciones sumamente líquidas, o que puedas intercalarlas con estreñimiento, porque a lo mejor está obstruida una parte del tubo digestivo que no permite que pase la evacuación, y puedes alternar entre diarrea y evacuaciones pues duras con estreñimiento y decir es que es colitis. El tema emocional es algo fundamental. O sea, vivir con endometriosis lleva a las pacientes a tener periodos de ansiedad, periodos de depresión, periodos en los que no saben qué está pasando con su cuerpo, y también es fácil que las encasillemos a, bueno, es que tienes estrés por el trabajo, tienes presiones con la pareja, tienes presiones con los hijos, y más bien va de la mano con todo esto de la endometriosis.
17: ¿Por qué les pasa? O sea, pues, ¿cuáles son las causas?
18: Pues mira, la verdad es que desgraciadamente no tenemos los médicos una certeza de una causa única. O sea, hay muchas teorías de por qué sucede la endometriosis, teorías ya muy viejitas, algunas de ellas que tienen casi 100 años de que las empezaron a estudiar. Hay otra teoría que nos habla de que esto se forma desde que éramos embriones, desde que estábamos en la pancita de nuestra mamá. Nuestras células tienen esta capacidad cuando somos embriones de decidir, bueno, tú eres una célula del hígado, te vas para el hígado. Tú eres una célula del cerebro, te vas a cerebro. Tú eres de útero, te vas al útero. Hay teorías en las que estas células no llegaron a su destino final, se quedaron en el camino y por eso quedaron implantes en varias partes del cuerpo. Hay otra teoría que habla de que el cuerpo tiene esta capacidad de transformar un tipo de célula a otra. O sea, hay células que tienen que estar en la parte más superficial de los órganos, que se llaman peritoneo, y a lo mejor sufren este tipo de transformaciones a otro tipo de célula parecida al endometrio. Entonces, la verdad es que hay muchas teorías. También hay teorías genéticas en las que hay un patrón genético de que en tu familia probablemente, si tú tienes endometriosis, tías, primas, hermanas, tu mamá probablemente también tenga endometriosis. Y también cada vez nos acercamos más al tema de las enfermedades autoinmunes, porque hay una cierta relación en pacientes con lupus, en pacientes con artritis reumatoide, esas enfermedades que son también muy difíciles de diagnosticar y que también pueden tener una correlación con endometriosis.
17: Aquí en el ISSSTE sabemos que de primera instancia hay que ir a nuestra clínica.
18: Sí.
17: Ellos nos referirán al especialista. Aquí en el ISSSTE, ¿hay todo este grupo de apoyo, tanto emocional como médico?
18: Pues la verdad es que como tal un grupo de apoyo específico para endometriosis, en el tema emocional todavía no, en la parte de psicología todavía no lo hay. En la parte quirúrgica, pues el abordaje ideal es vía laparoscopía. No se sugiere tanto la cirugía abierta porque va a ser bastante más agresiva de por sí. Entonces, en el ISSSTE, en hospitales de tercer tercer nivel, como el 20 de noviembre, como en el López Mateos, como en el 1 de octubre, que hay este abordaje de cirugía laparoscópica, es una buena herramienta. Y todavía más pensando en cirugía robótica. La cirugía robótica viene a ser un parteaguas en el manejo de enfermedades tan complejas como es la endometriosis. Entonces, en este momento, hasta donde tengo entendido, solamente en el 20 de noviembre hay Da Vinci, y eso nos va a dar una oportunidad a los médicos y evidentemente a las pacientes para que tengan manejos mucho más integrales.
17: Me dio mucho gusto que estés aquí.
18: Ay, a ti, muchísimas gracias por la invitación, estoy muy contenta, me encanta hablar de este tema porque siento que como médicos tenemos la responsabilidad con las pacientes de hablar de este tema que a veces está muy oculto.
17: Gracias, yo soy Claudia Mejía, nos vemos en un siguiente episodio. Hasta pronto.
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0: Bienvenidos a esta madrugada, día martes 7 de julio del 2026. ¿Qué tal, residentes? Seguimos leyendo muchos comentarios positivos, afortunadamente la gran mayoría del desempeño de nuestra selección mexicana, ¿verdad? Desde acá le mandamos un abrazo, felicidades. Nos han dado momentos espectaculares en este mundial. La verdad es que creo que la afición, a diferencia de muchos años atrás, no habíamos tenido una satisfacción como esta, ¿no? Esa vibra en el estadio y fuera del estadio, reunir a prácticamente 1,000,000 de personas en una de las avenidas más importantes de aquí de la Ciudad de México. O sea, todo eso es porque estos chamacos tienen ese carisma y aparte, pues han entregado y han demostrado que aman a nuestro país dándolo todo ahí en la cancha. Bueno, vámonos a la información que informa. Los primeros 30 minutos después de despertar sí fluyen en tu día, pero no programan al cerebro. ¿Qué quiere decir esto? Tengo la explicación antes. Momento de buen humor.
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0: Dos antenas se casaron. La ceremonia fue de lo más aburrida, pero la recepción era estupenda.
1: En redes sociales se ha vuelto viral una publicación que asegura que los primeros 30 minutos después de despertar programan el cerebro durante todo el día y que el 73% de las personas desperdicia ese tiempo. Bueno, aunque la frase llama la atención, especialistas explican que no existe evidencia sólida que respalde ese porcentaje ni que demuestre que el cerebro queda programado únicamente por lo que hacemos durante esos primeros minutos cuando nos despertamos. Lo que sí está comprobado es que la manera en que iniciamos la mañana puede influir en nuestro estado de ánimo, nivel de energía y capacidad de concentración. Los expertos recomiendan exponerse a la luz natural poco después de despertar para ayudar a regular el reloj biológico. También aconsejan hidratarse, evitar revisar inmediatamente las redes sociales o el correo electrónico, realizar algunos estiramientos y, si es posible, desayunar de forma equilibrada. Además, comenzar pues el día con una rutina tranquila ayuda a disminuir el estrés y mejora la organización de las actividades diarias. Respecto al dato del 73%, no existe una investigación científica ampliamente reconocida que respalde esa cifra, por lo que debe considerarse como una afirmación sin sustento. La conclusión es que esos primeros minutos sí son importantes para crear hábitos saludables, pero no determinan por sí solos cómo vamos a funcionar o cómo va a funcionar nuestro cerebro durante todo el día.
2: ¡Sí, señor!
1: Ahí tenemos, residentes, la información y también el caldito de pollo. Las personas difíciles no llegan a tu vida por casualidad. Llegan para ponerte un espejo incómodo enfrente y mostrarte exactamente en quién no quieres convertirte. Cuando entiendes esto, dejas de odiar la lección. Las personas difíciles no llegan a tu vida por casualidad. Llegan para ponerte un espejo incómodo enfrente y mostrarte exactamente en quién no quieres convertirte. Cuando entiendas eso, dejas de odiar la lección. ¡Qué ole! Bonitas frases, solo aquí en la Z107.3.
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0: residentes. Llega el momento de recibir en este escenario a los residentes del Morning. Hola, que estarán hola. Contigo llevándote mucha diversión, sí. Que los chistes, que las reflexiones, que los momentos que se viven aquí en cabina, en fin, invitados especiales, tantas cosas sí, que señor. Vivimos todos los días con claro. ellos. Así que te invito para que te quedes disfrutando la programación chulada. De la Z107.3. ¿Con qué me despido? Híjole. Despiden a profesora por presentarse ebria, sí. insultar a sus alumnos y ponerlos a bailar la Macarena.
1: Ah, ¿quieren pasar de año? Báilenme la Macarena.
0: Aquí está la información, pero antes, momento de buen humor.
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0: Pepito y su maestra en una conversación en clase. A ver, Pepito, ¿qué vas a hacer cuando seas grande?
1: Yo, maestra, cuando sea grande, seré Pepe.
2: Una profesora del Reino Unido fue despedida luego de protagonizar un incidente dentro del salón de clases que rápidamente se hizo viral y generó indignación entre padres de familia. De acuerdo con la investigación realizada por autoridades educativas, la docente acudió presuntamente bajo los efectos del alcohol. Utilizó lenguaje ofensivo frente a los estudiantes y durante la clase obligó a varios alumnos a bailar la popular canción La Macarena. Los hechos fueron documentados mediante testimonios de estudiantes y personal de la escuela, lo que derivó en un procedimiento disciplinario, claro está. Tras analizar las pruebas, el organismo responsable determinó que la conducta de la profesora representó una falta grave a sus obligaciones profesionales, por lo que fue despedida e inhabilitada para continuar ejerciendo la docencia en centros educativos. Especialistas en educación señalan que los maestros tienen la responsabilidad de garantizar un ambiente seguro y respetuoso para los estudiantes. Por lo que cualquier conducta que ponga en riesgo su bienestar puede derivar en sanciones severas.
3: ¡Claro!
2: ¡He ahí la nota, residentes! ¡Nosotros ya nos vamos! Y ahora sí lo vamos a hacer con caldito de pollo. Un sabio dijo, tu vida cambiará cuando empieces a entender que nada en este mundo puede afectarte a menos que tú le des poder. Un sabio dijo, tu vida cambiará cuando empieces a entender que nada en este mundo puede afectarte a menos que tú le des poder. Residente, residenta, soy el Tigre Toño Molina. De verdad que encantaba la vida estar con ustedes el día de hoy. Y es momento de presentarles a los residentes del Morning. Miguelito, se despide. Sayita también. Y pues ahora sí que bendiciones mil. Besitos, abrazos y muchos apapachos.
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1: Residentes, excelente mañana, ¿cómo están? Ya llegamos al martes, ¿eh? Ya es martes. Bienvenidos y bienvenidas, vamos a iniciar las serenatas de la Z. ¿Qué tal su lunes? ¿Qué tal el arranque de semana? Estamos todavía recordando lo que sucedió el domingo de la selección, pero bueno, ya poco a poco va a ir pasando, así que ustedes no se desesperen y nosotros aquí nos acompañamos juntos en este dolor, pero también con mucha alegría de arrancar un día nuevo, de abrir los ojos, de tener nuevos planes y nuevas metas. Arrancamos con la numerología del día de hoy. Es martes 7 de julio del 2026, estamos en la semana número 28. Esto quiere decir que estamos viviendo el día 188 y quedan 177 días para que termine este 2026. Pero lo más importante es que hoy hay mucho que festejar, por ejemplo, el Santoral. Y celebramos a San Fermín, ruega por nosotros. San Benedicto, ruega por nosotros. Santa Edilburga, ruega por nosotros. Y Santa Ifigenia, ruega por nosotros. Para ellos y también para ellas, muchísimas felicidades.

0: santo, te las cantamos aquí.
1: ¡Feliz cumpleaños a ti! ¡Felicidades!
2: Muchísimas felicidades. ¿Y qué es lo que sucedió un 7 de julio? Pero de 1939, bueno, pues muere en accidente aéreo Francisco Sarabia Tinoco, precursor mexicano de vuelos de larga distancia. Y también hoy estamos conmemorando, celebrando el Día Internacional del Cóndor. Sonidos para sonido cóndor. Día Mundial del Cacao y del Chocolate. Además, el Día Internacional de la Conservación del Suelo. Todo esto un día como hoy.
3: Un día como hoy, pero hace 5 años también era el Día Mundial del Cacao. Entonces,
2: caray,
3: muy
2: sí,
3: parecida a la efeméride también.
2: Ay. Vámonos rápidamente a la frase del día, que por cierto es cortesía de Reflexiones. Gabriel Escamilla.
1: Aquí estoy.
2: Y que dice así: haz de cada día tu obra maestra. Haz de cada día tu obra maestra.
3: Señoras y señores, sí, presentamos señor. A quienes pisan el césped de la Z107.3 FM. En la delantera se encuentra camisa número 14, pernoctando posiciones y haciendo de las suyas en los teléfonos el patito con A, David Adillo, el Pato García. Vamos de adelante para atrás. En la media está entre bostezando y entre vocalizando y entre gesticulando un hombre nacido para triunfar directamente desde Noruega. Se va a jugar en los cuartos de final en el Mundial de Fútbol. Camisa número 66. Él es Cricri, Cristian Rodríguez.
2: Gracias. Buenos días, Gabriel Escamilla. ¿Cómo están, residentes? Mi querido Miki, Marty. Buenos días a todos los residentes. Sean bienvenidos y bienvenidas. Aquí iniciamos las serenatas de la Z.
3: En los coros, en la segunda voz, camisa número 33. En los controles. Y en el máster digital de la Z107.3 FM, ¿qué les puedo decir de este hombre extraordinario, único, talentoso, mágico y fuera de serie? Él es Luis Alberto Martín Martiñón, el famoso Manchitas.
4: ¡Es sin miedo al éxito!
3: Directamente desde su natal Papantla, Veracruz, camisa número 16 en los dorsales, en la defensa central, echándole muchas ganas, resguardando nuestro cuadro bajo, está el Gato Volador. Y este que les habla, camisa número 13, mi nombre es Gabriel Escamilla. Como todas las mañanas, te recuerdo que una sonrisa dice mucho más que mil palabras. Vengan con nosotros, jueguen con nosotros, participen con nosotros y juntos sí, hagamos equipo. Marcándonos al 55-52-59-0829 y 55-52-59-2391. O visítenos en nuestras redes sociales, la Z107.3 FM o en la Z.mx. Hoy es un día fantástico, es un día maravilloso. ¿Claro? Para hacer algo positivo por nuestro planeta, por nosotros mismos, por la gente que queremos. No dejemos pasar la oportunidad de aportar, de sumar, de multiplicar, ¿claro? De cederle, de concederle, de obsequiarle algo bueno a la vida. Tal vez ayer no tenías ganas ni tenías entusiasmo para hacerlo. Tal vez el día de mañana ni siquiera existas. Entonces, el día, Jolín, es para saludar el día con alegría precisamente y para aportar algo positivo. Es justamente hoy. ¡Señor! Así que aprovechémoslo como Cristian va a aprovechar su tiempo de serenata.
2: Sí, vámonos de inmediato. Ya son las 6:08. Que no se le haga tarde a donde quiera que vaya, ¿eh? Ya hay tráfico en el Valle de México. Vámonos con Ivonne Sánchez, ya en la línea telefónica número 2. Hola, hola, Ivonne. Buenos días.
5: ¡Buenos días!
2: ¿Cómo estás, hermosa?
6: Aquí estoy.
2: ¡Ah, caray! Estás muy bien, entonces. ¿Qué pasó, Ivonne? ¿Desde dónde hablas?
6: De Zumpango.
2: En el Estado de México. Un saludo hasta Zumpango, entonces.
3: ¡Un saludo! ¡Hasta allá!
2: Muy bien, Ivonne. Platícanos todo. Ya estabas despiertita haciendo tus labores. Te estás preparando para ir al trabajo. ¿Qué estás haciendo?
6: Trabajo. Como vendo comida, estábamos ya preparando.
2: Ah, ¿sí? ¿Qué vendes? ¿Tacos de guisado? ¿Es alguna cocina económica? ¿Alguna tortería?
6: Cocina económica. Vendemos antojitos.
2: ¡Uy, qué rico!
3: Chavochos.
2: ¿Qué? Enchiladas, quesadillas, gorditas, guaraches. ¿Todo eso?
6: Chilaquiles.
2: ¡Órale! Oye, ¿y en dónde los vendes? ¿Hay algún local? ¿Es alguna esquina o algo así?
6: Aquí en mi casa vendimos por a domicilio.
2: Perfecto, pues que haya mucha venta el día de hoy, mi querida Ivonne. Te mandamos un fuerte abrazo, bonito día. Platícanos de tu serenata, ¿para quién va a ser?
6: Para mi hija.
2: ¿Qué se llama?
6: Scarlett.
2: ¿Y cuál es el motivo de esta serenata para Scarlett?
6: Hoy cumple 11 años.
2: Ok, hoy 11 añitos, mira nada más.
3: Bebé.
2: O sea que va, ¿qué, en quinto o ya en sexto?
6: Quinto, va a pasar a sexto.
2: Va a pasar a sexto. Oye, pues sí, ya se va a acabar el ciclo escolar, ¿verdad?
6: Ya, el jueves.
2: ¿Este jueves?
6: Uh-huh.
2: ¿En serio?
6: Sí, ya.
2: O sea, ya vienen las vacaciones de verano. ¿Y luego cuándo entran?
6: Para agosto 30, creo.
3: Nos había avisado.
2: Sí, oye, o sea que pues se van a aventar que mes y medio de vacaciones. ¿Qué haces con ella cuando está ahí en casa? ¿Te ayuda? ¿Se pone a jugar? ¿Repasa las clases o qué onda?
6: Ahorita los estoy mandando a regularización porque tengo un poco de trabajo y tengo tres niños.
2: ¿Y Scarlett es la mayor?
6: Supongo que la cuarta, porque tengo uno de 29, uno de 28, uno de 25 y ella después.
2: Ah, es la pequeñita entonces. Muy bien. Bueno, pues sí, que vaya a regularizarse. Siempre es importante recordar lo que se aprendió durante el curso. Pues vamos a despertarla o está ya ahí contigo.
6: Ya la desperté.
2: Ah, ok. Oye, y además, ¿qué canción le quieres dedicar? ¿Ivonne?
6: La de Ya no crezcas más.
2: De Tercer Cielo, perfecto, muy bien. Pues la podemos saludar entonces.
6: Sí.
2: Gracias, corazón, qué amable. Los chiquitines también presentes en las serenatas de la Z.
3: Oye, no sabía que ya de verdad van a ser vacaciones.
6: Bueno.
3: No, ahorita
2: te lo preguntamos. Digan, sí. Hola, Scarlett, ¿cómo estás?
4: Bien.
2: Qué gusto tenerte por aquí, hermosa. Buenos días, te estamos hablando de la estación de radio
3: La Z.
2: Del programa La Serenata, si queremos entregarte un bonito detalle a través de la radio por tu cumpleaños. Te quiero presentar de inmediato por acá a Gabriel Escamilla.
3: Hola, guapura.
2: Scarlett, también te saluda Edgar Flores, el gatito volador.
5: Scarlett, mucho gusto, buenos días.
4: Buenos días.
2: Yo soy Cristian Rodríguez y juntos somos los residentes de la Z y queremos desearte muchísimas...
3: ¡Felicidades!

0: ¡Feliz cumpleaños a ti! ¡Felicidades!
1: Mi querida Scarlett, ¿cómo vas a festejar el día de hoy, eh?
2: En la escuela.
1: Vas a ir a la escuela, que vas en quinto, ¿verdad?
2: Sí.
1: Oye, y nos acabamos de enterar que ya se acaban el jueves las clases.
2: Sí, ya se acaban el jueves.
1: ¡Wow! ¡Qué increíble! ¿Y qué vas a hacer todas las vacaciones?
2: No sé.
1: No sabes aún, pero seguro hay bastantes sorpresas, hermosa. Bueno, pues el motivo de esta serenata es porque hoy cumples años, para desearte lo mejor, que te vaya muy bonito, hoy y siempre. Y que siempre sigas sonriendo al lado de tu mamita que te ama con todo el corazón. Ella precisamente tiene unas palabras para ti. Le puedes pasar tantito el teléfono y ahorita regresamos contigo, ¿va? Gracias. Ivonne, adelante con la serenata.
3: Quiero decir a mi hija que muchísimas gracias por darme la felicidad de tenerla día a día conmigo. Es lo más grande que Dios me ha dado en la vida, aparte de mis otros hijos. Pero esperé 14 años para poder tener a mi hija. Es una niña muy inteligente, muy educada, pero a veces se pone rebelde. Que la amo con todo mi corazón. Y gracias a ustedes por haberme hecho realidad darle una serenata de esta manera.
1: Al contrario, para nosotros es un placer. Y qué bonito te refieres a ella. Pues hay que seguir cuidándola, apoyando en sus estudios, en sus decisiones, más bien en sus sueños, ¿no? Definitivamente creo que a esta edad es cuando hay que impulsarlos más. Mi querida Ivonne, ¿le puedes pasar tantito el teléfono a Scarlett?
3: Sí.
1: Gracias. Princesa, ¿qué tienes que decirle a tu mami? ¿Nada?
2: Sí, muchísimas gracias por todo su amor, su cariño y todo lo que me ha dado.
1: Pues te mereces esto y mucho más, corazón. Así que también sigue cuidando y procurando a tu mamita hermosa que hace muchas cosas por ti, ¿sale?
2: Sí.
1: Gabriel Escamilla también tiene unas palabras por estos 11 añotes de vida.
4: Hermosa, nos da mucho gusto poder comunicarnos contigo. Sabemos que eres una niña preciosa, que tienes una sonrisa divina y que eres una persona a la cual quieren mucho en casa. Entonces te pedimos que nunca nadie nuble tus ilusiones, tus sueños, tus pensamientos, que siempre alcances tu meta, pero sobre todo que nunca dejes de ser esta pequeña feliz que ilumina con sus ojos y con su sonrisa a todos los que te rodean. Felicidades, hermosa, preciosa.
2: Muchísimas gracias.
1: También el gatito volador quiere decirte unas palabras.
5: Bonita, que sigan esos sueños. Muchas gracias también por escucharnos, por ser parte de la familia de los residentes de la Z. Que tengas siempre esas ganas de soñar, de hacer realidad todo lo que venga a tu mente de la mano de tus seres queridos que tanto te aman y te quieren mucho. Sigue siendo una estupenda hija tan ejemplar y que Dios te bendiga siempre.
2: Gracias.
1: Hermosa, tu mami te va a dedicar una canción con todo el cariño del mundo. Así que, Ivonne, adelante, dedícale la canción.
3: Le dedico la canción de mi niña, ya no presto más.
1: Aquí está su tema, disfrútenlo mucho ahí en casa con toda la familia.
3: ¿Puedes mandarme la serenata al WhatsApp si fueran tan amables?
1: Sin problema, cuenta con ella. Hasta luego, Ivonne.
3: Muchas gracias, Dios me los bendiga.
1: Bye, Scarlett.
3: Gracias.
1: Hasta pronto. Gracias. Cuídense mucho y las dos las despedimos con un...
6: Adiós. Adiós, amor.
1: Ya a las 6 de la mañana con 16 minutos.
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14: Las 6 de la mañana con 23 minutos, las 6 con 23. Buenos días, queridos residentes. Vámonos con el gatito volador hasta el estudio B de Grupo Radio Centro para la siguiente serenata.
15: Gracias, Fernando Hernández. Buenos días.
14: Pero yo no soy Fernando.
15: No. Gracias, Gabriel Escamilla. Vamos con Fernando Hernández a la línea 7. Bueno, Fernando.
16: Buenos días.
15: Fernando Hernández, buenos días, bienvenido a las serenatas de La Z. ¿Cómo estás?
16: Muy bien, ¿ustedes cómo se encuentran?
15: Bien, muy contentos de saludarte en esta mañana y dispuestos a atender tu petición. Buenos días, Fernando, ¿qué onda?
16: Buenos días, serenata.
15: ¿Perdón?
16: Una serenata.
15: Con gusto, Fernando, ¿para quién es la serenata y cuál es el motivo de la serenata?
16: Un detalle más.
15: ¿Para quién?
16: Para Miriam.
15: ¿Qué pasa con Miriam Rodríguez? ¿Dónde anda?
16: En Toluca.
15: ¿Y tú, Fer?
16: Acá y el Mechoro Campo.
15: O sea que están de polo a polo, ¿verdad?
16: Sí, casi casi.
15: ¿Y cada cuándo se ven? Me imagino que son amigos o pareja.
16: No, éramos pareja.
15: Perfecto. ¿Y qué no funcionó ahí?
16: A ver, comentarios, chistes, habladas. Todo un poco.
15: ¿Desde hace cuánto tiempo dejaron de ser?
16: Como unos 4 años.
15: Ok, pero la amistad continúa.
16: Sí.
15: Qué increíble. Fernando, ¿qué canción le vamos a regalar a Miriam cuando reciba tu voz y la voz de los residentes de la Z?
16: Había puesto una, pero quiero cantar. No sé si me la puedes poner. Eres mi necesidad.
15: ¿La de cuál, perdón?
16: Eres mi necesidad.
15: ¿De Vagón Chicano?
16: Sí. Sí.
15: Perfecto, es una muy, muy, muy buena canción. ¿Y crees que después de esos 4 años ahora sea... ¿Mandé?
16: Yo creo.
15: ¿Perdón, Fer?
16: Yo creo que sí.
15: O sea, ¿crees que después de 4 años sea bueno volver a tocar la puerta de sus sentimientos?
16: Sí, porque quedó muchas cosas buenas.
15: ¿Y qué ha cambiado en ti en estos 4 años?
16: La sinceridad.
15: O sea, ya vas a ser más sincero.
16: Exactamente.
15: Qué padre, mi Fer. Pues vamos a marcarle. Miriam, ya tenemos la canción. Entonces cambiamos a Conjunto Primavera por Mi Necesidad de Vagón Chicano. Y asimismo les agradecemos a todas las personas que ya se han despertado con nosotros en esta mañana.
17: A ellos que sí se han despertado y no como nosotros que seguimos dormidos. Oye, sí, mucho que no he escuchado. Eres Mi Necesidad de Vagón Chicano desde San Luis Potosí.
15: Siguen con presentaciones todavía. ¿Los chicos de Vagón?
17: Ya no, o si siguen, pues creo que ya cambiaron al vocalista, entonces como que cambió un poquito su estilo porque era muy característico.
15: Sí, nos acostumbramos mucho a escuchar casi todos los grandes éxitos con la misma voz de... Y eran hermanos, ¿verdad? ¿Son hermanos?
17: No, eran Testigos de Jehová.
15: Ah, ok, perfecto. Y mira, entre cristianos, testigos y católicos, pues ya valió Vagón Chicano. Hola Miriam, buenos días, te hablamos de las serenatas de La Z. ¿Cómo estás, Miriam? Buenos días.
18: Buenos días.
15: ¿Nos permites darte un regalo a través de la radio?
18: Sí.
15: Gracias, Miriam. Te saluda Gabriel Escamilla en este programa.
17: Hola, guapura.
15: También las serenatas de la Z las hace Cristian Rodríguez.
19: Hola, hola, Miriam. Que tengas bonito día.
20: Buenos días.
15: Mi nombre, Miriam, es Edgar Flores, el gato volador, y queremos compartirte juntos este lindo detalle a través del 107.3. Así que adelante con la serenata.
16: Hola, chaparrita, buenos días.
18: Hola, buenos días.
16: Es que te dije que te iba a dar este detalle y mira, se lo doy. Y espero que esta canción, acuérdate que fue la primera vez cuando fue por aquí. Y yo creo que a ver si te acuerdas de esta canción. Espero que no cuelgues, que escuches por teléfono. Te deseo una

0: gracias.
1: ¿Qué tienes que decir ante este acto de parte de Fernando Hernández, Miriam?
0: No, pues que muchas gracias. Te lo quiero mucho.
1: Excelente. Y además te vamos a regalar una canción que yo creo que después de quererlo y escuchar la canción lo vas a terminar amando. Mi Fer, ¿qué más tienes que decirle? Porque yo creo que más te tardaste en comunicarte con nosotros que en las tres palabras que le has dicho, nada más.
2: Ah, pues ella sabe todo lo que significa para mí. Le había dicho que iba a dar este detalle y no está cumplida.
1: Y lo lograste, mi Fer.
2: Exactamente.
1: Perfecto. Miriam, te vamos a regalar una canción que se llama Mi Necesidad, para que la disfrutes mucho y para que la escuches con todo tu corazón.
0: Gracias.
1: Gracias a ti, Fer. ¿Algo más que tengas que agregar antes de despedirnos?
2: No, sería todo, señor.
1: Perfecto. Pues aquí está su canción y les despedimos con un adiós, amor.
3: Adiós, amor.
1: Siendo ya las 6:28 a.m.
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0: Minuto 6:33. Hacía mucho que no escuchaba la de piqui, piqui, piqui, piqui, piqui. Demasiado piqui, piqui, piqui, piqui, piqui. Nos vamos rápidamente con la información que informa. Y la tengo aquí. Bueno, pues aquí hay una información que creo que nos va a sensibilizar acerca de el cuidado que debemos de tener con nuestras cosas, especialmente con nuestras tarjetas y con nuestros datos sensibles.
1: ¡No!
0: Tenían 1,500 tarjetas bancarias ajenas y cobraban con armas.
2: ¿Qué?
0: La caída de una red criminal que aterrorizaba a deudores. Un contundente golpe a las estructuras de extorsión financiera y préstamos ilegales fue asestado en la frontera de Sonora. En un operativo conjunto, autoridades ministeriales y fuerzas federales lograron desarticular un esquema que pues va a nivel nacional y que opera bajo coacción, despojando a cientos de deudores de su patrimonio mediante pues el robo de sus herramientas financieras básicas. La Fiscalía General de Justicia del Estado confirmó el aseguramiento de aproximadamente 1,500 tarjetas bancarias pertenecientes a las víctimas, las cuales eran utilizadas de forma sistemática por los delincuentes para realizar cobros de intereses abusivos de manera automatizada. ¿Cómo se opera? Para que usted tenga mucho cuidado y jamás se le ocurra meterse en estas situaciones. La investigación que condujo al cateo se originó tras la denuncia valiente de una mujer de 41 años, cuya identidad se mantiene bajo estricta reserva, y la víctima relató haber sido privada de la libertad de manera ilegal, agredida físicamente y amenazada junto con su familia tras verse imposibilitada de cumplir con las exigencias económicas de los prestamistas. De acuerdo con la carpeta de investigación, el presunto líder de una red identificado como Isaías N, de 37 años, operaba un esquema de financiamiento informal de alta peligrosidad. La garantía forzosa para otorgar el dinero en efectivo, el grupo exigía a los solicitantes la entrega física de sus tarjetas de débito o de nómina, junto con sus respectivos números de identificación personal, el NIF. Sí te presto, pero échame tu tarjeta y échame el NIF para que yo tenga mi seguro, ¿no?, de que no me vas a fallar en el pago. Vaciado de cuentas, con los plásticos y contraseñas en su poder, los cobradores acudían a los cajeros automáticos para realizar retiros semanales directos, cobrando intereses desproporcionados. Asfixia y terror, el esquema mantenía a las víctimas en un estado de endeudamiento perpetuo. Si algún afectado intentaba cancelar la tarjeta ante el banco, la célula delictiva respondía con agresiones y con situaciones de terror. La diligencia del cateo se ejecutó en un domicilio ubicado entre la calle 20 y 21 de la colonia Sal, si puedes, en el municipio fronterizo de Agua Prieta. Lo pintoresco de nuestro México. La colonia se llama Sal, si puedes, en el municipio fronterizo de Agua Prieta. Debido a la peligrosidad del grupo delictivo, el despliegue requirió de una estrecha coordinación táctica entre la Agencia Ministerial de Investigación, la Secretaría de la Defensa Nacional y la Policía Municipal de Agua Prieta. El factor sorpresa de las fuerzas federales y estatales permitió capturar a los sospechosos de inmediato, evitando un enfrentamiento armado en plena zona urbana. Pues así está la situación. Lo que confiscaron: revólver marca Taurus calibre 357, una carabina calibre 22, rifle de postas, cartuchos útiles, 10 teléfonos celulares, documentación diversa que detalla la contabilidad de los préstamos informales y nombres de las víctimas. Y pues la fiscalía mantiene abiertas las líneas de investigación para determinar si este grupo está vinculado a otras células delictivas de la región o del país, así como para contactar y brindar asesoría jurídica y psicológica a las personas cuya identificación y plástico bancario fueron recuperados en el lugar. Pero esto puede pasar en cualquier parte, entonces pues a tener mucho cuidado con los préstamos, Cris Gatito, porque de repente en una situación de desesperación puedes tapar un hoyo, pero puedes destapar uno más grande y más peligroso.
2: Un cráter, ¿no? Definitivamente esas deudas que...
0: Un socavón.
2: Pues no puedes salir. Yo creo que puede haber otras alternativas, Gatito Volador. Hay que ponerse a pensar cómo poder obtener dinero de una forma lícita, precisamente sin recurrir a los préstamos donde te enganchas pues por un buen tiempo y hasta peligra tu vida y tus bienes. En este caso, no sé, a lo mejor empeñar algo, hacer un trabajo extra... No sé.
0: Ah, vender algo ya en una desesperada,
1: sí,
0: ¿no?
1: O apoyarte con alguien, o sea, puedes, me imagino que tener algunas personas que sí puedan ayudarte, ¿no? Pero utilizar ese recurso como ni una opción mínima, porque obviamente sí, ya difícilmente sales de ahí. Aquí en México hemos visto, bueno, en la Ciudad de México hemos visto N cantidad de casos de personas que están muy atoradas, ¿no? De lana, y lo primero que hacen es recurrir justamente a este tipo de actividades para poder, pues obviamente, como calmar un poco...
0: Las aguas,
1: disminuir las deudas, pero la disminuyes en un lado y la aumentas o la triplicas en otro. Entonces, qué difícil estar en esta situación.
0: A tener mucho cuidado, nunca le des tu tarjeta física ni la digital a ninguna persona, nunca compartas tu CVV, que es el numerito que está en la parte de atrás de la tarjeta, y nunca des datos sensibles que puedan poner en riesgo pues tu estabilidad económica, tu situación financiera, porque pues de repente se torna en un viaje sin regreso, porque ya cuando das tu tarjeta, ¿cómo le haces para que ya no tengan el control sobre ella, ¿no? Entonces yo no sabía que pedían las tarjetas y la identificación y los números, pero pues ya vimos que así es. Entonces, a tener cuidado, y si de repente tu esposo te dice, oye, me quieren prestar pero me piden la tarjeta, pues platica lo que estamos diciendo nosotros ahorita, o si tú directamente te ves involucrado en esto, no te metas y sal. Ahora sí que cuéntaselo a quien más confianza le tengas. ¡Ah! Y mucho ojo. Hasta aquí la información que informe. Nos vamos con Luis Martín Cerritos. Luisito, buenos días. Hola, hola.
3: Bueno, buenos días.
0: ¿Cómo estás, querido Luis? Bienvenido a las Serenatas de la Z. ¿Y tú en dónde estás?
3: Aquí estoy, Luis.
0: Punto para Luis. Viva su jefa para Luis. Beso para Luis. Y unos tacos de canasta, tacos para Luis. Ay, sí, ya no pude estar.
4: Tacos de canasta, tacos.
0: Ahí está. Luisito, te fuiste bien rayado.
3: Ahora sí, ¿verdad?
0: ¿Quién es Claudia Nava?
3: Es mi mamá.
0: ¿Y por qué vamos a hacerle esta serenata, querido Luisito?
3: El día de hoy estoy cumpliendo años, mi madrecita.
0: ¿Cuántos cumple tu mamita?
3: 50 años.
0: Medio tostón, más bien un tostón, ¿verdad?
3: Sí.
0: ¿Y ella vive contigo, vive en otra parte? ¿Cómo está la onda?
3: No, ella vive aparte. Yo estoy juntado, ella vive aparte. Mi mamita, yo voy camino a un mandado y se aprovecho para hacerle su serenata.
0: O sea, tú te saliste de tu casa y ya vives tu vida aparte.
3: Exactamente, yo estoy juntado y ya he estado con mi jefecito aparte.
0: Qué bueno, pues qué gusto. ¿Qué canción te gustaría dedicarle a tu mamita?
3: La dediqué de Alfredo Oliva.
0: Correcto. ¿Hace cuánto que ya vives aparte?
3: Tiene poquito, tiene como un año y medio que me junté, entonces tiene poquito.
0: ¿Y si has extrañado el seno materno o estás emocionado todavía por la boda?
3: No, sí, todo se extraña, ¿no? Obviamente a mi esposa la amo mucho, pero pues mi mamá también es mi madre, ¿no?
0: Es un cambio muy radical, ¿verdad?
3: Ah, bastante, bastante.
0: De entre estar con tu familia, entre estar conviviendo con tus hermanos, etcétera, a de repente ya no verlos ningún día, solamente estar con tu pareja, se vive muy padre y es muy emocionante, pero sí es un cambio que a algunas personas les afecta demasiado.
3: Es correcto, sí, es un cambio bastante radical, pero pues es echándole ganas y esperándose a la vida.
0: Qué bueno, mi querido Luisito, vamos a marcarle a Klaus, no nos cuelgues y hacemos tu serenata, ¿sale?
3: Perfecto.
0: Muchas gracias. 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
0: 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Claudia, buenos días, hola, hola.
5: Buenos días.
0: Buenos días, querida Klaus. Te hablamos de la estación de radio La Z. Del programa de las serenatas de La Z. Te presento a Cristian Rodríguez.
2: Hola, hola, hermosa. Que tengas bonito día.
4: Hola, buenos días.
0: Te saluda el gato volador. Días.
1: Hola, hola. Feliz mañana.
0: Mi nombre es Gabriel Escamilla. Te saludo con un hola, guapura. Y la mañana de hoy, querida Klaus, queremos preguntarte si de pura casualidad es el cumpleaños de esta hermosa reina.
4: Sí, claro.
0: Pues muchísimas felicidades.

0: ¡Feliz cumpleaños!
1: Muchas felicidades, Klaus hermosa, que sean muchos años más de vida, llenos de salud, de dinero, de amor, de todo lo que necesites, y que te llegue a manos llenas en bendiciones y con acompañar a tus seres queridos.
2: Sí, muchísimas gracias.
1: ¿Cómo vas a festejar el día de hoy, Klaus?
2: Pues, aquí con mi familia.
1: Va a haber una comidita, una reunión, van a ver el mundial juntos, ¿qué piensan hacer?
2: Pues, por eso todavía no sabemos, pero van a venir mis papás a ver.
1: ¡Qué padre! Pues muchas felicidades. Hay alguien que del otro lado de la línea telefónica muere por decirte cosas bonitas y por dedicarte una canción. ¿Estás preparada para recibir tu sorpresa?
2: Claro.
1: Perfecto, pues entonces, adelante con la serenata.
3: Bueno, bueno.
2: Sí, bueno.
3: ¿Qué te pasó, madrecita? Buenos días.
2: Hola, hijo, buenos días.
3: Ahora sí que tenemos esta pequeña detalle, esta pequeña serenata. Espero que te guste, madre. Sabes, quiero lo mucho que te amo.
2: Sí, hijo, muchísimas gracias.
3: Dale, sabes que es el amor de mi vida y siempre voy a estar contigo y siempre voy a estar apoyando lo que soy, madre. Por lo más bonito que tengo en la vida y gracias por ser mi madre.
2: Sí, hijo, muchísimas gracias. También estoy orgullosa de ustedes por ser mis hijos.
3: Muchas gracias, madre. Así que espero que te guste la canción y va con mucho corazón y con mucho sentimiento hacia ti, madre.
2: Sí, hijo, muchísimas gracias.
3: Te amo mucho, madre.
2: Gracias, hijo, yo también te amo mucho.
3: Bye, madre.
1: Señora preciosa, le ponemos su canción y que siga disfrutando, claro, de este día maravilloso. ¿Sale?
2: Sí, muchísimas gracias.
1: Querido Luisito, muchas gracias.
3: Muchísimas gracias, gatito.
1: Les mandamos un abrazo muy fuerte a todos y que estén ahí bien en casita. ¿Sale?
4: Okay, Gabo. Gracias. Creo que ahí estaba el esposo de la señora Clau, creo que también quería participar.
1: Ah, doña Clau, ¿ahí está su esposo?
2: Sí, permítame.
1: Sí, gracias.
5: Buenos días.
1: Ah, caray, él sí tiene voz de locutor. ¿Cómo está usted? ¿Con quién tenemos el placer?
5: Servidor Martín Cerritos González.
1: Don Martín, pues ahí tiene el amor de su vida, lo que tenga que decirle, adelante, por favor. ¿Quiere decirle algo a su esposa?
5: Le doy muchas felicidades a mi esposa por estar conmigo, a pesar de que tuvimos una pérdida de mi hijo que hace un año se nos fue. Pero aquí seguimos en pie, seguimos en lucha con el dolor que tenemos, pero pues al frente siempre vamos. Le agradezco a mi hijo por acordarse de su mamá. Que Dios lo bendiga donde quiera que esté mi hijo. Lo quiero mucho a mi hijo y a mi esposa también la amo. Y le doy gracias a Dios por permitirme estar con ella esos años y que me deje muchos años estar con ella. Gracias por todo y se los agradezco a ustedes.
1: ¿Le puede dar un abrazo muy fuerte a su esposa, por favor?
5: Claro que sí.
1: Muchas gracias y que esta unión, que este vínculo que se forma entre ustedes se fortalezca cada día y que los desafortunados golpes que a veces el tiempo nos tiene reservados, pues haga crecer más su amor y la unión que tienen para seguir siendo los pilares de esa hermosa familia. Les mandamos un abrazo muy fuerte con mucho cariño.
5: Muchas gracias. Un favor, si se pudiera.
1: Sí.
5: Mire, si nos pudiera obsequiar la serenata por el teléfono de mi esposa.
1: Claro que sí, se la mandamos con cargo a su recibo Telmex sin problema.
5: No se preocupe.
1: Ah, no es cierto. Que tengan excelente mañana, muchas gracias.
5: Muchas gracias a todos ustedes, que Dios los bendiga.
1: Cuídense mucho, saludos a toda la familia y los despedimos con un...
4: ¡Adiós, amor! Ya son las 6 de la mañana con 47 minutos.
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11: Estamos en el Día de los Recuerdos, muchas canciones que hace mucho no escuchábamos. Gracias, Manchitas, por hacernos vibrar y por hacernos recordar. Nos vamos con la siguiente serenata y Cristian Rodríguez.
12: Cuando ya son las 6 de la mañana con 54 minutos, residentes. Vámonos con Leti Hernández, ya está más que lista para entregar este detalle. Leti, hola, hola, bonito día.
13: Hola, buenos días.
12: ¿Qué onda, Leti? ¿Cómo te va?
13: Muy bien.
12: ¿Cómo pinta este martes para ti?
13: Excelente.
12: ¿Qué es lo que vas a hacer? Platícanos todo.
13: Un detalle para mi hijo.
12: No, yo me refiero a qué vas a hacer el día de hoy, el día martes. ¿Cuál es la orden del día? Es decir, te levantas a hacer el desayuno.
13: Voy a llevar a mi niño a la secundaria.
12: Ajá.
13: Y después a ponerme a hacer la comida.
12: Ah, ok. ¿Y qué vas a hacer de comer? ¿Ya tienes pensado?
13: Vamos a hacer caldito de pollo.
12: Oye, sí, qué rico, porque además se esperan lluvias otra vez el día de hoy, Leti.
13: Sí, hombre, todos los días llueve.
12: Y hace frío y se antoja un caldito de pollo.
13: Sí.
12: ¿Y después de que hagas de comer, qué vas a hacer?
13: Saco mi negocio, soy comerciante.
12: Ah, ¿sí? ¿Qué vendes?
13: Productos de limpieza y artículos personales.
12: ¿Ahí en tu casa?
13: Sí, fuera de mi domicilio.
12: Mira nada más, pues que haya mucha venta también el día de hoy para ti, Leti.
13: Muchas gracias.
12: ¿Y a qué hora terminas de vender el día de hoy?
13: Saco a las 5 y después hasta las 10:30.
12: Ah, no, pues sí, es un buen tiempo. Mucha suerte, Leti. Y muchas ya a las 10, pues ya nada más te dedicas que a cenas un poquito y a dormir.
13: Exactamente.
12: Qué bueno, que te vaya muy padre. ¿Quién es Jonathan Isaac?
13: Es mi hijo.
12: ¿Y por qué le vamos a entregar esta serenata?
13: ya que el primero de julio fue su cumpleaños, cumplió 17 años.
12: Ah, ¿y qué tal estuvo el festejo?
13: Pues no, no hicimos gran cosa, nada más un pastelito.
12: Pero se reunió la familia.
13: Sí.
12: Eso es lo importante, Leti, que le deseen lo mejor. Y hoy más a través de las serenatas de la Z. Ahora, ¿él está en casa, ya se fue a la escuela o ya está trabajando?
13: Hoy ya está de vacaciones.
12: ¿En C?
13: Está haciendo la prepa.
12: ¡Órale! ¿En cuál va?
13: En la Manuela Cataño.
12: Perfecto. Oye, Leti, pues felicidades por tu familia. ¿Cuántos hijos tienes en total?
13: Dos.
12: ¿Jonathan es el mayor?
13: Sí.
12: Muy bien. Pues vamos a marcarle entonces. ¿Qué canción le quieres dedicar?
13: Mi regalo de Dios.
12: Perfecto, estamos listos de este lado. ¿Algo más que tengamos que saber?
13: Pues nada más ahorita que conteste, también su hermano quiere decirle algo.
12: ¿Cómo se llama el hermano?
13: Johan Luciano.
12: Johan y Jonathan, perfecto, muy bien. Sí. Pues estamos listos de este lado, así que no nos cuelgues, ¿eh?
13: Sí, gracias.
12: Aguántanos tantito. Gabo, siguen las vacaciones, ya los de prepa están de vacaciones.
11: ¡Sí! La verdad es que me agarró por sorpresa hace rato que dijo la señora que ya su hija iba a salir de vacaciones. Yo ni sabía, yo pensaba que faltaban como dos meses.
10: No, ya estamos a nada y creo que a mediados de este, ¿no, Crisito? Ya es general, como 13, entre 13 y 15.
12: Pues nos decía la persona de la mañana de las serenatas que el jueves.
10: Este jueves ya.
12: Sí, ya, o sea, pasado mañana.
10: Qué belleza, pues a seguir disfrutando el Mundial con la sorpresa que Portugal ya, Gabriel, quedó... fuera del Mundial y Estados Unidos pues sucumbió ante Bélgica 4-1.
12: Ok, vámonos a la línea telefónica número 2. Ya tenemos aquí a Jonathan Isaac. Jonathan, muy buenos días.
14: Buenos días.
12: Jonathan, te estamos hablando de la estación de radio
15: La Zeta,
12: del programa La Serenata. Si tenemos una serenata para ti precisamente el día de hoy, ya sabemos que pasó tu cumpleaños, pero bueno, pues un poquito atrasados también queremos desearte cumpleaños lo mejor hoy y siempre. Por eso esta serenata. Aquí, claro, en la cabina de La Zeta te saluda Gabriel Escamilla.
11: Hola, guapura.
12: Te presentamos al gato volador.
10: Hola, hola, buenos días.
12: Yo soy Cristian Rodríguez y juntos somos los residentes de La Zeta. Y te digo, un poquito atrasados, también queremos desearte muchísimas
15: felicidades.

0: ¡Felicidades!
1: ¿Cómo te sentiste de cumplir ya 17, Jonathan?
2: Muy bien, gracias.
1: Oye, festejando con la familia, ¿verdad?
2: Sí.
1: Qué padre, qué importante es el apoyo familiar. Y bueno, hablando de la familia, también aquí está una personita que te ama con todo el corazón. Bueno, son dos, ¿eh? Así que escucha tu serenata. Adelante, por favor.
3: Hola, hijo. Buenos días. Hoy
2: buenos días.
3: Estamos muy temprano.
2: Sí.
3: Te deseo toda la felicidad del mundo. Espero que seas un hombre de bien. ¿Cómo vas? Échale muchas ganas. Te falta muy poquito para la universidad. Es lo único que te puedo desear, que seas feliz y que seas un hombre de bien y mucho éxito. Éxito en todo. Todo lo que te propongas, sé que te lo puedes lograr. Te amo mucho, hijo.
2: Te amo mucho, hermano.
4: Yo no tengo que decirlo conmigo, yo te quiero mucho. Feliz cumpleaños.
2: Gracias.
1: Jonathan, ¿qué le quieres decir a tu hermano, a tu mami, que se preocupan por ti, que te consienten, que te cuidan, que te procuran?
2: No, pues que muchas gracias, yo también los quiero a los dos, son lo más preciado que tengo. Gracias.
1: Nos da gusto que hagan buen equipo allá en casa, así que sigan así y sigan adelante, ¿va?
3: Sí, gracias. Sí.
1: Leti, dedícale su canción, por favor.
3: Hijo, te dedico esta canción, regalo de Dios, porque eres lo que llegaste a mi vida. Y por ti y tu hermano, sigo adelante. Los amo mucho a los dos.
1: Pues aquí está su tema, disfrútenlo mucho. ¡Hasta pronto, Jonathan!
2: Gracias, hasta luego.
1: Leti, cuídate mucho.
3: Gracias, igualmente.
1: Hasta pronto y los despedimos con un...
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1: Son exactamente las 7 de la mañana con un minuto.
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0: las 7 de la mañana con 4 minutos, las 7 con 4. Y pues me imagino que muchas serenatas van a ser de aquí en adelante ya de pues felicitación por los sueños cumplidos y por los pasos dados académicamente, ¿no?
1: Sí, definitivamente, Gabo, es importante también reconocer el esfuerzo de los chiquitines desde el kinder que se levantan bien temprano para empezar.
0: Sí.
1: Pero esa costumbre se les queda. Ahora en vacaciones, cuando pueden descansar más, es cuando más temprano se levantan y empiezan a hacer sus actividades los chiquitines. Entonces, papás, ay, déjame dormir otro rato. Pero bueno, qué importante son las serenatas para reconocer precisamente un año más de estudios, que le echaron ganas, que están ahí esforzándose también en la escuela, desde los de primaria, secundaria, la prepa, que están ahorita ya de vacaciones, los de la universidad ya planeando pues a dónde van a ingresar a laborar o andan ya haciendo sus prácticas, todo eso. Les mandamos un abrazo y los invitamos a que entreguen un bonito detalle a todos sus estudiantes en casa. 55-52-59-0829 y 55-52-59-2391, o si lo prefieren, pueden enviar un mensajito privado a través de las redes sociales de la Z y los estaremos esperando. Y también les queremos recordar ya rápidamente que más adelante vamos a tener el Conquístame.
2: Sí,
1: esta
2: señor.
1: Semana ya tenemos a nuestra candidata a que ustedes, residentes, conquisten su amor. Así que ya lo saben, mayores de 30 años, de ahí en adelante estaremos esperando precisamente con el cariño del mundo para que se integren al Conquístame. Y también,
0: claro,
1: más adelante, la reconciliación. Si están enojados con alguien, aquí los esperamos y los reconciliamos.
0: Nos vamos rápidamente con la información que informa.
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0: Tengo varias, así que tú dime cuál es la que se te ocurre que podría ser como que más interesante para ti, para todos nuestros residentes. La primera tiene que ver, obviamente, con nuestra salud. Y pues, ¿qué esto? ¿Qué el otro? Salud. ¿Te cuesta dormir? La ciencia revela el secreto que está en tus pies.
1: Ah, caray.
0: Y funciona todo el año. Esa es la primera. La segunda, en el Mundial 2026, Tuchel, o sea, el entrenador técnico de Inglaterra, pide perdón tras eliminar al Tri.
1: Ah.
0: La siguiente, ¿cuál es el pan más saludable? Y por último, pues guardó más de 2.200 computadoras en un granero durante 23 años porque quería pues ganar mucho dinero y terminó vendiéndolas en eBay por menos de 2.000 pesos.
1: Se descontinuaron.
0: Sí, qué mala onda.
1: Oye, pues yo creo que ahorita que está reciente lo del Mundial, ¿no? Porque se disculpó el entrenador de Inglaterra, se me hace como que... O sea, ahí muy curioso.
0: Bueno, la eliminación de la selección mexicana en los octavos de final de la Copa Mundial de la FIFA 2026 dejó un sabor amargo en la afición local, pero también un inesperado gesto de humanidad por parte del entrenador de Inglaterra, Thomas Tuchel. Durante la conferencia de prensa posterior al partido, el estratega alemán se dirigió a México con palabras que rápidamente se volvieron virales y generaron un profundo impacto en la opinión pública nacional. Lejos de celebrar con soberbia el pase a cuartos de final, Tuchel reconoció la dificultad del encuentro y la pasión inigualable de la afición mexicana. Todo el crédito a México, jugamos contra un equipo fuerte en un estadio y un país asombroso, declaró el técnico, visiblemente conmovido por el ambiente vivido en la capital mexicana. Tengo ganas de decirles lo que siento porque estén fuera del torneo, porque vi la pasión y la emoción de todas las personas en las calles hoy y ayer desde el autobús. Tengo ganas de decirles lo siento, fueron las palabras que dijo este entrenador en un gesto pues de humildad, ¿no? De alejado completamente de la soberbia, dice: todo el crédito a México, jugamos contra un equipo fuerte en un estadio y un país asombroso. La verdad es que estamos muy, muy, pero muy con muchas ganas de decir que lo siento. Siento mucho que estén fuera del torneo porque vi la pasión, vi la emoción de todas las personas en las calles hoy y ayer frente al autobús. Por supuesto, estoy increíblemente orgulloso de mi equipo y su logro en la Copa del Mundo de Fútbol de este 2026, pero no dejo de reconocer la grandeza de México. Imagínate,
1: wow, qué importante,
0: bonito, ¿no?
1: Sí, qué padre. La verdad es que reconocer el cariño a la afición, precisamente, que se dio cita, que escuchábamos en las transmisiones, el ruido impresionante y el apoyo hacia México. Pero bueno, también es un reconocimiento al crecimiento del fútbol mexicano. Precisamente nosotros mismos lo notamos, o bueno, por lo menos yo vi que sí había como una buena estrategia. Lástima que no alcanzó pues el tiempo, porque las ganas había y ya al final, bueno, pues puros centros, pero... En fin, creo que es importante que una de las selecciones de mayor renombre en el mundo nos diga que Le dolió que jugaran contra nosotros porque éramos buen equipo y no merecíamos perder, pero pues también ellos tenían que avanzar, ¿no?
0: El ambiente en el Estadio Azteca fue descrito por Tuchel como vibrante e inolvidable, superando incluso la atmósfera habitual de unos octavos de final. El técnico destacó que la energía de la afición y la manera en que la ciudad entera se volcó con su selección, algo que según sus palabras lo marcó profundamente durante su estancia en México. El gesto de Thomas Tuchel fue rápidamente defendido por las principales cadenas deportivas mexicanas como Fox Sports y TNT Sports. En redes sociales, miles de aficionados reconocieron la calidad humana del entrenador inglés, aplaudiendo su humildad y respeto por el rival. La prensa deportiva nacional resaltó que más allá del resultado, la actitud de Tuchel y del vestuario inglés dejó una huella positiva en el torneo. El reconocimiento internacional hacia el Tri y su afición fue visto como un bálsamo tras la dolorosa eliminación, reforzando la imagen de México como un país apasionado y respetado en el mundo del fútbol. Con el pase, Inglaterra continuó su camino en el Mundial bajo la dirección de Tuchel, quien se mostró increíblemente orgulloso de su equipo y del logro conseguido en un entorno tan exigente. Sin embargo, el entrenador dejó claro que el respeto por México y su gente será uno de los recuerdos más valiosos de su paso por la Copa del Mundo. Pues ay, qué bien, padre, qué bonito y qué orgullo para los mexicanos que digan esto. Y qué malo que Inglaterra lo haga y que equipos como Ecuador y como otros en Latinoamérica se burlen de México y nos pongan a llorar como el Chavo del Ocho de pi, pi, pi, pi, pi, y saquen unos memes alegrándose de nuestra eliminación cuando pues somos hermanos, estamos en el mismo continente y deberíamos apoyarnos los unos a los otros, ¿no?
1: Sí, definitivamente, siempre hay las dos versiones, hay dos caras de la moneda, pero bueno, pues vamos a enfocarnos en lo más positivo. Gracias, Inglaterra. Pues ahí está la información que informa Residente.
0: Nos vamos rápidamente con la información, ¿no es cierto? Vamos con la siguiente serenata. Y dice que es para Jael Armenta de parte de Samuel Herrera. Sammy, buenos días, hola, hola.
2: Buenos días.
3: Buenos días.
0: Querido Samuel, danos tu punto de vista como pues todo un comentarista de deportes que llevas varios años en el medio. ¿Qué te pareció el partido de México contra Inglaterra y cuáles son tus palabras y tu resumen final?
3: No, la verdad no tengo palabras, la verdad que terminé chillando.
0: No, ¿en serio?
3: Sí, fuimos al Zócalo a celebrar y nada, no es cierto, desde casa, no, pésimo, la verdad, yo siento que pudiera haber dado más México, pero se quedaron muy atrás.
0: Muy bien, ¿y cuál es tu resumen? ¿Es positivo o negativo? ¿Te quedaste contento con la selección? ¿Te quedaste inconforme?
3: Pues hasta cierto punto creo que nunca había llegado a octavos de final la selección, por esa parte creo que estamos contentos, pero siento que pudo haber dado más.
0: Muy bien, pues entonces por opinar así se cancela tu serenata, gracias.
3: Gracias.
0: No, no es cierto. ¿Quién es Jael Armenta, mi querido Sammy?
3: Una chiquilla.
0: Uy, ¿y es una amiguita, es una conocida, es una compañera de trabajo, es quién?
3: Mi pareja, bueno, mi novia.
0: ¿Desde hace cuánto?
3: Como hace 2-3 meses.
0: ¿Y estás ahorita con la idea de darle este detalle pues para que se vaya fortaleciendo su relación?
3: Claro, un pequeño detalle, porque pues hemos pasado situaciones un poco complicadas, pero pues aquí andamos.
0: No es que sea chismoso, pero ¿cuál es la situación más complicada que han vivido ustedes dos?
3: Híjole. Pues no quisiera recordárselo ahorita a ella, se lo platico a ustedes.
0: Sí, no te preocupes, tú no se lo recuerdas, se lo recuerdo yo. No, no te creas, no es cierto, no voy a decir nada. No, ¿qué pasó?
3: Acá entre nos para que nadie más se entere.
0: Acá entre nos, ok, nadie va a escucharte.
3: No, hace poco, como hace un mes, nos enteramos que ella pues estaba embarazada. No estaba dentro de nuestros planes, pero pues cuando nos enteramos, pues nos llegó mucho la ilusión y pues empezamos a esperar al bebé, pero hace como 15 días pues le avisaron que y el bebé ya lo había perdido.
0: Pues, híjole, estas cositas tan complicadas, como lo decíamos hace rato en el otro matrimonio que ya tiene muchos años juntos, pues que sirvan para fortalecer su unión y para hacer más sólida, sólido el vínculo que hay entre ustedes y pues a seguir adelante y tratando de alimentar precisamente la relación con detalles como estos. Entonces vamos a marcarle, ¿qué canción te gustaría dedicarle?
3: Tenía pensada La Niña de Mi Corazón, de La Verdad.
0: Perfecto, pues entonces ya le estamos marcando, no nos cuelgues, Sammy, ya estamos haciendo tu serenata. Son las 7 de la mañana con 13 minutos, 7 con 13. Y pues un saludo muy especial para todas las personitas que ya nos están enviando sus saludos desde las redes sociales, a las que nos están visitando desde muy temprano. Les mandamos un abrazo muy fuerte, todo nuestro cariño y todo nuestro afecto y todo nuestro agradecimiento por siempre estar al presente digo, presentes y al pendiente de todo lo que hacemos y de todo lo que les damos. Que si va a haber Zumba con Z este fin de semana, sí, va, aparte de Zumba con Z que vamos a tener en la Alcaldía Venustiano Carranza, tendremos el de la ciudad Nicolás Romero, así que vayan. Ya estuvimos viendo el día de ayer, pues, la producción, las pantallas y todo lo que vamos a tener ese día para que ustedes tengan una jornada muy, muy padre. Saludos para Adriana Lizardi, para Guille Hernández, Anita López Marín, Eli Ortiz, Avila Gómez, Anán Fuentes, a Yes, a todas las personitas que siempre nos están enviando mensajitos, Eduardo Álvarez Hernández, bien ella dirá Damián Campos, Titi Mendoza, Titi me preguntó si tengo muchas novias, Carlos Manzano, Cristín Maciel y Chayito Ramírez. Bueno, Jae Larmenta.
4: Sí, hola, bueno.
0: Hola, Jae, ¿cómo te dicen de cariño? Jael, Yael, Jae, Jaja.
4: ¿Jael?
0: Jael, ¿qué significa Jael?
4: Se supone que es mujer valiente, algo así.
0: Ah, bueno, si eres valiente o para puras vergüenzas.
4: Pues creo que sí.
0: Más o menos. Qué bueno, Jael, nos da mucho gusto saludarte. Te hablamos de la estación de radio La Z. Del programa de las Serenatas de la Z. Te saluda Cristian Rodríguez.
1: Hola, hola, Jael. Que tengas bonito día.
2: Buenos días.
0: Tema huye el gatito volador. Mi nombre es Gabriel Escamilla y te saludo con un hola, guapura. Y esta mañana, querida Jael, te tenemos una sorpresa muy especial porque alguien que te quiere mucho y que te quiere ver triunfar, y no es Misada Mohamed, te va a decir unas palabras muy bonitas y dedicar una canción. ¿Estás lista para recibir tu sorpresa?
4: Uh-huh.
0: Perfecto, pues entonces, ¡adelante con la serenata!
3: Hola, mi amor. Buenos días. ¿Cómo estás? Solamente te quería hacer este detalle para recordarte lo mucho que te amo y que siempre voy a estar aquí contigo, pase lo que pase. En los buenos y malos momentos aquí vamos a estar, ¿vale? Y te amo mucho, mucho, mucho. Y te quiero dedicar una canción. La vez pasada ya le quise hacer una, pero No lo había recibido, pero sabes, pues ya.
0: Jael hermosa, ¿tienes algo que decir a tu favor y en tu defensa?
4: No, nada.
0: Si tú estuvieras haciendo la serenata, ¿te gustaría externarle algo a él?
4: No.
0: ¿Por qué? ¿No le quieres decir algo bonito, como que te gustó la serenata, lo que sientes por él, qué planes hay, cómo le vas a premiar, algo?
4: Después veo si lo digo.
0: Ah, no seas díscola.
1: De una vez.
0: Aunque sea poquito.
4: No, gracias.
1: ¿Estás enojadita, Jael?
4: No.
0: ¿Estás chiveada?
4: Sí.
1: Ah, ok.
0: ¿Te da pena? Muy bien, pues ojalá y te haya gustado mucho el detalle. Nada más te tengo una pregunta, si tú quisieras dedicar una canción a él, ¿qué canción le dedicarías?
4: Ay, no sé.
0: ¿Algún artista que te guste, alguna canción que te recuerde a él? Por ejemplo, el baile del gorila, no sé.
4: Algo así.
0: Algo así. Muy bien. Pues Jael, Samuel, mira, Samuel y Jael, si tuvieran una hija, ¿cómo se llamaría?
4: No.
0: Samuel, Jael, Jamel, ¿no? Dedíquele su canción, por favor.
3: Pues te dedico esta canción, mi amor, ya te la había mandado antes, pero pues que todo México se entere que te dedique esta canción. La venía a mi corazón.
4: Okay.
0: Hermosa, que tengas excelente mañana y muchas gracias por contestar la llamada, ¿sale?
4: Gracias.
0: A pesar de tu vergüenza. Cuídense mucho, gracias, Sammy.
3: A ustedes un día.
0: Bonito día y que tengan una semana espectacular y los despedimos con un adiós, amor.
1: Son exactamente ya las 7 de la mañana con 18 minutos.
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6: 7:22.
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0: 7 de la mañana con 25 minutos, 7 con 25. Y pues me da mucho gusto el recibir muchos comentarios. Qué bonitas son las redes sociales. A final de cuentas, tienes la oportunidad de interactuar con muchas personas y de leerlos y de saber qué es lo que piensan y lo que necesitan, etcétera. Entonces, de verdad que muchas gracias a la gente que interactuó con nosotros, Cris, y que a veces desde lugares muy lejanos, remotos, remotísimos, nos hacen el favor de seguirnos la pista.
1: De cualquier parte del mundo, Gabo, hemos recibido comentarios, por ejemplo, de la otra parte del mundo, es decir, desde Tailandia, desde Japón, mexicanos que residen por allá y que no se pierden las
0: Inglaterra,
1: exactamente, desde Australia, Italia, España, la Gran Bretaña,
0: Hawái,
1: sí,
0: de Estados Unidos un chorro de partes, de Canadá, de Brasil, de
1: gracias
0: Argentina.
1: A todos ellos por dejar su comentario ahí, tal vez quieran una serenata también, con los atendemos con mucho gusto, en fin, y la mayor parte de las cosas son saludos o mensajes positivos, precisamente, eso se les agradece bastante.
0: De hecho, los únicos mensajes negativos son de tu suegra.
1: Y del gato,
0: efectivamente.
1: Pues ahí están las redes sociales. ¿Cómo te buscamos en las redes sociales a ti, Gabriel?
0: Como Gabriel Escamilla, antes estaba, bueno, sigo con reflexiones, Gabriel Escamilla, nada más que no me dan chance de publicar, no sé por qué me quitaron la cuenta los de Facebook hace como 2 años, estoy también con ilusiones Gabriel Escamilla, pero Gabriel Escamilla, y síganme por favor, porque pues hay cosas que estamos lanzando para todos ustedes. Y a ti, Cris, ¿cómo te encuentran?
1: Como Cristian Rodríguez, Cristian con K y con Y, la primera I, ahí los espero en Facebook, Twitter, Instagram, estamos en TikTok, en YouTube, en todas las redes, para que nos dejen ahí un comentario. Estamos subiendo muchas muchos memes, muchas noticias, en fin, algunos eventos que tenemos por ahí. Entonces ahí se van a divertir, se la van a pasar a gusto, y denle like y compartan las publicaciones que tenemos día con día para ustedes.
0: Nos vamos rápidamente con la siguiente serenata que ya nos tiene Crisito Rodríguez.
1: Y también está por aquí Mari Carmen Vázquez. Mari Carmen, ¿cómo te va? Buen día.
2: Hola, buenos días.
1: ¿Qué pasó, Mari? ¿Cómo andas?
2: Muy bien, gracias. Aquí, mira, contenta porque entró mi llamada.
1: Eso, ¿haciendo qué, mi querida Mari?
2: Pues nada, aquí esperando porque ya me voy al médico.
1: Ah, ¿sí? ¿Tienes cita?
2: Sí.
1: ¿O vas a los laboratorios o qué onda? ¿Cómo
2: no,
1: está la
2: tengo
1: situación?
2: Cita en el doctor.
1: Ah, mira nada más, ¿a qué hora?
2: A las 11.
1: Ah, o sea, todavía tenemos tiempo. Muy buen
2: sí,
1: tiempo,
2: claro.
1: Mi querida Mari. ¿Y tú en dónde estás?
2: Aquí estoy.
1: Eso es todo. ¿Qué onda, mi Mari? ¿En qué podemos servirte? Platícanos todo.
2: Quiero mandar una serenata para mi hermano.
1: ¿Qué se llama?
2: Se

0: recuerdas, Mari? ¿Cuántos hermanos tienes?
1: ¿Perdón?
0: ¿Cuántos hermanos tienes?
1: Somos 6 en total.
0: ¿Y tú eres la mayor, la menor?
1: Sí, soy la mayor.
0: ¿Y bueno, Rafa?
1: Yo y una hermana cuarta.
0: Oh, ¡ah! ¿En serio?
1: Sí, somos cuatro.
0: ¡Qué padre! Oye, es una sensación especial, ¿no? Siempre sí. Tener como que un compañero de vida ahí, precisamente como tu cuate.
1: Sí.
0: ¿Se llevan bien?
1: Está lejos. Sí, tenemos que vivir en Estados Unidos.
0: Ah, ok. Oye, Rafa, ¿comparte contigo la misma edad o él es tu cuate, no?
1: No, okay. No, Rafa está chiquito. Yo soy la mayor, yo tengo 54.
0: ¿Y Rafa es el más pequeño?
1: Sí, es el bebé.
0: ¡Qué padre! Oye, ¿y que está en Estados Unidos en qué parte?
1: ¿Perdón?
0: ¿En qué parte de Estados Unidos está?
1: Mi hermana en Phoenix, Arizona.
0: Ok, ¿y Rafa también?
1: En Mexicali.
0: En Mexicali, ok. Uh-huh. ¿Y hace cuánto tiempo no los ves?
1: Vine apenas el año pasado.
0: Ok.
1: Procura venir cada año a ver a mi mamá.
0: ¿Y tú no lo vas a visitar?
1: Ay, no.
0: ¿Por?
1: El calor.
0: ¿No te gusta para nada?
1: No, el calor no.
0: Híjole, ve. Ni modo, mi querida Mari. Te íbamos a regalar un viaje a la playa, pero pues no te gusta el calor, ni modo.
1: Ah, ¿ya ves?
0: ¿Ya ves? Oye, y platícanos, Rafa ya tiene su familia allá, ¿desde hace cuánto tiempo se fue?
1: Tiene apenas 5 años allá viviendo y sí, ya está casado y tiene una hija.
0: ¿Se fue por motivos de trabajo?
1: No, según él iba a ver cómo le iba, le gustó y ajá, se quedó por allá.
0: Mira nada más, lo bueno que viene seguido a ver a tu mami.
1: Sí, sí.
0: Por cierto, ahí está, ¿verdad?
1: Sí, aquí está, estoy en su casa.
0: ¿Cómo se llama tu mami?
1: María del Carmen.
0: Ok, también. Bueno,
1: y
0: pues...
1: su cumpleaños es la semana que entra también.
0: Ah, pues ahorita la saludamos y la felicitamos. Mientras, sí, vamos a marcarle a Rafa. Y además, sí, ¿qué canción le quieres dedicar?
1: La de Tal Como Eres.
0: De Gerardo y de Kevin Ortiz. Perfecto. Sí, ¿algo más que tengamos que saber?
1: Pues nada. Gracias porque pues nos permiten hacer este tipo de serenata.
0: Al contrario, Mari Carmen, este es tu programa, esta es tu casa, ¿eh?
1: Muchas gracias.
0: Te esperamos las veces que sean necesarias. Así que vamos a marcarle, no nos cuelgues, aguántanos tantito.
2: Son las 7 de la mañana con 30, las 7 con 30. Saludos especiales para toda la gente que nos acompaña en esta mañana y que ya está corriendo. Y pues a todas las personitas que ya están preparando el desayuno, a los que ya fueron a dejar al niño, son las 7:31, entonces ya van corriendo a la primaria, a las personas que ya están preparando para dejar al kinder a los niños, y pues que se preparen porque van a ser unas vacaciones no tan largas como antes, pero que todos van a ser y convivan demasiado con sus hijos, entonces que Dios los haga reconfesados.
0: Les mandamos un abrazo fuerte, fuerte.
2: Les deseamos la mejor de las suertes.
0: Rafael Vázquez. Rafa.
3: Bueno.
0: Hola, hola, Rafa, mucho gusto, ¿cómo estás?
3: ¿Qué tal?
0: Te estamos hablando desde la Ciudad de México, de la estación de radio
4: La Zeta.
0: Del programa Las Serenatas, ¿cómo andas?
3: Muy bien, gracias.
0: Perdón, Rafa, ¿te agarramos ocupado?
3: No, me acabo de despertar.
0: Ah, ok. Oye, te hablamos del programa Las Serenatas, en donde nos dedicamos, obviamente, a unir a las personas que por algún motivo están lejos. En este caso, tú estás hasta Ensenada, ¿verdad?
3: En Mexicali.
0: Bueno, pues hasta allá te mandamos un fuerte abrazo con todo el cariño del mundo. Estamos ya al aire a través del 107.3 FM aquí en el Valle de México. Y aquí te quiere saludar Gabriel Escamilla.
2: Hola, guapura.
0: Él es titular de las serenatas de la Zeta, al igual que Edgar Flores, el gatito volador. Y yo soy Cristian Rodríguez. Juntos somos los residentes de la Zeta, mi querido Rafa, y queremos desearte muchísimas
2: felicidades.

0: ¡Feliz cumpleaños!
1: ¿Qué onda, mi Rafa? ¿Cómo vas a festejar allá?
2: Muchas gracias. Pues aquí vamos a trabajar el día de ahora, pero muchas gracias por el saludo.
1: Ya te extrañamos aquí en el Valle de México desde hace 5 años. ¿Cuándo regresas? ¿Cómo vas por allá?
2: Pues todo bien, aquí seguimos y pues echándole ganas. Esperamos regresar pronto.
1: Ok, por acá te vemos. Fíjate que hay dos personitas muy especiales en tu vida que están en la otra línea telefónica y tienen ganas de saludarte, de felicitarte y desearte lo mejor. Así que escucha tu serenata. Adelante, por favor.
3: Hola, hermano, buenos días.
2: Hola, hermana, buenos días.
3: Feliz cumpleaños.
2: Muchas gracias.
3: Espero que te la pases súper bien. Sabes que te amo con todo mi corazón. Que te deseo lo mejor y que esta nueva vuelta al sol pues venga llena de muchos éxitos para ti y para tu familia.
2: Muchas gracias, hermana, igualmente.
3: Sabes que siempre cuentas conmigo y pues que aquí estamos, carnal. Aparte de ser hermanos, pues

0: somos compadres y pues tú sabes que lo que necesites aquí siempre voy a estar para ti.
1: Claro que sí, muchas gracias, hermana, igualmente. Gracias, gracias por acordarte y
0: te quiero muchísimo. No, siempre me voy a acordar, pues eres el bebé de la casa.
1: Muchas gracias.
0: Oye, te voy a pasar a alguien que también te quiere felicitar, espérame.
1: Claro, gracias.
0: Hola, bebé.
1: Hola, ma.
0: Muchas felicidades. Y que sigas cumpliendo tus metas, ¿eh?
1: Sí, mami, muchas gracias.
0: ¿Mande?
1: Muchas gracias, ma.
0: Cuídate, que tengas excelente tu día, Orejo. Que Dios te bendiga. Bye.
1: Gracias, gracias, mamá. Gracias.
0: Te quiero dedicar una canción, hermano. Espero que te guste. Salúdame a Pati y que la pase súper bien. Ya se puso de chillón a mi mamá, ya sabes.
1: Ok, muchas gracias.
2: Rafa, ¿te gustó tu serenata?
1: Sí, mucho, muchas gracias.
2: Oye, de repente escuchar a la jefa siempre se nos hace un nudo en la garganta. ¿Cómo no poder abrazarla en este instante, verdad?
1: Sí, bastante.
2: Seguramente hay muchas palabras que se esconden en este preciso instante. No sé si quieras abrir un poquito tu corazón y decirle a tu mami cuánto la extrañas, cuánto la amas. A lo mejor tienes algo que agradecerle. Yo creo que es un momento especial en el día de tu cumpleaños. Adelante, Rafa, también.
1: Pues sí, trato siempre de, cuando puedo hablar con ella, de decirle que la amo. Es el amor de mi vida, junto con mi hija, mi esposa. La extraño mucho y pues aquí estoy, aquí sigo tratando de salir y espero poder estar con ella pronto. Muchas gracias.
2: Qué padre que te gustó este detalle. Pues a seguir adelante, mi querido Rafa, que no caiga el ánimo. Así que desde aquí un fuerte abrazo de los residentes de la Z, que sigas cumpliendo muchos años más, que sigas cumpliendo, bien lo dice tu mami, esos sueños, y que pronto puedas regresar. Acá te esperamos con los brazos abiertos.
1: Claro que sí, muchas gracias.
2: Y Mari Carmen tiene una canción para ti, dedícasela, por favor.
0: Claro que sí. Te dedico esta canción, hermano, espero que te guste. Es la de Tal Como Eres y pues ya sabes que te abraza a la distancia.
1: Gracias, hermana. Gracias, te amo.
0: Yo también te amo.
2: Hasta luego, Rafa.
1: Gracias.
0: Muchas gracias, residente.
2: Gracias, Mari Carmen. Te enviamos también tu serenata para que la tengan ahí de recuerdo. Y de los tres nos despedimos con un...
3: Adiós, amor.
2: Son ya las 7 de la mañana con 36 minutos.
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0: Las 7 de la mañana con 40 minutos, 7 con 40. Hace rato me quedé con las ganas de decirles lo de el secreto que está en los pies y que funciona todo el año, así que nos vamos con la información que informa. Noticias. Y es que hay cientos de recomendaciones en internet para mejorar el descanso, pero ¿claro? son pocas que cuentan con un respaldo científico y una de ellas parece estar con los pies. Como sugieren algunas investigaciones recientes, al parecer proteger esta parte del cuerpo con un buen par de calcetines de forma habitual y no únicamente en invierno ayuda a conciliar el sueño más rápido e incluso podría ser útil para tener una vida sexual más plena. Es común que las personas opten por cubrir sus pies durante la época más fría del año, pero no fue hasta hace poco que su estudio, de manera seria, impactó en el descanso. Una revisión liderada por investigadores del Instituto de Investigación de Ecología Humana, Universidad Nacional de Seúl, Corea, concluyó que usuarios pueden ayudar a conciliar el sueño y dormir mejor, aunque no de la manera que se suele inferir. El cuerpo se rige por su ciclo circadiano, lo que impacta en diferentes procesos como el descanso, el hambre y, por supuesto, la temperatura. Los ritmos varían entre el calentamiento y enfriamiento a lo largo del día. Durante la vigilia, la temperatura ronda los 37 grados Celsius, pero cuando llega la hora de dormir, la parte central del cuerpo comienza a enfriarse para alcanzar el sueño profundo. Según la Fundación del Sueño, conforme sube la producción de melatonina, desciende la temperatura central. Aunque puede parecer contradictorio, el objetivo de usar calcetines es acelerar esta pérdida de temperatura central, ya que los vasos sanguíneos de la piel se dilatan, dando lugar a un proceso llamado vasodilatación distal. Así, al disipar el calor, el cuerpo recibe una poderosa señal de que es hora de dormir. Al respecto, las investigaciones concluyen que las personas que dormían con calcetines lograban conciliar el sueño casi 8 minutos más rápido y descansaban hasta media hora más que quienes no los utilizaban. Calentar los pies con calcetines durante el sueño es un ambiente fresco. En un ambiente fresco tuvo efectos positivos en la calidad del sueño, como un inicio del sueño más rápido, una mayor duración del sueño y menos despertares durante la noche, concluye la investigación. Otros estudios han encontrado que calentar los pies durante 20 minutos antes de acostarse puede reducir los síntomas del insomnio.
1: ¿Qué?
0: La temperatura que hay en una habitación al dormir tiene un peso tan importante que puede determinar si alguien consigue una buena o mala noche de descanso. Por ello, desde la ciencia, ya se ha calculado cuántos grados Celsius son los ideales. A pesar de la aparente preferencia del cuerpo por dormir calientito, las altas temperaturas parecen propiciar peor calidad de sueño. El frío, por su parte, ha demostrado no afectar los ciclos del sueño tan drásticamente, aunque puede desencadenar otros problemas de salud, como reporta Cleveland Clinic. Se calcula que el rango va de los 18 a los 21 grados Celsius, aunque claro, las preferencias sobre qué tan fresca o tibia debe estar la alcoba puede variar. En general, un aumento o disminución en la temperatura se ha vinculado con alteraciones en el estadio de vigilia, por lo que el cuerpo le resulta más difícil alcanzar las fases más reparadoras del sueño. Pues así está la situación. Dice que también las mujeres les resulta útil utilizar calcetines para controlar los sofocos durante la menopausia. Esto sigue siendo la misma lógica del efecto que tienen durante el descanso. Y también se ve beneficiados los pies, pues la tela de algodón que los protege previene agrietamientos y talones resecos. Y por otro lado, dentro de los beneficios más insospechados, se encuentra precisamente esta forma de cuidar los pies y la piel que los rodea. Hasta aquí mi reporte. Síganme para más consejos sobre pies.
2: Oye, Gabo, y dicen algunos especialistas que deben ser holgados precisamente. Porque
0: ¿los pies
2: están,
0: o los calcetines?
2: No, los calcetines, porque si están muy apretados, pues cortan la circulación y dejan marca, y peor si tienes diabetes, ¿no? Entonces ahí para que sean específicamente también de algodón y sin costuras gruesas, que estén limpios, que los cambien día con día. O sea, no los que lleven en el día, esos también los ocupen para dormir, sino que sean especiales también precisamente. Que sean holgaditos, y hay que quitárselos si les da calor, precisamente para que concilien más rápido el sueño y descansen mejor precisamente cada noche.
0: ¿Dicen algo de los calcetines agujerados?
2: Esos sí, que son como con aire acondicionado, entonces que también están bien.
0: Pero pues te pueden ahorcar el dedo gordo, ¿no?
2: Bueno, pues ya lo saben ahí. Pónganse sus calcetines para dormir más rápido, residente.
0: Nos vamos rápidamente con última serenata y tenemos a Avenida del Carmen Morales Jiménez en la 4. Mari, buenos días. Hola, hola. Buenos días y te cantamos. 1, 2, 3. Mari es mi amor. Solo con ella vivo la felicidad. Yo sé que nunca nadie más podría amar, porque la quiero de verdad.
3: ¡Ay, ay, ay!
0: Mari preciosa, buenos días, bienvenida a las serenatas de la Z. ¿Y tú en dónde estás?
4: Aquí estoy.
0: Punto para Mari, viva su jefa para Mari.
5: ¡Viva su jefa!
0: Oye, Mari, ¿quién es Merifer Guadalupe? ¿Es Mary o Marifer?
4: Mary.
0: Merifer.
4: Ajá.
0: Merifer Guadalupe, ¿verdad?
4: Guadalupe.
0: Ah, perdón. Qué raro, nunca había escuchado yo Merifer, siempre Marifer.
4: Es Merifer.
0: Ok, ¿ella es tu hija, tu hermana, tu esposa, tu
4: es
0: qué?
4: Es mi sobrina.
0: ¿Por parte de quién?
4: de mi hermano.
0: Oye, ¿y si se llama Merifer, si le querían poner así o se equivocó el del registro civil?
4: Pues no sé, yo sé que se llama Merifer Guadalupe.
0: Muy bien, hermosa. Cumpleaños hoy, ¿verdad?
4: Sí.
0: ¿Cuántos?
4: Ese es el detalle, que no me acuerdo cuántos.
0: Pero así, a cálculo, por el número de arrugas y por el número de dientes.
4: Siete.
0: Ah, es una bebé todavía, qué bonito. ¿Y qué canción le quieres dedicar, corazón?
4: Una de Gloria Trevi.
0: ¿Cuál? Que no sea la de siempre a mí.
4: Ay, esa.
0: Muy bien, dice Cristian que está feliz con esa decisión. ¿Algo más que tengamos que saber, corazón?
4: Pues, no, nada más eso, que es su cumpleaños.
0: ¿Y qué tal es?
4: La queremos mucho.
0: ¿Qué tal es Espinga? ¿Es tranquilita?
4: ¿Mande?
0: ¿Qué tal es tu sobrina Espinga? ¿Es tranquilita? Sé que era artista y ando bailando siempre. ¿Cómo la podrías definir?
4: Tranquila.
0: O sea, todo lo contrario a la tía.
4: Sí, la verdad es que sí.
0: Muy bien. Pues vamos a marcarle entonces. No nos cuelgues, que ya estamos haciendo tu serenata. 7:46, provecho a todas las personitas que están desayunando. ¿Qué se les antoja para desayunar? Unos huevitos divorciados con sus tortillitas refritas, las tortillas en aceite. A lo mejor salsita roja de un lado, salsita verde de otro, frijolitos en medio. O si no, pues obviamente lo clásico que es tu cafecito con leche, cafecito solito, americano. A lo mejor un pedazo de pan, un pedacito de bolillo. También más tarde a lo mejor un huevito duro o un huevito revuelto en salsita roja, salsita verde. A lo mejor algunas tortitas de lo que sea. Pues sea lo que sea que desayunen, que tengan muy buen provecho, que disfruten mucho de sus sagrados alimentos y que tengan un día extraordinario. Se los deseamos de todo corazón. Estábamos viendo lo de los pies calientes y también estaba viendo que se sospecha que aumentar el flujo sanguíneo y una temperatura adecuada favorecen incluso hasta la felicidad. O sea, jamás pensé que usar calcetines en la noche para que descansaras te iba a provocar felicidad durante el día y en las cosas que hicieras, pero bueno, pues la ciencia es la ciencia y es lo que nos explican a través precisamente del uso de los calcetines. A mí me gusta dormir sin calcetines porque siento que con los calcetines puestos me da muchísimo calor y aparte siento que no descansan mis pies, en cambio cuando están así al aire libre, pues todo el mundo descansa por el olor, gracias.
2: Sí, yo también no acostumbro con calcetines, pero tampoco me cuesta mucho trabajo dormir, es decir, llego a la cama y en 10, 15 minutos ya estoy.
0: Tú concilias el sueño luego, sobre todo cuando vas borracho, ¿no?
2: Definitivamente.
0: Creo que ya la tenemos en línea, Merifer, buenos días, hola.
1: Bueno.
0: Merifer.
1: ¿Quién habla?
0: Te hablamos de la estación de radio La Zeta. Del programa de las serenatas de La Zeta y buscamos esta pequeña que cumple años el día de hoy para felicitarla.
1: Gracias.
0: ¿Eres tú?
1: Sí.
0: Merifer, tienes voz de grandota. Parece que tienes como unos 17, 18 años. ¿Cuántos estás cumpliendo? 28. ¿28? Ah, caray. Pues muchísimas felicidades.

0: Tú sí eres Marifer Guadalupe, ¿verdad?
1: Sí.
0: ¿Y cuántos años me dices que cumples?
1: 28.
0: Y yo ahora por la voz pienso que estás más chiquita. Bueno, pues feliz cumpleaños. Aquí te saluda también Cristian Rodríguez y te felicita con su bolillo en la boca.
2: Hola, hola, ¡échale! Marifer, qué gusto conocerte. Que tengas bonito día y que cumplas muchos años más, ¿eh?
3: ¡Sí, señor!
0: A nombre del Gatito Volador, mi nombre es Gabriel Escamilla. Te deseo que tengas un día extraordinario, Marifer. Que te llenen de muchos regalos, de muchos detalles, de mucho cariño, de mucho amor y de todas las cosas que tú te mereces.
1: Muchas gracias.
0: ¿Cómo piensas festejar tu este cumpleaños?
1: Trabajando.
0: ¿Qué? ¿En qué trabajas?
1: Soy abogada en una notaría.
0: No, ¿y de qué hora trabajas?
1: De 9 a 6.
0: Ah, bueno, pues a las 6 la pura vida, ¿no? Pura pachanga ya.
1: Esperemos.
0: Ahí nos avisas la dirección para irte a alcanzar.
1: Claro que sí.
0: Bueno, y aquí hay una personita que te ama demasiado y que quiere decirte cosas muy bellas y dedicarte una canción y que aparte que la defiendas porque tiene un caso ahí medio extraño también de leyes. Te la dejamos adelante con la serenata.
4: Hola, hija, buenos días.
1: Hola, tía, buenos días.
4: Lo que querías se cumplió. Tu serenata. Para que no te pongas celosa, sabes que te quiero mucho.
1: Es que no vas a su sobrina consentida.
4: Sabes que todas son consentidas. Sabes que te quiero mucho, te deseo lo mejor. Un fuerte abrazo y espero que nos veamos durante el fin de semana.
1: Sí, tía, claro que sí. Gracias.
0: Y esta es la consentida y aparte la más guapa.
4: Y sí, está guapa.
0: Y la más risueña.
1: Sí, tía, muchas gracias, yo la quiero mucho.
4: Sí, gracias, tía. ¿Escucha tu canción?
1: Sí.
0: Marifer, ¿a ti te gustaría decirle algo a tu tía?
1: Sí, pues yo igual la quiero muchísimo, ella sabe. Pues nos hemos peleado, nos hemos agarrado el chongo, pero ahí estamos. Y pues nada, un abrazo, muchas gracias, tía. Igual la quiero mucho, es como... Usted sabe las situaciones y... Yo las quiero a todas por igual, las quiero muchísimo y muchas gracias por su apoyo hasta el momento.
0: Marifer hermosa, le preguntábamos a tu tía si realmente te ibas a llamar Marifer y se equivocaron en el registro civil o si de por sí te iban a poner Marifer o qué significa.
1: Es que la verdad ni mi papá sabe.
0: ¿Qué? Ah, bueno.
1: Me preguntaba lo mismo, pero...
0: Muy bien, pues ahora sí, de que era la canción, por favor.
4: Hija, te dedico la canción de Gloria Trevi.
0: La de pelo suelto.
4: Sí, ¿verdad?
0: Que tengas excelente mañana, María del Carmen.
4: Muchas gracias.
0: Marifer hermosa, feliz cumpleaños.
1: Gracias.
0: Y las despedimos con un adiós, amor. Y así también despedimos las serenatas de la Z porque se acaba el tiempo.
2: Gracias, residentes, por su compañía esta mañana. Mañana repetimos la 2 y 6 de la mañana en punto. Así que quédense con nosotros durante todo el día porque habrá sorpresas. Viene la reflexión, viene la pregunta unta, el chisteando ando, viene el conquístame, también la reconciliación, el qué bonito. Y muchas secciones más, además de la información que informa de aquí hasta la 1 de la tarde.
0: En los teléfonos está el patito con A, David de Joe, el pato García, en el control master digital de la Z, Luis Alberto. Alberto Martín, Martiño Viveros, el CEO de Adicción Grupera, Martín Manchitas. También aquí está el micrófono 1, Cristian Misael Rodríguez Barrera, alias Cris Cras.
2: Gracias, Gabriel Escamilla, gracias, residentes, excelente día, acompáñenos.
0: A nombre del Gatito Volador, mi nombre es Gabriel Escamilla, que tengan excelente mañana, regresamos con la reflexión. Estas fueron las serenatas de La Zeta.

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16: Residentes, buenos días. Estamos de regreso. ¡Feliz martes! Es 7 de julio ya del 2026. ¿Cómo les va? Esperemos que todo bien en casa. Aquí, a través de la Z107.3 FM, como todas las mañanas, ya tenemos estas palabras que te pueden servir. Disfruta la siguiente reflexión. Compártela. Sube el volumen. Llámale a todos para que la escuchen. Y eso sí, aplícala en tu vida. Y seguramente habrá un cambio positivo. Así que esta es la reflexión del día en voz de Gabriel Escamilla.
17: En un pueblo dividido por un río vivían personas muy distintas. Algunos eran jóvenes y otros ancianos. Había quienes tenían mucho dinero y quienes apenas tenían lo necesario. Unos hablaban fuerte, otros eran callados. Y aunque compartían el mismo pueblo, casi nunca convivían entre sí. Un día, unos niños llevaron un balón a un terreno vacío junto al río y comenzaron a jugar. Poco a poco se acercaron más personas. Un joven pidió entrar al partido, luego un anciano, después un comerciante, un campesino y hasta un maestro de escuela. Pronto todos corrían detrás del mismo balón. Durante el juego ya no importaba quién tenía más dinero, quién tenía más estudios o quién pensaba diferente. Todos celebraban el juego, los goles. Todos se esforzaban, todos reían cuando ocurría algo gracioso. Y al terminar el partido, un niño levantó el balón y preguntó: ¿por qué cuando jugamos parece que todos somos amigos? Un viejo entrenador sonrió y respondió: porque el balón no pregunta de dónde vienes, qué piensas o cuánto tienes, solo invita a todos a jugar juntos. Los presentes callaron y comprendieron algo importante. Cuando las personas comparten una misma pasión, las diferencias dejan de ser muros y se convierten en parte del mismo equipo. El deporte tiene una capacidad especial para unir a las personas. Dentro de una cancha pueden encontrarse personas de distintas edades, creencias, profesiones y formas de pensar. Y aún así, trabajar juntas por un mismo objetivo. Por eso el deporte no solo fortalece el cuerpo, también fortalece la convivencia, la amistad, el respeto. Pregúntate, ¿estoy viendo primero las diferencias o aquello que me une a los demás? ¿Qué pasaría si buscáramos más puntos de encuentro que motivos para dividirnos? Cierra los ojos y repite, hay más cosas que nos unen de las que nos separan. Y recuerda, un balón puede rodar entre personas muy distintas y sin decir una sola palabra, recordarles que forman parte de la misma comunidad. Porque el deporte, como muchos otros, nos enseña que puede competirse sin odiar, pensar diferente sin pelear y celebrar juntos sin importar nuestras diferencias. Y cuando jugamos en la vida con nuestra familia, con nuestros compañeros, con nuestros equipos de trabajo, con las personas que amamos, todos ganamos. Aunque el marcador a veces diga otra cosa.

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1: 86.
2: Otra más de las cumbias originales, sus compas de Fuerza Régida y Grupo Frontera. Vuélvale a marcar, compa Carlos.

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2: ¡Las 8:48!
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20: No se los pierdan porque ustedes son nuestros invitados de lujo y nos vamos con información que informa. ¡Ya la tiene, Cris!
2: ¡Vale oro, Gabo, vale
20: oro! ¡Qué cosa, qué cosa!
2: Fíjate, Tijuana blinda a Gilberto Mora con histórica cláusula de salida.
20: No.
2: ¿Quieres saber más o menos cuánto? Pues el nombre de Gilberto Mora se ha convertido en uno de los más cotizados del fútbol mexicano tras su destacada irrupción en la Copa del Mundo 2026. Y es que con apenas 17 años, el mediocampista sorprendió por su madurez, su capacidad técnica y personalidad en escenarios de máxima presión, cualidades que despertaron el interés de varios de los clubes más importantes del planeta. Consciente de ello, Xolos de Tijuana habría tomado medidas, obviamente, pues para resguardar a este gran talento. Así que, bueno, pues de acuerdo con información publicada por El Universal, el conjunto fronterizo le habría colocado una cláusula de rescisión de alrededor de 25 millones de dólares.
17: ¡Wow,
2: es decir,
17: increíble!
2: Aproximadamente 450 millones de pesos, mexicanos, ¿sí? Una cantidad sin precedentes para un futbolista mexicano de su edad. Y que resulta prácticamente inédita dentro de la Liga MX. La cifra refleja la enorme confianza que existe en el potencial del juvenil, además de la intención de evitar que salga al extranjero por una cantidad inferior a la que consideran justa. En la directiva fronteriza entienden que retenerlo por mucho tiempo pues luce complicado. Dentro del club existe la percepción de que su salto al fútbol europeo es solamente cuestión de tiempo. Si todo sigue su curso normal, Gilberto Mora estaría en condiciones de emigrar durante el próximo mercado invernal.
17: ¿Qué?
2: Momento en el que varios equipos podrían intentar concretar una operación por una de las mayores joyas surgidas en México en los últimos años, ¿eh? Ahora, ¿qué clubs lo pretenden? Según diversos reportes de la prensa inglesa, clubes de la Premier League como Liverpool y Arsenal están interesados, aunque también en España, Barcelona como Real Madrid han sido vinculados con Mora en los últimos meses, ya que consideran que reúne características muy atractivas para desarrollar a largo plazo. Gabo, pues una cifra histórica para un futbolista mexicano de esa edad, y esperemos que sí, que vaya a probar otros horizontes, que expanda su talento y que abra las puertas al mercado mexicano para que volteen más personas a ver a tanto talento que hay.
20: Yo espero que sea cierto, para empezar, porque todo lo que se ha desplegado son rumores, ¿no? Todos los titulares que he escuchado es, se dice que el fútbol inglés, se dice que en España, se dice, y es puro se dice, pero no hay una oferta en pie que haga decir que los visores del Barcelona o la gente del Manchester United o cualquiera hizo una oferta o se está acercando a la directiva o algo por el estilo. Todos son como que rumores de lo que podría pasar y dicen, si las cosas van como pintan hasta ahorita, podría ser que él emigrara en la próxima repesca, ¿no? Uh-huh. Entonces, yo ahí tengo como que mis dudas. Yo veo que Mora es un jugador con mucho potencial, con muchas cualidades, muy diferente, que tiene muchas cosas importantes que le hacen brillar. Pero no sé si realmente haya todavía el interés de las grandes potencias cuando en otras partes y en otras latitudes hay jugadores mucho más hechos y mucho más completos. Qué bien por Gil, ojalá y tengamos muchos Giles en nuestro fútbol y en nuestro deporte, que haya muchas personas con carácter, con personalidad, con ganas, etcétera. Aunque pues también muchos lo criticaron por su desempeño contra Inglaterra, el segundo gol casi se lo adjudican a él porque perdió el balón en momentos y en lugares donde no debería de hacerlo. Entonces pues ojalá y le vaya muy bien, ojalá y siga creciendo, ojalá y, insisto, que haya muchos Gilbertos Moras y que estemos hablando para bien del fútbol mexicano y de nosotros mismos, y pues que le vaya muy bien, pero ojalá y no sea solamente sueños o especulaciones que no nos lleven a ninguna parte.
2: Eso, definitivamente. Entonces, ya cuando tengan el contrato, por favor, avísenos, residentes. Por el momento no hay nada escrito.
20: Efectivamente, pero se vale soñar. Nos vamos ahora con la pregunta unta del día, que dice lo siguiente.
2: La pregunta unta.
20: Hasta despertaste.
2: Quedó de la siguiente forma. Está muy entretenida la pregunta unta, para que dejen ahí su comentario, pues, con la mayor veracidad posible, residentes.
20: Claro.
2: ¿En tu familia trabajan realmente en equipo? ¿Sí o no? ¿Tu familia trabajan realmente en equipo? ¿Sí o no? Gabo, ¿por qué surgió esta pregunta, Unta?
20: Bueno, pues una, porque el día de hoy tuvimos varias serenatas en las cuales se demostraba que pues todo, fue poco amor el día de hoy, ¿no? Fue poco amor de pareja, solamente una persona que le estaba dedicando una canción a su novia de 3 meses y la novia se quedó muy callada, no hubo mucha interacción ahí. Pero las otras fueron familia, ¿no? Tía, hermanos, esposos, ¿sí? Hijos, papás, etcétera. Entonces, todos hablándose muy bonito, todos agradeciendo el esfuerzo, el sacrificio y el trabajo en equipo de las otras personas, y por eso también la reflexión pues habla un poquito de eso, de lo importante que es trabajar en equipo y los resultados que se pueden lograr cuando se hace de esta manera. Pero el núcleo donde más queremos trabajar así, donde más deberíamos de ser así, es la familia. Por eso surgió, claro, la pregunta. En tu caso, Chris, ¿se cumple?
2: Más o menos, ¿eh? La verdad es que cada quien está en diferente posición, aunque solamente creo que nos juntamos cuando hay problemas, porque de repente, oye, que ven para acá, no, sí, al rato, después. Entonces, creo que le falta a mi familia formar un gran equipo.
20: Muy bien, en el caso mío, creo que en la familia donde yo fui hijo, hermanos, etcétera, como que sí trabajamos en equipo cuando se debe, pero pocas veces lo forzamos, ¿no? Cada quien anda en su mundo cotidiano. Y en el caso de mi familia, hijos, esposa, creo que sí trabajamos mucho en equipo. Afortunadamente estamos muy unidos y tratamos siempre de estarnos apoyando. Entonces creo que sí hay un buen trabajo y una buena labor de conjunto.
2: Pues ahí está la opinión, la más importante, la de ustedes, residentes. ¿Qué es lo que dice el público hasta el momento? ¡Ah, caray! Es un completo empate, Gabo.
20: No.
2: Bueno, un 52% dice que no. Y el 48 restante dice que sí.
20: ¿Cuánto pensarías que debe ser 99 que sí y un 1 que no?
2: Sí, vamos a ver cómo se comportan las cifras durante la mañana y tarde. Escribe ya por acá Rosy Ortiz García, que dice que a esta hora de la mañana no le importa que le pasen una fría. ¿Qué? ¿Que sean dos? Dice, no, en mi caso no, residentes. En casa solo mis hijos lo hacen, pero mi esposo es un cero a la izquierda, como si no viviera ahí. Ups, qué mal plan. Pues ojalá, Rosy, que trates de tomar las riendas del equipo. ¿Por qué no? Sí se puede.
20: Laura Serrano dice, ¿por qué el gato volador tiene ojos de marsupial? Okay. Sí, en mi familia entendimos que cuando cada quien hace una pequeña parte, nadie termina cargado con todo. Unos cocinan, otros limpias, otros hacen las compras o ayudan en las tareas. Trabajar en equipo nos deja más tiempo para convivir y hace que los problemas pesen mucho, pero mucho menos.
2: Escribe por acá Tony Franco, que a esta hora de la mañana ya está haciendo su fila en el banco. Dice, no nos queremos entre nosotros. Vamos a trabajar en equipo, imagínense, residentes. Un saludo para la familia Ávila Ávila, acá, señor, en Chalco.
20: Miguel Rojas dice, Cristian Rodríguez, quisiera conocer tus manotas.
2: Ah, claro.
20: Claro, no importa quién tenga más experiencia o más tiempo, todos buscamos la manera de apoyarnos. Si alguien está pasando por un momento difícil, los demás nos organizamos para salir adelante juntos.
2: LGA Cris, que dicen que le den chance, que va a ser de la PIS, dice, no, lamentablemente no, solo cuando les conviene, ahí sí ayudan o se trabaja en equipo, pero claro, cuando es para uno, se olvidan de la unión y lamentablemente solo te reclaman lo malo que ven en ti, pero bueno, ¿qué le vamos a hacer?
20: Enrique Mendoza dice, Manchitas, ¿dónde está tu prima esa que está bien sabrosa? Sí, porque aprendimos que una familia no funciona cuando cada quien piensa solo en sí mismo. Nos repartimos responsabilidades y celebramos juntos los logros de cualquiera de nosotros.
2: Escribe por acá, Valery Pamela dice, ya me voy a lavar los dientes porque no quiero quedar chimuela. Dice, sí, por supuesto, es padre cuando todos se organizan de volada para hacer algo, y más si se trata de conbeber. Saludos, residentes.
20: Carlos Varela dice, Patito, vi la otra vez tu biografía, es una verdadera telenovela.
2: ¿Qué?
20: En mi casa todos ponemos nuestro granito de arena, no siempre estamos de acuerdo, pero cuando llega un rato importante dejamos las diferencias a un lado y trabajamos como un solo equipo.
2: Escribe por acá, Poncho Castillo, que de tanto caminar se lastimó el tobillo, dice, ah, para cargar carrilla se pintan solos, por el resto a veces sí somos equipo. Saludos desde Canadá a mi esposa Cari. Saludos, residentes.
20: Andrea Navarro dice, Gatito, tu coche ya es un verdadero cacharro. Sí, incluso los niños tienen responsabilidades acordes a su edad. Creemos que colaborar no solo es ayudar en casa, sino que también forma personas más responsables y solidarias.
17: Claro.
2: Escribe por acá Ángeles Lima, que dice que a esta mañana ya se va de visita con su prima. Sí, en mi casa hay equipo residentes, nos repartimos el aseo todo, sin excepción, de lunes a sábado. El domingo descansamos, pero sí, somos gran equipo, aunque sea para la limpieza.
20: Pues el comentario más importante y el que más nos interesa es el que no has puesto, que es el tuyo, así que lo estamos esperando en las redes sociales de la Z, en todas las redes, especialmente en el Facebook de la Z107.3 FM.
2: Regresamos con la música con Gabriel Escamilla, el Gato Volador y Cristian Rodríguez. Y ustedes, residentes, escuchan Radio
20: Hola Z.
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3: Llegó la hora de jugar y llegó la hora de ganar mil pesos, Cristian.
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4: Hola, hola, la Z, buenos días, ¿quién habla?
5: Hola, hola, buenos días, Leticia Hernández.
4: ¿Qué pasó, mi querida Leti? ¿Cómo estás?
5: Buenos días, yo le calculo unos 130.
4: Gabo,
3: cerca, te pasaste un poquito, hermosa. Me costó todavía más barato, pero puedes volver a llamar, ¿sale?
5: Okay.
3: Gracias, hermosa. Échale. 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
3: 9.46.
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19: 17 y 18 de julio, los esperamos los siguientes. Tenemos las últimas invitaciones a través del Facebook de la Z, teléfonos en cabina y nuestras redes sociales.
18: Sábado 9 de octubre tendremos en la Arena Ciudad de México al conjunto Primavera. Y en el Auditorio Nacional próximamente se presentan Jorge Medina y Josi Cuen.
19: Así que ya lo sabes, vamos a tener meet and greet, ¿eh?, para que los conozcan antes del concierto, residentes. Déjenme mandar un saludo muy especial a mis amigos de Los Reyes La Paz. Próximo sabadito, allá estaré a las 3 de la tarde con los tacos El Patrón Gabo. Nos van a mandar una dotación de tacos, de alitas.
18: Pero de veras, todo, porque llevan 3 semanas que las prometes y no traes nada.
19: Allá nos vemos a las 3 de la tarde en la Colonia El Pino, por favor, para que lleguen puntuales. Nos tomamos la foto y disfrutamos de unas ricas bebidas allá en los tacos El Patrón.
18: Oigan, y me falta. El sábado 31 de octubre se presenta la banda Cuisillos, donde en la Arena Ciudad de México. Esto es el próximo sábado 31 de octubre. Falta mucho, pero pues a la vez nada, porque el tiempo se pasa volando. Nos vamos con esto que se llama El Conquístame. Y vamos a conquistar el corazón de Felicitas. Felicitas, buenos días. Hola, hola.
20: Buenos días.
18: Esta mañana estamos recibiendo a Felicitas y nos da mucho gusto porque hemos tenido de todas las edades. Hemos tenido chicos de 20 y tantos años, de 30 y tantos años, de 40 y tantos años, de 50 y tantos años. Y ahora Felicitas busca la felicidad. Ahora sí, valga la expresión. Claro. Tiene 62 años, es de Zumpango y busca a alguien entre 18 y 100 años. ¿Verdad, Felicitas?
20: Claro, claro que sí.
18: ¿Cómo amaneces el día de hoy, corazón?
20: Muy contenta por estar aquí.
18: Al contrario, los contentos somos nosotros de tener tan increíble y extraordinaria visita, corazón. Nos va a dar mucho gusto. Recapitulamos, ¿tu estatura cuál es?
20: 1.55.
18: ¿Tu peso?
20: 89.
18: 62 años, ¿verdad?
20: Claro.
18: ¿Tienes hijos?
20: 4 hijas.
18: ¿Nietos?
20: 1.
18: ¿Y qué estás buscando en el Conquístame, corazón? ¿A quién te gustaría encontrar?
20: Ay, a un hombre que sea empático, que no fume sobre todo, que pueda compartir, pueda viajar, pueda salir, que pueda bailar. ¿Qué más le podemos decir? ¿Qué más le podemos pedir?
18: Muy bien, eso sería lo principal, ¿verdad?
20: Claro.
18: Perfecto, pues te paso con Cristian para que te presente al siguiente participante. Mucho éxito, hermosa.
19: Felicitas, ya estamos listos para presentarte aquí a Mario. Él, por supuesto, tiene muchas ganas de conocerte. Está en la Gustavo Amadero. Mi querido Mario, ¿cómo estás? Buen día.
21: Buenos días.
19: Buenos días, mi querido Mario. Bienvenido. ¿En qué colonia de la Gustavo Amadero vives?
21: En la Vasco de Quiroga.
19: Perfecto. Vamos describiéndonos rápidamente con el físico. ¿Cuánto mides?
21: 1.70.
19: Ah, ok, perfecto. De entrada ya eres más altito que Felicitas y eso es lo que anda buscando. Así que punto para ti, Mario. Platícanos un poquito, ¿cómo es tu rostro?
21: Pues, ¿en qué forma?
19: Ok, ¿tienes cabello largo, corto, ya con canas? ¿De qué color es?
21: Ah, ya un poco, poco pelo, corto.
19: Ok, perfecto. ¿Tu color de piel?
21: Pues, nada.
19: Bien, ¿haces ejercicio?
21: De vez en cuando.
19: ¿Qué es lo que haces de ejercicio de vez en cuando?
21: Pues lagartijas, ¿cómo se llama? abdominales.
19: Ok, o sea, ya se van marcando poco a poco esos músculos.
21: Pues más o menos.
19: Ok, Mario, ¿cuántos años tienes?
21: Para 2 meses, cumplo 64.
19: Perfecto, oye, pues vamos preparando la fiesta. Mario, cuando ves al espejo, ¿qué es lo que más te gusta de tu físico?
21: Pues, lo delgado, soy delgado.
19: Ok. ¿Eh? ¿Eh? ¿Te gustaría cambiar algo de tu cuerpo?
21: No.
19: Tres preguntas esenciales que son muy importantes para todas las mujeres, no nada más para Felicitas. ¿Hueles rico?
21: Pues yo no me cuento, necesitaría hacerlo por ella, ¿verdad? O ellas.
19: Ah, ok, o sea que alguien te huela. Pero es decir, te utilizas loción y todo eso, ¿verdad?
21: Sí.
19: Mario, ¿tienes manos grandes?
21: ¿Perdón?
19: ¿Tienes manos grandes?
21: Pues más o menos, no muy grandes, pero se puede decir medianas.
19: Ok, y la tercera, ¿sabes bailar?
21: No, la verdad no.
19: Nada.
21: Nada.
19: Ahí sí ni los ojos.
21: Solamente los ojos, exactamente.
19: Híjole, mi querido Mario, vamos a ver qué es lo que apunta Felicitas. Felicitas, ¿algo que quisiera saber sobre su físico únicamente?
20: Saber si... puede avanzar o no, o ya no puede avanzar.
19: ¿En qué aspecto? ¿Cómo que puede avanzar? ¿O caminar o a qué te refieres, Felicitas?
20: Tiene movilidad todavía.
21: Ah, claro, me puedo mover, puedo andar, incluso salgo a veces a caminar en la tarde.
20: Ah, bueno, muy bien.
21: Cuando no llueva, porque ahorita con esas lluvias a veces ya no se pueden salir.
20: Porque me gusta salir a caminar al bosque, a veces, bueno, incluso a montaña, pero pues ya, claro, con cuidado.
18: O sea que eres como Caperucita Roja y andas buscando a tu lobo.
20: Claro, guau. Wow.
18: Muy bien, pues vamos a la sección...
21: Ya llegó tu lobo.
19: Ah, no. Aúllale un poquito.
18: Yo tenía un tío que le decían el lobo, pero por lo borracho.
9: ¡Hola, Cris!
18: Espero que no sea tu caso. Bueno, ahí te van las preguntas. Preguntas de psicología. Pregunta número uno, mi querido Martín. La primera es, ¿qué prefieres? Digo, Mario, ¿qué prefieres en una pareja? Inciso A, romanticismo. Inciso B, aventuras. O inciso C, mucha pasión.
21: La primera.
18: Romanticismo, muy bien. La segunda pregunta es, ¿cuál es tu lenguaje del amor? ¿Palabras bonitas, palabras sucias o palabras que no entiendan?
21: La primera.
18: Palabras bonitas, muy bien. Y por último, ¿qué prefieres conocer? ¿Conocer algo grande, conocer algo gordo o conocer algo bonito?
1: Impresionante.
21: Pues ni tan bonito ni tan... lo que es normal.
18: Lo que es normal. Ni tan grande, ni tan gordo, ni tan bonito, sino todo lo contrario.
19: Mario, ¿desde hace cuánto tiempo no tienes una relación sentimental?
21: Aproximadamente como unos 25 años.
19: Ok. ¿Qué? ¿Tienes hijos, Mario?
21: No.
19: Ok. Felicita, si tiene hijos. ¿Te importa esa situación?
21: Bueno, ningún problema.
19: Ok.
21: Como ya le escuché que ya tiene hijas grandes.
19: Sí, es correcto. Felicitas, ¿alguna pregunta más?
20: Usa piercing, tiene tatuajes.
21: Negativo.
19: ¿Ninguno de los dos?
21: Ninguna de las dos. No me gusta ni taparme ni ponerme pendientes o esas cosas que se ponen tanto en la boca como en el o en la ceja, en la nariz, todo eso. Argollas que se ponen, ¿no?
20: ¿Trabajas?
21: Negativo.
19: ¿Ya eres pensionado?
21: Ajá.
19: Ok. ¿A qué te dedicabas, Mario? ¿Qué hacías?
21: Era supervisor de limpieza.
19: Ok, pues Felicitas, creo que aquí está el primer candidato a tu amor. ¿Cómo lo ves tú? Haz tus anotaciones, ya nos dirás el viernes por quién te decides, pero por el momento, pues aquí está nuestro primer candidato a tu amor, ¿ok?
20: Muchas gracias.
19: Hasta mañana, Felicitas. Y Mario, mucha suerte. Mario, ya por último, ¿por qué debería elegirte a ti?
21: Pues, así que yo no puedo decir si eso... La que tiene que, así que la que da la última palabra, si te felicitas. Y pues me dice, pues adelante, haremos una cosa pues mejor, pues como ella dice, quiere una relación, este,
19: muy sincera.
21: Sincera, soy sincero y adelante, espero que me escoja.
19: Mucha suerte, mi querido Mario. Felicitas, nos escuchamos mañana. Y de los dos nos despedimos con un...
18: Adiós, amor.
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19: 10 con 1.

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10: 1024.

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3: 10:31.

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3: Las 10.45.
4: ¿Qué tal, amigos? ¿Cómo están? Les habla el doctor Jonathan Cornejo. ¿Sabían ustedes que cerca de 20 millones de personas en nuestro país ya se han diagnosticado con hipertensión? Este es un asesino silencioso. No nos está dando síntomas de que tenemos esta enfermedad, a menos de que ya esté demasiado avanzada. Y esto incluso nos puede dar a que estamos a punto de un infarto, ¿verdad, licenciado Juan?
5: Así es, así es. Y fíjate, dijiste 20 millones de hipertensos, pero también hay otra estadística que habla de que más del 50% de las personas en México que tienen más de 45 años tienen exceso de colesterol en la sangre. Es asintomático y está íntimamente ligado a nuestra alimentación. Cuando nosotros empezamos a comer muchas grasas, empezamos a comer mucho azúcar, esto va repercutiendo en que hay un exceso de grasa en nuestro cuerpo. Y no solo se nota en la obesidad, que por cierto somos el primer lugar en obesidad infantil, segundo lugar en obesidad de adultos, solo nos gana Estados Unidos a nivel mundial. No es un problema nada más estético, es un problema que la grasa se va almacenando alrededor de los órganos vitales y aparte en las arterias, que se va taponeando poco a poco hasta que pues llega a taparse y es cuando viene el infarto.
4: Así es.
5: Entonces nosotros tenemos que tener mucho cuidado porque 7 de cada 10 mexicanos sufren de sobrepeso o obesidad. Tenemos que tomar mucho cuidado, tomar conciencia de que nosotros debemos de cuidar nuestra alimentación, porque cada vez que nosotros hacemos una decisión de alimentación nos vamos acercando a una vida de salud o a una vida con enfermedad. Entonces, en nuestra comida siempre tiene que haber frutas, verduras y cereales porque son esenciales, porque traen las vitaminas y los minerales y la fibra dietética que necesita nuestro cuerpo para funcionar adecuadamente. Aquí el reto es que nosotros, para las cantidades de fibra dietética que necesitamos consumir para obtener los beneficios, que es ayudarnos a limpiar el cuerpo, porque la fibra dietética atrapa el 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pues necesitamos consumir de 25 a 35 gramos de fibra dietética diariamente, que hoy en día tendríamos que comer más o menos el 70% de nuestra alimentación en frutas y verduras.
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7: Gracias.
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1: Se fueron los mágicos sonidos del ayer, pero es una magnífica oportunidad para decirte que estés en contacto con nosotros al 55-52-59-0829 y 55-52-59-2391 y también para que te unas a la fiesta que traemos en Zumba con Z. Próximas fechas, gira 2026, inicia en Nicolás Romero y también inicia en Iztapalapa. 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
2: Exactamente, en la explanada municipal de Ciudad de Nicolás Romero. Allá llegará la música de C de Rumba. Vamos a llevar regalos como ropa de la marca Zumba, boletos para los diferentes eventos y conciertos que tenemos, pero además una lana en efectivo, ¿eh? 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
1: Y el próximo viernes 10 de julio nos vamos a Iztapalapa con Beto Zumba, desde las 6 de la tarde hasta las 8 de la noche. 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Nos vemos en el espacio de Cuidados Arcoíris. 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Cabeza de Juárez X, Iztapalapa, en Cabeza de Juárez. Allá nos vemos próximo viernes. ¡No nos falles!
2: Residentes, y ahora acompáñenos porque traemos toda la información que informe en la Z. ¡Noticias! ¿Qué nos tienes, Gabo?
1: Pues hace rato tenía algunas que ya borré.
2: ¡Ah, caray!
1: Que ya borré, por cierto. No, pero pues aquí están, por ejemplo, los números que acompañaron a Cristiano Ronaldo antes de su salida de este Mundial 2026. Otra, perdió una fortuna. Adriano Centeja se queda sin 2 millones tras apostar por México. ¿Qué? ¿Harías tú apuestas para...?
2: ¡Híjole!
1: 2 millones, imagínate.
2: Tal vez sí, pero no con esas cantidades.
1: Otra luz roja en el medidor de la CFE. ¿Qué significa y cómo puede afectar a tu recibo? ¿Ya te fijaste si tu medidor tiene luz roja o no la tiene? Y ya para finalizar, pues ya hay calendario. Pagos de julio y agosto. Así se va a depositar los pagos de la pensión del bienestar, que ya te toca.
3: Adiós,
1: que
3: lo amor.
2: Ah, bueno, está muy interesante, pero ya me tocará en esos 2 meses. Yo digo que la del medidor de luz, ¿no, Gabo? ¿Qué pasa? No le he checado. De sí, color rojo,
1: yo
2: color
1: tampoco.
2: Verde.
1: Bueno, pues revisar el medidor de luz de la Comisión Federal de Electricidad, la CFE. Efectivamente, punto para ti. Puede ayudarte a detectar problemas antes de que afecten al suministro eléctrico de tu hogar. Aunque muchas personas solo prestan atención al aparato cuando llega el recibo, los medidores digitales cuentan con una luz indicadora que ofrece información importante sobre el estado de servicio. ¿Y tú ya te fijaste? Dependiendo del color que muestre el indicador, es posible identificar desde un funcionamiento normal hasta posibles fallas eléctricas o incluso suspensión del suministro por falta de pago. Conocer el significado de estas señales puede ayudarte a actuar a tiempo y evitar gastos o molestias innecesarias. ¿Pero qué significa esta luz? Bueno, este color puede indicar 2 situaciones principales: variaciones en el voltaje que requieren una revisión o la suspensión del suministro eléctrico debido a un adeudo en el servicio. Esto no significa que siempre existe un problema grave, pero sí es una señal de que conviene verificar el estado del servicio y, de ser necesario, solicitar una revisión por parte de la CFE. Ignorar una luz roja en el medidor puede derivar en consecuencias económicas. Si el indicador está relacionado con una variación de voltaje, una falla no atendida podría provocar daños en algunos aparatos eléctricos del hogar, especialmente aquellos más sensibles como televisores, computadoras o refrigeradores. Por otro lado, si la luz roja se debe a la suspensión del suministro por falta de pago, será necesario regularizar el adeudo para recuperar el servicio, además de enfrentar las molestias ocasionadas por quedarse sin electricidad. Detectar la causa a tiempo permite evitar complicaciones mayores y atender el problema antes de que genere gastos adicionales. Los medidores digitales poseen 4 tipos de luces, cada uno indica un estado en particular de tu servicio eléctrico. Luz roja puede alertar que hay variaciones en el voltaje, como hemos dicho, que debes reportar, o que el suministro ha sido suspendido por falta de pago. 2. Luz verde fija. Indica que el consumo eléctrico en tu hogar se encuentra dentro de los límites normales. Luz verde parpadeando. Es una señal de que algo no va del todo bien con tu conexión. Si notas esto, es mejor que levantes un reporte antes de que las cosas se compliquen. Y la luz naranja indica que hay una falla en la red eléctrica CFE y es urgente que la reportes. ¿Cómo se reporta? Bueno, pues puedes utilizar la aplicación CFE Contigo disponible para todos los teléfonos. Y pues otra alternativa también es comunicarte al 071 y el personal de atención indicará el procedimiento correspondiente y si es necesario programar la revisión del medidor. Hasta aquí mi reporte, síganme para menos consejos.
2: Pues ahí para que le echen un ojito a su medidor, mis queridos residentes. Y de ahora y de aquí ahora nos vamos rápidamente a esto que se llama el Chisteando Ando.
1: ¡Échale!
2: Fíjate que se le escapa el lorito al director del manicomio y se para en un árbol, ¿no? Entonces el director del psiquiátrico sale y le dice a dos personitas que lo agarren. Se suben rápidamente una escalera y de inmediato se bajan sin el loro. Entonces el director les pregunta, ¿qué, pero qué pasó? ¿Por qué no lo agarraron?
3: Ay, es que todavía está verde.
1: Dos monjitas piden limosna para las casas, llaman a la puerta, sale la señora y dicen,
4: hermano, una limosnita, somos las hermanas de Cristo.
1: Ah, caray, pues qué bien se conservan.
2: Había dos personas conversando fuera del Congreso y se escucha, ¡mentiroso, ladrón, estafador, cobarde! Entonces, una persona le pregunta a otra que estaban ahí también,
5: ¿qué?
2: Oiga, ¿y qué sucede con tanto alboroto allá adentro, eh? Ah, no, pues no sé nada. Lo que pasa es que se me hace que están pasando lista los políticos.
1: Está el abuelo moribundo y está el nieto cuidándolo porque lo encargaron a que cuidara, pues, si hubiera alguna situación complicada. Y de repente el hijo ve el aparato donde están, pues, pasándole los monitores del corazón y todo ese rollo. ¡Tit, tit! Entonces de repente se para a las 3 de la mañana, ve que todo está completamente normal y dice, abuelo, sabes que te quiero mucho, ¿verdad? Sí, hijito, pero es que necesito el enchufe para cargar mi celular, con permiso.
2: ¡Ay! Entre dos abuelitos la plática estaba así.
3: Oye, ¿y tú cuál prefieres? ¿Que te dé el Parkinson o el Alzheimer? No, pues claro que prefiero el Parkinson, porque es preferible derramar un poco de vino que olvidar dónde diablos dejé la botella.
1: ¡Ay! Dos amigos, ¿qué le puedo regalar a mi abuela por su cumpleaños? Ah, caray, pues ¿cuántos años cumple? ¿99? No, pues regalan un ataúd.
2: ¡Ay! Está el chico enamorado y le escribe, ¿no? Hola, bebé, ¿nos vemos hoy? Y le responde, ¿qué te pasa? Yo soy el marido. Ah, pues dale permiso un rato, ¿no? No seas gacho.
1: El niño le dice a su mamá,
6: mami, mami, ¿por qué anda corriendo papá por todo el jardín como loco?
7: Hijo, cállate y pásame más cartuchos.
2: ¡Ay! Tres mujeres hablando de sus esposos.
3: Ay, sí, mi marido es como un corredor del maratón. Tiene un aguante increíble.
4: Ay, ay, ay, ay, ay, pues el mío es como un patinador sobre hielo. Tiene un perfecto sentido del ritmo.
3: Ay, cállense, pues el mío es como un corredor de los 50 metros planos. La carrera entera le dura 10 segundos.
6: ¡Ay! ¡Mamá, mamá! ¡Mi papá está tirando todas las cosas por la ventana!
9: ¡Ay! ¡Adiós, amor!
2: Una viejita besa en el cuello a su viejito. Entonces él se eriza todo y ella le dice,
3: ¡viejito, aún tienes corriente!
4: Sí, ¿de qué sirve la corriente si el poste se cayó?
1: La mamá pregunta enojada, ¿quién se comió el pastel que estaba aquí? Lupita, que era la hermana adolescente, contesta,
6: ¡fue Panchito, mamá!
10: No es cierto.
6: Sí es cierto.
10: No es cierto, ¿cómo eres mentirosa si tú ni me viste cuando me lo comí?
2: Oye, amigo, te voy a dar un consejo para que lo tomes en cuenta.
3: Sí, dime.
2: Nunca le digas a una mujer, ya cálmate.
3: ¿Por qué?
2: Pues es igual a decir, Satanás, yo te invoco, desata tu furia.
1: Hasta aquí el Chisteando.
2: Uno más.
1: Bueno, a ver, échatelo.
2: Échale, Gabo, échale. Fíjate que estaba en un restaurante chino, ¿no? Y entonces le dice, señor, solo tenemos carne de lata. Ah, pues no importa. ¿De qué clase tiene o qué?
3: Pues de latas de las que...
4: colen por los rincones.
1: Hasta ahí el chisteando ando, Cristian Rodríguez, el Gato Volador y Gabriel Escamilla. Te acompañamos en esta mañana y te preguntamos, ¿tú escuchas radio o La Z?
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2: Las 11:04.
5: Vamos a bailarla.

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3: 11-21.
4: Grupo Caché.
5: ¿Y cómo dice Giles?

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12: 11.28.

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2: 11:47.
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18: Se van las cumbias con Z, pero regresan al ratito a las 3 de la tarde en Salsa con Z con el Gillo de la Calle. Y mañana, como todos los días, los 365 días del año a las 11 de la mañana, con una hora repleta de música para bailar, para llenarte de energía, de buena vibra y de mucha alegría en, ¿claro?, en las cumbias con Z. Vámonos de volado con esto que se llama ni más ni menos que la reconciliación. Y aquí está Katherine Hernández en la línea 2. Katherine, buenos días. Hola, hola. Hello, hello.
19: ¿Qué pasó, cariño?
18: ¿Cómo estás, Katherine hermosa? Buenos días, preciosa. ¿Cómo estás? ¿Bien?
6: Gracias.
18: Qué bueno, nos da mucho gusto. ¿Dónde estás que no te veo?
6: En mi trabajo, pero me dio un momentito para este momento.
18: ¿Y en dónde trabajas, preciosa?
6: En una primaria, soy maestra.
18: Ah, ok. ¿Y ya en qué grado vas, perdón?
6: Ahorita me encuentro en primaria alta.
18: ¿Primaria alta?
6: Exactamente, cuarto grado.
18: ¿Qué es la primaria alta, corazón?
5: En el primer piso.
6: No,
5: en la azotea.
6: Lo que es cuarto, quinto y sexto.
18: Ah, y la
6: baja sería primero, segundo y tercero.
18: ¿Y la primaria media?
2: No, pues ahí sí les falló.
18: Muy bien, ¿y quién es Jacqueline Hernández y en qué primaria va?
2: Jacqueline Hernández es mi hermana, de hecho es mi única hermana. Y la primaria en la que va, ay, no recuerdo el nombre.
18: Oye, ¿cuántos años tiene tu hermana?
2: Tiene 30 años y de hecho mañana va a cumplir 31.
18: ¡Qué padre! ¿Y qué ha pasado entre ustedes, corazón?
2: Pues últimamente hemos tenido nuestras diferencias como todos los hermanos, pues hemos discutido una que otra vez, pero pues aún así eso no deja de ser mi hermana, pues que la quiero mucho, y pues independientemente de las palabras que nos hemos dicho, yo quiero que sepa que pues siempre va a estar para mí, y pues yo sé que también cuento mucho con su apoyo, que la quiero y que siempre va a ser mi hermana.
18: ¿Y por qué pelearse con palabras si puedes solucionar todo con una cachetada?
2: No.
18: No, no es cierto. Oye, y
2: también a veces.
18: No. Y ahora en la actualidad, ¿cuál es el estatus de su relación? Es decir, ¿se hablan, no se hablan? ¿Se hablan serias? ¿Cómo está la onda?
2: Pues de repente nos hablamos serias, más por estas pequeñas diferencias que hemos tenido.
18: ¿Cuál fue la última diferencia que tuvieron?
2: Ay, la última diferencia que tuvimos...
18: Que me robó mi esposo, dice.
2: No, nada de eso. Pues realmente ha sido por la forma de pensar. Ella tiene una forma un poquito más tradicional de pensar y yo la tengo como que más liberal y de repente chocamos en ese aspecto.
18: ¿Pero sí te acuerdas de cuál fue el último pleito o no?
2: Pues no como tal, la verdad.
18: ¿Pero discutieron por algo, por el fútbol, por la comida? ¿Hubo algún tema ahí como...?
2: No, de hecho el fútbol fue como... el motivo que la mantuvo un poco más tranquila.
18: Ah, ok. Muy bien, pues entonces no sabes, ya ni te acuerdas de qué se pelearon.
2: No, ya ni me acuerdo.
18: Muy bien, el caso
2: que hemos estado en ese tema, pues la verdad es que a veces es un poquito desgastante, entonces mejor dejar como que fluir las cosas.
18: Claro, corazón. Bueno, pues no nos cuelgues, hermosa, vamos a marcarle y vamos a lograr la reconciliación de tu ayuda. ¿Sale?
2: Muchas gracias.
18: No nos cuelgues.
2: Bueno,
16: hola, hola, buenos días, Jacqueline Hernández.
19: Permítame un segundo, por favor.
16: Gracias, Jackie. Claro, aquí te esperamos sin ningún problema. Lo bueno que ya la encontramos, entonces vamos a continuar con esta reconciliación, mis queridos residentes.
18: Ojalá y nos vaya muy bien. Parece que sí está en otra primaria, ¿no?
16: Sí, bien lo decía su hermana. No sabemos si es primaria alta o baja, pero...
18: Ahí pero vamos. Es algo.
16: Hola, Jackie.
19: Hola.
16: Hola, Jackie, mucho gusto. Te estamos hablando de la estación de radio
20: La Zeta.
21: ¡Sí, señor!
16: Y queremos entregarte un bonito detalle a través de la radio. Déjame te presento por acá a Gabriel Escamilla.
18: Hola, guapura.
16: Jackie, yo soy Cristian Rodríguez. Juntos somos los residentes de La Zeta y te hablamos desde la sección La Reconciliación. No queremos quitarte mucho tiempo porque sabemos que estás trabajando, pero queremos saber también cómo andas en el ámbito del corazón, de la familia. ¿Cómo están todos por ahí en casa?
19: Muy bien, muchísimas gracias.
16: Oye, de repente, pues, los integrantes de la familia, pues, tenemos diferentes tipos de opiniones y en alguna ocasión, si alguien te ha, pues, molestado con su opinión o haciendo cosas que no te gustan, este es el momento para nosotros, bueno, pues, interceder por Katherine Hernández, que está aquí en la otra línea telefónica y ella tiene muchas palabras hermosas que decirte. Así que escucha con atención esta reconciliación. Adelante, por favor.
19: Gracias. Hola, hermana, pues yo estaba pensando mucho en lo que ha pasado entre nosotras. Sabemos que tenemos nuestras diferencias. La verdad es que no quiero que un momento de enojo sea más fuerte que el cariño que tengo y la historia que compartimos. Tal vez no estemos de acuerdo en todo, pero eso no cambia el lugar tan importante que tienes en mi vida. Te quiero y siempre serás mi hermana. Y pues aprovecho pues que mañana va a ser tu cumpleaños y pues lima estas pequeñas diferencias.
16: ¿Qué piensas, Jackie?
18: ¿Cómo te cae esta reconciliación?
19: La verdad, hermana Katherine, eres todo en mi vida, en mi corazón. Sabes que Dios nos ha puesto muchas pruebas muy difíciles, pero sin embargo, gracias al apoyo de nuestros padres, no nos hemos dado por vencida y sin embargo estamos luchando por cada sueño, cada obstáculo. Muchísimas gracias, hermana. Te amo de verdad con todo mi corazón.
18: ¡Qué bonito es lo bonito! Pues ya no se pelean. Sabemos que siempre entre dos seres humanos hay situaciones de diferentes puntos de vista. Jackie, cualquier cosa que te diga tu hermana no es por molestarte ni por incomodarte, sino porque así es de rarita. Entonces, pues no te sientas mal, ¿sale?
19: Claro que sí.
18: Igualmente, Caterina, así es de rarita tu hermana. Entonces ya deben de acostumbrarse a lo raritas que son las dos. No, quiéranse mucho, valórense, respétense. Se ve que hay mucho amor entre ustedes, cosa que nos da muchísimo gusto. Y pues ya hablando en serio, Jackie, sabes que Katherine, independientemente del punto de vista que tenga sobre determinadas cosas, te ama con todo el corazón. Y nosotros sabemos que Jackie, tú también la quieres con todo el alma. Entonces, ya no tengan diferencias. Y cuando tengan, invéntense algo, ¿no? Por ejemplo, si difieren en algo, digan, bueno, quien tenga la razón, le cobra un helado a la otra. Y traten de hacer esas diferencias en algo bonito y que se tornen algo agradable para ambas. ¿Lo prometen?
19: Claro que sí, así será, de hoy en adelante.
16: Dice, así lo vamos a hacer y también vamos a organizar una función de box por cualquier cosa.
18: Por si las flies.
16: Jackie, muchas gracias por tu tiempo, hermosa, te mandamos un abrazo.
19: Muchísimas gracias.
16: Katherine, igualmente, sí se pudo la reconciliación.
11: ¡Sí, señor!
16: Nos da mucho gusto, sigan en comunicación constante, ¿sale? Gracias. Hasta pronto. Y de las dos nos despedimos con un...
18: ¡Adiós, amor!
16: Gabriel Escamilla, ¡sí se pudo!
18: ¡Sí se pudo! Afortunadamente, sí, una reconciliación más aquí en La Z con Cristian Rodríguez.
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1: 12-2.
2: Otra más de las cumbias originales, sus compas de Fuerza Régida y Grupo Frontera. ¡Vuélvale a marcar, compa Carlos!

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1: Échale, compa José.
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18: 12:30.

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4: 12:44.
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23: Les repetimos las ubicaciones que tendremos. Bueno, les voy a decir cuántas ubicaciones vamos a tener de Zumba con Z en lo que vamos a organizar o lo que ya está organizándose en Iztapalapa con Beto Zumba para que ustedes hagan partícipes y estén con nosotros. Así que por favor, apúntele bien porque vamos a estar iniciando, bueno, ya iniciamos la semana pasada, pero en esta semana pues vamos a una ubicación más allá en Cabeza de Juárez. La ubicación para el próximo sábado, viernes, pero un 10 de julio, a las 6 de la tarde, es en el espacio de Cuidados Arcoíris, que está en la prolongación Plutarco Elías Calles 1A, Cabeza de Juárez, en Iztapalapa, obviamente en Cabeza de Juárez. Y de ahí, el 18 de julio, nos vamos a ir al Circuito Integral de Cuidados Tezonco. El 25 de julio, las canchas de Avenida Las Torres en Puente Blanco. El 1 de agosto, en espacio de Cuidados Puerto de Palos. El 8 de agosto en el Camellón Eje 6 Sur y Pípila. 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Y el 26 de septiembre cerramos en la Macroplaza. Pues va a ser una gira bastante intensa en Iztapalapa y también en Ciudad Nicolás Romero.
24: Julio y agosto, prepárense en Iztapalapa. ¿Claro? Esa va a poner muy sabrosa la gira para que todos vayan. Va a haber bastantes sorpresas y también en Nicolás Romero. Ya lo saben, este fin de semana, el domingo será allá en Nicolás Romero, el 12 de julio a las 8 de la mañana en la explanada municipal con la música de CD Rumba. Y después, el domingo 19 de julio, nos vamos hasta Xochimilco, al pueblo de Santa Cruz, a Calpixca, en la Plaza Lázaro Cárdenas con Zumba con Z, en la Feria del Dulce Cristalizado. Gabo, son muchas las actividades. Hay que ponerse en forma este 2026.
23: Nos vamos rápidamente con esto que se llama el...
25: ¡Qué bonito, qué bonito!
23: ¡De este martesito!
24: Un jubilado arma una choza, pero con botellas de vino.
25: ¡Qué bonito, qué bonito! ¡Qué bonito, qué bonito!
24: Richard Pym es un anciano de 73 años que vive en un pequeño pueblo de Inglaterra y creó una cúpula de cristal llamada Bodlo Gruta. Bueno, pues con bastante tiempo libre, pero también esfuerzo y dedicación, este jubilado de Inglaterra se dispuso a hacer una verdadera obra de arte. Lejos de cuestionarlo por su alto grado de alcoholismo, destacaremos la magnífica choza que armó con sus propias manos. Tal vez una noche de borrachera o simplemente de aburrimiento, este hombre decidió juntar todas las botellas de vino que se había tomado, vacías, por supuesto. Dios quiera que no se las haya bebido de una sola vez, ¿verdad? Bueno, pues ahora el señor es parte de un concurso del Reino Unido donde habrá 2,000 participantes compitiendo por el título al mejor galpón del año. Ojalá que si gana, no esté ebrio a la hora de recibir su premio.
23: Wow.com.mx. En otro orden de ideas, un plano valorado en $194,000, un piano, perdón, accidentalmente fue destruido por los mudanceros.
26: ¡Su primera chamba!
23: La célebre pianista canadiense Angela Hewitt está pasando por uno de los momentos más duros de su vida luego de que su piano, un Fazioli, único en el mundo, quedara destruido durante un traslado. Para ella ha sido como perder una extremidad, asegura Terence Lewis, copropietario del establecimiento londinense que suministra a Hewitt los pianos de esta marca. En una publicación de Facebook el pasado domingo, Hewitt describió que acababa de completar una grabación de las variaciones de Beethoven en un estudio de Berlín. Estaba tan entusiasmado con resultados, dijo, y cuando estaba terminando con su productor, los mudadores entraron a la sala de control mortificados. Habían dejado caer mi precioso piano de cola, o sea, ni siquiera fue de cabeza, fue de cola. Ah, no, así se llama. Piano de cola Fazioli, escribió. Adoré este piano, fue mi mejor amigo, mi mejor compañera. La pianista dijo que le había llevado 10 días compartir la muy triste noticia porque se sorprendió tanto que no quería compartirla de inmediato con el mundo. Aseguró que su precioso piano Fazioli, F-278, era único en el mundo con 4 pedales y contó que el marco de hierro quedó roto, al igual que gran parte de la estructura, la tapa y la caja. El ingeniero y pianista italiano Paolo Fazioli, propietario de Fazioli Pianos, declaró que el instrumento hecho a mano era insalvable. Lo había utilizado ella en sus grabaciones durante 17 años. Dijo que elegirá un nuevo Fazioli en los próximos meses y escribió: espero que sea feliz en el cielo de los pianos. ¡Hasta aquí el...
1: Sí, señor.
23: Y nosotros ya nos vamos al final de la pregunta unta del día, que dice lo siguiente.
24: La pregunta unta está en el Facebook de la Z y quedó así. ¿En tu familia trabajan realmente en equipo? ¿Sí o no?
1: Sí, señor.
24: En la mañana el porcentaje iba ganando con los que no, Gabo, ¿te
23: acuerdas? 52 que sí, que no, y 48 que sí.
24: Ya se revirtió la votación, ahora el 65% dice que sí, el 35% restante dice que no.
23: ¿Qué dice el público, don Cicirisco?
24: Vámonos con los comentarios rápidamente. Escribe por acá Coyotl Hernández, que ya está lista manchita para lo que mandes. Dice: no, nada que ver, estamos como cuando la vecindad del Chavo, cuando se ponen a tocar, cada quien toca la canción que quiere, no nos ponemos de acuerdo.
23: Fernando Salinas, que dice que el manchita siempre está tras bambalinas. Definitivamente, cuando uno se cansa, otro toma el relevo. Esta forma de apoyarnos ha fortalecido nuestra confianza y nos ha permitido superar momentos muy, pero muy complicados.
24: Vázquez Ana dice: ¿qué onda, Gabo? Cuídate, ya te salió una cana. Dice: sí, todos nos ayudamos para aligerarnos las cargas. En mi caso, me ayudan cuidando a mi niña, ya que soy mamá soltera.
23: Verónica Castillo dice: gatito volador, ya no te vayas a correr al sope porque hueles a zorrillo. Nadie espera que otra persona haga todo, desde las tareas más sencillas hasta las decisiones importantes. Procuramos participar y escucharnos mutuamente.
24: Ana María Monroy Roque dice: Gabo, hazte para acá, deja que te toque. ¡Ah, caray! Dice: gracias a Dios, sí, somos muy unidos, residentes, una familia grande y muy unida, hacemos equipo siempre.
23: El comentario es de Jorge Pineda, que dice que él comenta todo y con nada se queda. En mi familia el trabajo en equipo significa estar presentes no solo cuando todo va bien, sino también cuando alguien necesita apoyo emocional o económico.
24: María del Carmen Morales Juárez, que se va pues ya en esta tarde a navegar otros mares, dice: sí, definitivamente. Fíjense, quedé viuda muy joven y su padre nos dejó una buena lección, siempre juntos, residente.
23: Mariana Fuentes dice que nosotros tres con nuestros pésimos comentarios somos muy valientes.
24: ¿Qué?
23: Sí, cada integrante aporta algo distinto, tiempo, ideas, esfuerzo o experiencia. Esa combinación nos ha enseñado que unidos podemos resolver casi cualquier situación.
24: Lorenza Aguilar Herrera dejó su comentario pues así a la carrera. Dice: tratamos, cada quien tiene sus actividades propias e individuales. Los fines de semana, ¿claro?, nos reunimos, jugamos fútbol y después comemos para convivir. El único equipo es cuando hacemos fútbol precisamente.
23: Ricardo Morales dice que para los comentarios él no tiene rivales. Sí, mi familia es como un equipo deportivo, cada quien tiene una función diferente, pero el objetivo siempre es el mismo. Cuando colaboramos y nos apoyamos mutuamente, todos terminamos ganando.
24: Justin Agustín Rosas, que dice que hoy todas las mujeres residentes están hermosas. Dice: de hecho, sí, no trabajamos en equipo y nos vamos a la quiebra. Quiero felicitar al pueblo mexicano por haber roto el récord de televisión. Somos el único país que con más visualizaciones en todo el mundo del fútbol, residentes.
23: Jacinto Montiel, que le encanta la canción de Y tú con él, dice: sí, en mi familia somos un nido, pero un nido de víboras ponzoñosas. Mis cuñadas y mi suegra trabajan en equipo para destruirnos, pero no nos van a lograr porque el equipo bueno somos mejores. Ah, caray, ya hay competencia hasta ahí.
24: Y también escribe por acá Eduardo Romero, que dice que hoy se va de parranda con su tío Homero. Sí, tenemos equipos, señoras y señores. La verdad es que somos los rudos y las mujeres son las técnicas. Siempre nos ganan. Órale, pues está padre.
23: Pues el comentario más importante es el tuyo. Viértelo, por favor, en los residentes de la Z, en las serenatas,
1: sí,
23: y en todos los lugares que tengas para comentar, especialmente en el Facebook de la Z 107.3 FM.
24: Señoras y señores, nosotros ya nos vamos. Que tengan excelente tarde. Ya viene por acá el buen Alex Aguilar con mucha música, energía,
23: no
24: buena vibra.
23: Tranquilos.
24: Y recuerden, también llega obviamente con las bananeras, la frase sobreviviente, en fin, muchas cosas de 1 a 3 de la tarde. Después a las 3 el G de la calle. Después, a las 7 de la noche, las clásicas gruperas no te las puedes perder con el Tigre Toño Molina. Y a las 8 en punto, Luis Olivares, el Chicle Stripper, que te presenta las revelaciones. Y a las 10, los adoloridos de la Z.
23: A nombre de todo el equipo, muchas gracias. Camiseta número 14 en los dorsales. Defendiendo la portería se encuentra el Patito Conate y Didi Yu, el Pato García. En la defensa central, camiseta número 65, el CEO de Adicción Grupera, Luis Alberto Martiñón, el famoso Manchita. Camisa número 69, lateral de la izquierda, con su zurda prodigiosa, está Cristian Rodríguez.
24: Gracias, residentes. Buen provecho quienes ya están comiendo. 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
23: En la lateral derecha, desde su natal Suecia, nada más que la cigüeña se equivocó y lo dejó en Papantla, es el Gato Volador. Y camisa número 13, mi nombre es Gabriel Escamilla, que siempre te recuerda, como todos los días, que una sonrisa dice mucho más que mil palabras. Esmérense por sonreír, por ser felices y por ver el lado positivo de la vida. Se quedan con Alex Aguilar y antes con esto que se llama
3: La Popera Más Fresa.
5: ¡Oh, my God!
23: Adiós, amor.
24: Adiós, amor.
23: Adiós, amor.

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3: le mando, negrito. Sa, yakuza. Bien llegados y bien aterrizados los sobrevivientes de la Z107.3. ¡Feliz martes! No te cases, no te embarques ni de la señal de la Z, te apartes. Es 7 de julio del año 2026. Señoras y señores,
4: usted no lo cree.
3: Ya por fin, ya sucedió, ya terminó el partido entre Argentina y Egipto. ¿Qué nivel de juego, ¿Qué nivel de juego? Es increíble que Egipto tenía contra las cuerdas al campeón del mundo 2-0 en el minuto 67. Y de repente en el 79 cae el gol de Argentina, 2-1. En el 83 Leo Messi hace lo suyo, hace el empate. Y en el tiempo de compensación cae el 3-2 de Argentina a Egipto y le da la vuelta en cuestión de 20 minutos. ¡Qué cosa! Ahí es donde se ve la sangre de un campeón, ¿no? Ahí es donde se ve la sangre de un equipo de primera. Cuando dices, ese equipo que te puede dar la vuelta en un minuto. Tal cual como nos sucedió a nosotros con Inglaterra, ¿no? O sea, es ese equipo que te puede dar la vuelta en un minuto. Pero bueno, pues Egipto queda allá afuera. Ayer quedó fuera Cristiano Ronaldo, padrino santo. Ayer ya Portugal se despide de esta justa. También Estados Unidos pierde por goleada de Bélgica. Ahora sí que Bélgica le dejó caer. Pero el 4-1, Papantla, no, hombre, qué cosa tan tremenda. Así que, pues, técnicamente ya pues, clasificados, ya nada más falta el Suiza contra Colombia, que está a punto de empezar ya en unos 40 minutitos. Y, pues, mira, por un lado sí me gustaría que ganara Colombia, porque quitando a Argentina, ya no hay equipos americanos. O sea, está Francia europeo, está Marruecos, está africano, España europeo, Bélgica europeo, Noruega europeo, Inglaterra europeo. O sea, ya nada más queda Argentina y que además se va a rifar ya sea contra Suiza, contra Colombia, el que gane. O sea que el único equipo que quedaría de América sería o Argentina o Colombia en el caso de que ganara.
4: No lo sé.
3: ¡Qué cosas, muchachos! Pero bueno, vamos a arrancar, vamos a principiar como debe de ir este bello, mágico y cósmico programa en el Máster Digital, mi queridísimo esclavo de la radio, el negrito Fabián Miranda.
4: Soy negro. De coraza.
5: ¡Aquí estoy!
6: ¡A tus órdenes!
3: En las líneas telefónicas es mística, baquetona, suculenta, exquisita, es doña Gertrudis.
7: ¡Taco los tacos de canasta, taco!
3: También, por supuesto, agradezco a los baquetonazos, al pato que se hace pato, el Pato García.
8: ¡Viva tu jefa!
3: Y otro más para Dani Lagarto Suárez, la voz de la Z en las calles.
8: ¡Viva tu jefa!
3: Este que te habla, te saluda, es tu fiel amigo y servidor Alex Aguilar.
9: Hola, guapo.
3: Hola, jefe. Oye, negrito, ¿sabes qué? No lo había pensado hasta ahorita que venía de camino. En 2 días, o sea, hoy es martes, el día jueves, este programa está cumpliendo 8 años al aire, padrino. Un 9 de julio, pero del año 2018 es donde este programa surgió. Para todos ustedes y el cual agradezco tremendamente pues el apoyo recibido. Así que señoras y señores, en estos prefestejos, preaniversario, estoy recibiendo sus mensajes, sus llamadas a través del WhatsApp al 56-2487-0227. Me dice Pedro Pablo, hola Alex, buena tarde, te escuchamos en Puebla, gracias por apoyar y por dar ánimos a los que te escuchamos, saludos, bendiciones. No, hombre, Pedro, qué gusto de verte, con mucho gusto. Alex, yo creo que México está muy separado de la selección mexicana. Yo amo a mi México, pero no apoyo a la selección mexicana. Estos muchachos ni porque les pagan hacen bien su trabajo. Tal vez porque son juniors o porque están apadrinados. Ahora, pues cada quien tiene sus opiniones. Desde mi personal y particular punto de vista, que puedo estar equivocado, para mí esta selección sí me dejó ver algo diferente, algo que tenía un ratote que no veía. Yo creo que desde Estados Unidos 94. 94, Francia 98, que es una garra brutal, unas ganas de hacer las cosas, jugadores talentosos. Ah, hubo errores, por supuesto que hubo errores contra Inglaterra, pero de eso a decir que no hace nada, ha sido uno de los mejores mundiales y peores al mismo tiempo que ha tenido México. Mejores porque tuvo una fase eliminatoria perfecta, 9 puntos, 0 goles en contra. Y luego jugaste contra Ecuador y le ganaste en una ronda de eliminación directa.
7: ¡Sí, señor!
3: Pasaste al famosísimo quinto partido, aunque no por el tema de las nuevas rondas de 16avos de final.
5: ¡Ay, véale!
3: Y se te viene abajo un partido contra Inglaterra cuando mejor estabas jugando. Yo no dudo que haya juniors en la selección mexicana, pero yo veo mucho talento, mucha garra, mucho corazón. Vi un grupo unido, vi un grupo divirtiéndose en un partido de fútbol, así que yo creo que, pues, opiniones hay muchas, ¿verdad? Hola, Alex, buenas tardes. ¿No me puedes complacer con una complaceta para hoy, por favor? Para mi papá, que se llama Ramón. Cumplió años el 26 de junio. Así que, por favor, échame la mano. Órale, pues, ahí estamos en contacto. Por lo pronto, vámonos de lleno con Elsa. Él sabía si que... Oigan, muy atentos, muchachos, porque el día de hoy estaremos con muchas sorpresas para todos ustedes, pero vámonos con él. ¿Sabías
7: sí,
3: que
7: señor.
3: ¿Sabías que Plutón ni siquiera completó una órbita alrededor del Sol entre el momento en que fue descubierto y el momento en que fue rebajado a planeta enano? ¡Sopas! Para que veas la órbita que tiene que dimensionar Plutón. ¿Sabías que las grandes pirámides de Egipto eran más antiguas para el pueblo del Imperio Romano que los romanos para nosotros? O sea, hay menos tiempo entre la actualidad y el Imperio Romano que entre las pirámides de Egipto y los romanos.
4: Así
3: de
4: usted no lo
3: y por crea. Último, ¿sabías que la Universidad de Oxford ya existía cientos de años antes de la fundación del Imperio Azteca? Desde 1428
7: ¿qué?
3: Ya existía la Universidad ¿qué? De Oxford. Así que, señoras sí, y señores, ustedes ya se la ayuno. Ya arranqueamos, pero no le cambies. Aquí quédate. No, no le cambies, Ramiro. Te estoy viendo, desgraciado. Anda. Vámonos a la pausa. Soy Alex Aguilar. Ya vuelvo.
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2: ¡Vámonos, muchachos!
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3: 1:34.
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2: Señoras y señores, es la 1:00 p.m. con 42 minutos de este bello, mágico y cósmico martes. No te cases, no te embarques ni de la señal de la Z, te apartes. 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Domingo 12 de julio, 8:00 a.m, o sea, ya este próximo domingo, en la explanada municipal de Ciudad Nicolás Romero, en la

sé que ya sabes que habrá regalos, concursos, dinero en efectivo, ropa de la marca Zumba, completamente gratis para todos ustedes. Así que la cita es este domingo 12 de julio, 8 de la mañana, en Nicolás Romero, en la explanada municipal. Así que señoras y señores, por lo pronto seguimos con más de esta bella, mágica y cósmica tarde de sobrevivientes. Gracias a los que nos están escribiendo aquí a través del WhatsApp. Alex, buena tarde, por favor, mándale un saludo a mi esposa Leticia Pérez Chávez. Te escuchamos en Chimalhuacán, Estado de México. Órale pues, Leti, te mandamos triple pellizco de Pompi de parte de tu esposo, que te quiere mucho. Así que vámonos, ahora sí, de lleno con la frase sobreviviente. Hay frases que nadie quiere escuchar. Frases que llegan sin avisar. Y que, aunque sean pocas palabras, son capaces de partirte el alma. Suelta mi mano. Me tengo que ir. Ya no puedo continuar aquí. Y no siempre habla de un deceso. A veces las dice una persona que decidió tomar otro camino. A veces las dice un hijo que ya creció. A veces las dice un amigo que cambió. Una pareja que dejó de sentir lo mismo o incluso la vida. Cuando te obliga a despedirte de una etapa que ya no va a volver. Lo más difícil de dejar ir no es la ausencia como tal. Es aceptar que ya no puedes hacer nada para cambiarlo. Porque cuando amas de verdad, tu primer impulso siempre va a ser aferrarte. Tu primer impulso siempre va a ser, ¡ay no, no puedo dejar que se vaya! Aprietas más fuerte la mano, prometes cambiar, ruegas, pides, demandas, exiges otra oportunidad. Buscas una explicación que calme el dolor que hay adentro. Pero hay despedidas que no necesitan permiso, que simplemente llegan. Y es ahí donde entendemos una de las lecciones más duras de la vida. Amar también significa soltar. Y significa saber hacerlo. No importa lo que sientas. O sea, es que no es que deje de importar la otra persona, al contrario. Porque hay personas que quieres tanto que aunque te rompan el corazón, prefieres verlas libres antes que obligarlas a quedarse. Soltar no es rendirse. Soltar es dejar de pelear contra una realidad que ya cambió. Y sí, duele muchísimo. Porque una parte de ti se queda esperando ese mensaje que ya no va a llegar. Y ahí te la pasas viendo el teléfono a ver en qué momento llega esa llamada, ese abrazo, esa versión de la vida que imaginaste que nunca sucedió. Pero mientras sigues abrazando lo que ya se fue, tus manos van a permanecer ocupadas. Y no pueden recibir todo lo bueno que la vida tiene preparado para ti. Tal vez hoy toca escuchar esas palabras. Suelta mi mano. Me tengo que ir. Y aunque ahora parezca el final de todo, algún día entenderás que algunas personas no llegaron para quedarse. Llegaron para enseñarte. Te enseñaron a amar, a reír, a confiar y también a descubrir que eres mucho más fuerte de lo que imaginabas. Así que si alguien ya decidió irse, no te quedes toda la vida detenido o detenida esperando a esa persona en esa despedida. Agradece lo vivido, llora lo necesario, guarda los recuerdos bonitos, pero sigue caminando. Porque quien de verdad está destinado a compartir tu camino, nunca necesitará que le ruegues que se quede. Hay personas que se llevan tu mano
pero nunca podrán llevarse tu fuerza. La fuerza que aprendiste mientras caminaban contigo. Y con esa fuerza, aunque hoy duela, también vas a aprender a seguir adelante.

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4: 1:53.
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15: una 58.
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18: Otra más de las cumbias originales, sus compas de Fuerza Régida y Grupo Frontera. Vuélvale a marcar, compa Carlos.

que los amores prohibidos son más intensos que los permitidos. Te llenan tanto, aunque sea con un poquito, y uno se conforma hasta con el toque de las manos.

0: como dice, muchachos. Buen provecho a todos los que estén haciendo lo propio en este momento. Les mandamos beso, abrazo, apapacho, triple pellizco de Pompi. Hola, Alex. Oye, sobre la frase de hoy, es muy doloroso después de 31 años soltar a alguien que prácticamente llevan más de media vida viviendo juntos. ¿Cómo se le hace para soltar? Pues eligiéndote a ti, sobre todo. Ese es el primer paso. Si te sigues aferrando a una relación que ya se terminó, no vas a terminar nada bien. Hola, Alex, ¿puedes mandar un saludo a todas esas personitas que siguen dando todo de ellas? A veces pese y duele con solo respirar, pero ya es mucho con solo tener la iniciativa de seguir conociendo este mundo, así sea desde un punto fijo. Espero puedas leer mi mensaje. ¿Cómo no? Saludotes, muchas gracias. Y a todos los que hoy por hoy le están echando todos los kilos del mundo, les mandamos harto beso, harto abrazo y harto apapacho. Y ahora sí, señoras y señores, vámonos de lleno con la información más bananera. ¡A Caracas! Le sacan la tarjeta roja a Sague. Lo investigan por manutención de una hija no reconocida. Ahora sí se pasó de impresionante, mi Sague, muchachos. Bueno, resulta que en 2019 le pusieron una denuncia por reconocimiento de paternidad. Y un juez obligó a Luis Roberto Alves Sague a hacerse la prueba para que pudiera determinarse si Saguiño era o no el padre de esta niña que pues hoy por hoy le están pidiendo la manutención. Resulta que pues en 2019 la colombiana Luz Piedad Roby reveló que mantuvo una relación en secreto con Roberto Alves Sague en 2016. ¡Sáquenme de una duda! ¿Pero cuándo fue el escándalo de Sague del Impresionante? ¿En 2018? ¿En 2022? ¿Eso quiere decir que entonces en 2016 sí estaba con Paola Rojas, ¿no? O sea, hace una más al tigre de Saguiño. Que por cierto, ya Paola Rojas ya presentó a su nuevo novio y sí se ve muy enamorada y todo, ¿no? Y ya pasó esto, pero otra más. Y bueno, en dicha demanda, la madre de la pequeña exigía el reconocimiento de paternidad mediante una prueba de ADN y manutención de aproximadamente 56 mil pesos mensuales y un seguro de vida para inicios del 2020. El ahora comentarista deportivo estuvo citado para que se hiciera la prueba y ¿qué crees? ¡Que no llegó, Saguito! ¡Ay, es que se me perdió el citatorio! Dijo. Según fuentes, los abogados del mexicano brasileño habían dicho que su cliente no conocía a Luz Piedad y mucho menos había tenido una relación y que lo estaban chantajeando. Para 2022, pues resultó y salió a la luz que Luz Piedad atravesaba un tratamiento fuerte de cáncer, por lo que pedía que se hiciera la prueba para que la menor quedara protegida. A ver, si llega alguien y te denuncia de que tú eres el papá de su hija y tú jamás has tenido nada que ver con esa persona, pues te hace la prueba, ¿no? Claro, con mucho gusto, nada más para demostrarte en tu cara que esto es falso. Obviamente no va a ser en tu laboratorio, va a ser un laboratorio neutral que nosotros vamos a decidir. En mayo de ese mismo año, luego de que Sague supuestamente ganara este caso, el tribunal se dio cuenta de irregularidades en la resolución del caso, por lo que rechazaron la sentencia que se había dado a favor de él. Oye, negrito, ¿esto se puede? Ya una vez que se emitió una sentencia, que llegue otro juez y diga, vamos para atrás, y se rechaza la sentencia.
1: Para eso existe el amparo.
0: Dice que para eso existe el amparo. Hijo, bueno, el giro que dio este caso es que aseguran que Sague nunca se hizo la prueba de ADN, razón por la cual, pues, un juez determinó y sentenció que al no haberse realizado la prueba, entonces caía en una paternidad obligatoria no reconocida. Y bueno, pues ahora tendría que hacerse cargo de la manutención de esta hija no reconocida. Se dice que Sague no está nada de acuerdo con esta situación. Sé que está en pláticas con los abogados para ver qué se puede hacer, pero bueno, si pudiera meter un amparo sería aceptar la prueba de ADN. ¡Pues hazte la prueba, güey! Si no es tuya, si tú ni reconoces una relación con él, ¡hazte la prueba, güey! ¿Cuál es el problema? Bueno, en otra información, señor. Pedrito Sola se hace viral porque dice que le dan ganas de envenenar a los perritos. ¿Qué? ¡Cálmate, Pedrito! No lo creas. Ya el señor ya está en la senectud, ya está desvariando. ¡Tranquilo, Pedrito! Señoras, señores, si por alguna razón de la vida usted conoce a Pedrito Sola, no permita que sus perritos se acerquen a Pedrito Sola. No vaya a ser que se convierta en el mataperros. Bueno, le cayó la funa en redes sociales. Se encuentra en el ojo del huracán tras sus polémicos comentarios de una transmisión en Ventaneando, en la que se lanzó en contra de los perros que van a centros comerciales. Pero también criticó a los dueños de las mascotas, tanto por llevarlos a estos espacios como por consentirlos con ideas que él no comparte. Yo también entiendo y comparto esta parte, Pedrito. O sea, yo también digo, no está padre que estén llevando a perritos a centros comerciales. O sea, el perrito no tiene nada que estar haciendo en Liverpool. El perrito no tiene nada que estar haciendo en Palacio de Hierro. Señoras y señores, seamos conscientes. El perrito no tiene nada que estar haciendo ahí. Pero por otro lado, decir que te dan ganas de envenenarlos. No, espérate, gobiérnate, Pedrito, también. La confesión inició a los pocos minutos del inicio del programa del 6 de julio, cuando Pati Chapoy le cuestionó a Pedro Sola sobre cómo le fue en su fin de semana, y ahí el conductor pues recordó que aunque suele hacer corajes, lo que le pasó hace unos días fue lamentable cuando intentó ingresar a una tienda por la puerta de salida y una empleada se la prohibió. Los grandes problemas de Pedrito Sola, ¿no? ¡Ay, no me dejaron entrar por la salida! Tenemos muy claro que Pedrito siempre confunde la entrada con la salida. ¡No, Pedrito! ¡Es de salida, no es entrada, Pedrito! ¡No, no, Pedrito, no! Una mujer me detuvo con cara de estúpida. Y entonces yo me tuve que contener para no contarle las 40. Dijo al recordar que tuvo que seguir indicaciones e inmediatamente después confesó a la audiencia que por su edad ya estoy muy viejo intolerante, claramente, Pedrito, claramente. Además que la empleada no tuvo la culpa, ya que solo cumplía con su trabajo. El tema de conversación escaló a más quejas y fue cuando Pedro Sola lanzó contra los perros, especialmente cuando los dueños los llevan a espacios públicos como tiendas departamentales, pues les resulta poco higiénico. Y aunque Patty y Ricardo Manjarres se rieron de la indignación de su compañera, Castañeda pronto salió a lamentar lo recién pronunciado por el también periodista. Después indicó que envenenar, pero no era en serio, sino un decir, ah, bueno. Dijo, yo no tolero a los perros en la tienda, los perros en el súper, los perros cargando en el restaurante. Oigan, ¿qué es eso? ¿Se volvieron locos o qué? ¿Qué ganas de aventar un trozo de carne envenenada? Ay, joder, no aguas, Pedrito. Vámonos a la pausa. Regresamos. Ya viene el agarrón de la Z107.3. Soy Alex Aguilar. Ya vuelvo.
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3: 2:43.
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3: Señoras y señores, ha llegado el momento de irnos a las profundidades del mismísimo infierno. Ha llegado el instante de entrarnos en el purgatorio, donde solamente se encuentran las almas de Brasil, México y todos los demás eliminados en los 16avos. Es momento de la guerra. Es momento de la batalla. Es momento de saber quiénes son las almas que están preparadas para el éxito. Es momento.

Señoras y señores, momento de comunicarse a través de las líneas telefónicas al 55-5259-0829 y 55-5259-2391. Ahí están las líneas abiertas para que votes por tu canción favorita. La neta, el día de hoy tenemos un agarrón, pero brutal y chingüengüenchón. Te dejo las líneas telefónicas 55-5259-0829 y 55-5259-2391 para que votes por tu favorita. Solo una va a ganar. La primer canción en llegar a 3 votos es la ganadora. También lo puedes hacer a través del WhatsApp de Complacetas al 56-2487-0227. Puedes dejar tu voto por ahí en texto o en nota. Alex, le puedes mandar un saludo a una mujer muy hermosa y especial. Su nombre es Verónica. Por favor, puedes mandarle el mensaje porque es la mujer más hermosa y especial del mundo. Gracias de parte de Román. ¡Ay, ese Román anda cacheteando las banquetas! Vamos a saber quiénes están en las esquinas. En la esquina roja llega una agrupación mexicana de banda sinaloense formada en Mazatlán, Sinaloa, en 1989 por un grupo de jóvenes estudiantes de música, principalmente por hijos y amigos de los integrantes de la banda El Recodo de Don Cruz Lizárraga. En la esquina roja llegan los Recoditos, y en el 2014 sacaban esta canción llamada Me Sobrabas Tú.

0: con estas canciones y después de que perdió la selección el domingo, híjole, empieza a entrar una sed bien extraña, muchachos. Y en la esquina azul llega un artista cantante nacido en 1984 años, directamente de Mazatlán. Formó parte justamente de los Recoditos, pero después hizo carrera como solista. Y en el 2022 nos regaló una canción que nos puso a beber a todos.
1: ¡Sí, señor!
0: En la esquina azul llega Luis Ángel el Flaco y se llama ¿Y si se quiere ir?
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0: Chihuahua un baile, ¿cómo no? Ahí están las dos esquinas, señoras y señores. Momento de votar. Comunícate en este instante al 55-5259-0829 y 55-5259-2391. Te dejo el WhatsApp de Complacetas, el 56-2487-0227. Sí, y en este momento yo pregunto, ¿qué tengo? Tengo a mis jueces. Hola, la Z, buenas tardes.
1: Buenas tardes.
0: Hola, hola, ¿quién habla? ¿Cómo? Hola, buenas tardes, ¿quién habla?
1: Habla Argenis.
0: ¿Qué pasó, Argenis? ¿Cómo te va?
1: Bien, bien, aquí.
0: ¿En dónde andas, Argenis?
1: Vamos a, te hablamos desde los caldos de gallina, el Puy, los más buenos de Azcapotzalco.
0: ¡Eso! Saludos a los caldos de gallina, el Puy, allá en Azcapo. Les mandamos beso, abrazo a papacho, triple pellizco de Pompi. Oye, ¿en dónde están ubicados los caldos?
1: Estamos sobre Avenida Aquiles Herrán 174.
0: ¡Órale, pues!
1: Tierra Nueva.
0: ¡Para que le caigan por allá! Ya, ya se hambre, ya se antoja. Y mi hermano, ¿para quién es tu voto?
1: ¡Bien! Mi voto es para el Flaco.
0: ¡Y el Flaco llega con un tremendo derechazo que me vuela a sus excompañeros! Le mando un beso y un abrazo a mi mami hasta Acapulco. Gracias por escucharme, mamita. Y ahora sí, vámonos con el siguiente juez. Hola, la Z, buenas tardes.
2: Buenas tardes.
0: Hola, ¿quién anda por acá?
2: Ámbar.
0: Ámbar, pista 3. Yo soy sí, señor. Sexy. Ámbar, ¿cómo te va, Ámbar?
2: Muy bien, gracias. ¿Y tú?
0: Todo bien, gracias por preguntar, Ámbar. ¿En dónde andas?
2: En el Estado de México.
0: ¿En qué parte del Edomex?
2: Toluca.
0: Saludos a Toluquita la Bella. Les mandamos beso, abrazo a papacho, triple pellizco de Pompi. Oye, va ganando 1-0 el Flaco. ¿Para quién es tu voto?
2: Sin duda alguna, para Luis Ángel el Flaco.
0: ¡Y el Flaco se pone 2-0 contra sus ex compañeros! ¡Señoras y señores! ¡No le están dando oportunidad a los Recoditos ni de meter las manos! ¡Vámonos con la siguiente llamada! A través del WhatsApp también el Flaco está haciendo pedazos. ¡Saludos a Rojita González! ¡Los amo! Dice, ¿cómo no? ¡Saludos! Y ahora sí, es momento de irnos con el siguiente juez. ¡Hola, la Z! ¡Buenas tardes! ¡Hola, hola! ¿Quién habla?
3: Juan.
0: ¿Juan?
3: Sí.
0: ¿Cómo estás, Juan?
3: ¿Todo bien?
0: Qué bueno, Juan. ¿En dónde andas?
3: En Jilotzingo.
0: ¿Y qué tal anda el clima por allá en Jilotzingo, Juan?
3: Con un poquito de frío.
0: ¿Un poquito de qué?
3: Frío.
0: De frío, sí. Acá también ya se está nublando un poquito. Mi querido Juan, oye, va ganando 2-0 el Flaco. Esto está a punto de acabarse. ¿Podría ser tú el juez de oro o darle una oportunidad a los Recoditos? Piénsatelo muy bien, Juan, y dime, ¿para quién es tu voto?
3: Para los Recoditos.
0: ¡Uy! ¡Oh! ¡Un golpe milagroso de los Recoditos que se quieren levantar! ¡Vámonos con la siguiente llamada! ¡Siguiente juez! ¡Hola, la Z! ¡Buenas tardes!
4: ¡Buenas tardes, hombre!
0: ¡Hola! ¿Quién habla?
4: ¡Fer!
0: ¡Fer! ¿Cómo te va?
4: ¡Oye! ¡Voto por el Flaco!
0: ¡No, espera! ¡Ay, qué manera de arruinarnos la votación de Fer! ¡Qué bárbaro! En lugar de que lo haga emocionante, divertido, que nos diera esa oportunidad de... ¿Para quiénes? ¡No, no! ¡Hola! ¡Yo hablo por el Flaco! ¡Dios! ¡Bye! ¡Gracias! ¡Hombre! ¡Qué va! ¡Invítenlo a sus fiestas! ¡Es el que agüita todas las fiestas! ¡Es desgraciado! ¡Es! ¡Hijo! ¡Qué barba! Pero bueno, señoras y señores... 10 puntos para Luis Ángel el Flaco, que vino, hizo y deshizo, hizo pedazos a sus compañeros de los Recoditos. Señoras y señores, esto ya se acabó. Te vas a quedar en compañía de mi queridísimo Gillo de la Calle en la Salsa con Z para que le des monitor, papi. Amenazo con volver el día de hoy, pero... a las 5 de la tarde, con más de los sobrevivientes de la Z, en el máster, mi queridísimo negrito Fabián Miranda.
5: ¡Aquí estoy!
6: ¡A tus órdenes!
0: ¡En las líneas telefónicas! ¡A mi queridísimo Dani Lagarto Suárez!
7: ¡Viva tu jefa!
0: ¡Y por supuesto a la baquetoncísima de Doña Gertrudis!
8: ¡Taco los tacos de canasta, taco!
0: Este que te habla te saluda y se despide es tu fiel amigo y servidor Alex Aguilar.
9: ¡Hola, guapura!
0: ¡Ay, jefe! Y es momento de despedirnos. Te quedas con la canción ganadora del agarrón de la Z 107.3, 2 de la tarde, 56 minutos. Ya viene el Gillo de la Calle. Nos seguimos en redes sociales. Lo que resta de la tarde, me encuentras como Alex Aguilar o arroba Alex-Aguilaré. Que tengas una excelente tarde. Esta es la canción ganadora del agarrón de la Z.

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0: Ya nos acompaña mi canal, famoso Luigi. El famoso Luigi, sonido huracán. Mi querido Luigi, buenas tardes. Arráncate con los saludos.
1: Bueno, pues muy buenas tardes, mi Gillo. Ya estamos más que listos, más que preparados en este martes sabroso. Pues bueno, vamos a iniciar con los primeros saludos para toda la gente que hoy está sintonizando Salsa con Z. Un saludo muy especial para mi prima Angélica Gutiérrez. Un saludo para mi primo Humberto Vaquero, que próximamente estaremos de gira en los Estados Unidos allá con ellos. Primeramente Dios, si Dios lo permite. Un saludo muy especial para el famoso Pop, Cerebro Pop y toda la gente de Tijuana que hoy sintoniza Salsa con Z. Para mi carnal, el famoso Checo, ¿ah? El famoso Checo, el famoso Lalito, el famoso Paya. El famoso Paya y toda la banda de San Miguel Totongo. Esa es la presencia de Sonido Huracán, el original.
0: Así, caballeros, en esta tarde sabrosa se llama Salsa con Z.

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0: música, más sabor. Buenas tardes. Venga, los saludos, mi querido Luigi.
1: Bueno, pues señores, vamos a seguir con los saludos para toda la gente que está sintonizando Salsa con Z. Un saludo muy especial para la sombra de la salsa, para su esposa Caro, para sus hijas, para Luna Aranza, para la señora Leticia. Un saludo muy especial para Sonido Son Antillano de mi canal famoso Huicho, toda la banda de City Light presente, la gente del centro de la Ciudad de México. Un saludo muy especial para FC Huracanes, para Epal, el famoso pariente, para Octavio, Axel, Tacho, Giovanni y Tocha la Bandera de Cancha Las Torres. Esto es Salsa con Z.
0: Damas y caballeros, en esta tarde, sabrosa tarde rica. Saludos para todos y cada uno de ustedes, gente bonita que nos acompaña. Se llama Salsa con Z.
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0: su amigo el sonido famoso con nosotros.
1: Venga, mi querido Luigi, saluditos.
2: Bueno, pues señores, vamos a seguir con los saludos para toda la gente que hoy está sintonizando en este martes sabroso, Salsa con Z. Un saludo muy especial para mi carnal famoso Andrés Torres, para el famoso Farván, Edgar Serrano, toda la bandera de la Meche. Un saludo para Juanito Alimaña, alias el famoso Pechereques, para su esposa Rocío, la banda de Segunda Ampliación Santiago y toda la gente que sintoniza Salsa con Z. La gente de Santa Cruz Meyahualco, toda la gente de Tuyehualco presente también, la gente que sintoniza Salsa con Z. Esto es el Gillo de la Calle.
3: Qué bueno que nos acompaña la banda, señoras y señores. Se llama Salta con Z.

0: saluda Luigi, venga con los saludos, Sonido Huracán.
1: Bueno, pues señores, seguimos con los saludos para toda la Pantera Rosa que hoy está sintonizando la Z. Un saludo muy especial para Oscar Sánchez, para toda la mayordomía 2026 de Santiaguito a Cahuatepec. Todo listo para la fiesta del pueblo con mi gran amigo Oscar Sánchez. Un saludo muy especial para la Guille Besucona, para su esposo Carlos, para Juan, Carla, para Mario Tirado, para Andy, su esposa Elizabeth, toda la gente que radica en los United, sí señor. Bueno, pues señores, esto es Salsa con Z con mi gran amigo el Gillo de la Calle.
0: Sí, señor, damas y caballeros, muy buenas tardes. Más música, más sabor. Se llama Salsa con Z.

0: tarde, sabrosa tarde, rica. Oigan, nos vemos el jueves en el Candy Beer, Candy Rodeo. Jueves solideros con el niño de la calle, la presencia de Juanito Duarte, Juanito, la gente de sonido, chan, mi canal Juanito Duarte, ahí nos vemos en el famoso Candy Rodeo de Valle de Chalco. Saluditos, mi querido Luigi.
1: Bueno, pues ya seguimos con los saludos para toda la gente que está sintonizando Salsa con Zeta. Y recuerden que todos los días estamos en TikTok como Sonido Huracán, el original, todos los días de 9 a 1 de la mañana. Y los invitamos. Un saludo muy especial para la maestra Monse, la gente de Papaki. Un saludo muy especial de parte de Luis Matías. Un saludo para la maestra Norma de parte de Bellamy. Sí, señor. Un saludo muy especial para la gente que radica en Santiaguito, Acahuatepec, Santa Marta, Catitla, San Sebastián, San Miguel Teotongo, Santa Cruz, Mayagualco, la 10 de mayo y toda la banda donde estamos haciendo eventos. Muchas gracias a todo nuestro público y a toda la gente que está confiando en nuestro proyecto. Esto es Salsa con Zeta con mi gran amigo, el Gillo de la Calle.
0: Gracias, mi querido carnal, famoso Luigi, sonido huracán. Damas y caballeros, en este martes sabroso, este es el Gillo de la Calle, se llama Salsa con Zeta.

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6: ¡Las 3:45!
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0: Bueno, pues señores, vamos a mandar un cordial saludo muy especial para Sonido Mr. Líder de Leo de Jesús, la gente de Aguacatlán, Puebla. Un saludo para Sonido Savvy Boy, toda la gente que radica en Nueva York. Un saludo muy especial para mi esposa Antonia Trujillo, para mi hija Natasha Bellamy, para Luis Matías, para Luis Alexander, para Tadeo, mis cuatro amores. Un saludo muy especial para Aldair Rivera, para Brenda, Jesse, la señora Trini y toda la gente que radica en San Miguel Teotongo. Muchas gracias, amigo. Esto es Salsa con Z.
1: Sí, señor. Damas y caballeros, más música, más sabor, se llama Salsa con Z.

0: mi querido Luigi. Nos vemos el próximo martes, si Dios permite.
1: Primeramente, adiós, mi Gillo. Aquí nos vemos. Le recordamos que el próximo 23 va a ser el 23 aniversario de DJ Jeras, el rey del chichiflí. Nos vemos allá en Granjales, Puebla, Colonia Obrera, sí, señor, con la participación de Sonido Conquistador, con toda la producción, Sonido Yambao, Sonido Huracán. Ya nos vemos, todo confirmado. Sábado 16 de julio nos vemos en San Pedro la Hortaliza, Toluca, con mi ahijado el Barney. 25 de julio nos vemos con la mayordomía de Santiago Cahuatepec, con mi gran amigo Oscar Sánchez. Y por supuesto, este fin de semana vamos a un evento privado, nos vamos a Oaxaca, primeramente, Dios, mi Gillo. Pues muchas gracias, mi Gillo, cuídate mucho, que Dios te bendiga, y bendiciones para todos, que tengan una excelente tarde. Esto fue Salsa con Z.
0: No, esto fue, todavía el programa no acaba. O sea, señores, el Luigi, mi querido, viernes, regresa el próximo martes. Se llama Salsa con Z.

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4: 4.54.
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17: Fireball. Bien llegados y bien aterrizados los sobrevivientes de la Z 107.3. Sí, espero que hayan tenido muy buen provecho, muchachos. Que hayan comido, pero rico, sabroso, delicioso, como debe de yes. 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Sí, y ahora sí, déjame presentarte al equipo en el Master Digital, mi queridísimo esclavo de la radio, el negrito Fabián Miranda.
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17: En las líneas telefónicas, mística baquetona, suculenta exquisita, doña Gertrudis.
16: ¡Taco los tacos de canasta, taco!
17: Y por su pollo, también los baquetonazos del pato que se hace pato.
18: ¡Viva su jefa!
17: El pato García y Dani Lagarto Suárez, la voz de la Z en las calles. Este que te habla, te saluda, es tu fiel amigo y servidor Alex Aguilar.
19: Hola,
17: guapa. Hola, jefe. Me quedo contigo hasta las 7 de la noche, momento en que llegará el Tiger a las clásicas gruperas. Oye, mándame mensajito, no seas así, escríbeme en el WhatsAppito al 56-2487-0227, 56-2487-0227 y también a través de las redes sociales Alex Aguilar en todos lados o arroba Alex-Aguilaré, que por cierto te dejé una cajita de preguntas en el Instagram de 40 y tontos porque mañana tenemos miércoles de consejos rancios, entonces por ahí puedes dejar tu solicitud de consejo y se pone bastante divertido. Así que ahora sí, vámonos de lleno con las complacetas en este momento. Yo pregunto qué tengo. Tengo llamada. Hola, la Z, muy buenas tardes. ¿Quién anda por acá?
20: Hola, buenas tardes, Carla. Oh,
17: hola, guapura. ¿Quién habla?
20: Carla.
17: ¿Cómo estás, Carlita?
20: Muy bien, muchas gracias.
17: Qué bueno, Carlita. ¿En dónde andes?
20: Ando trabajando.
17: ¿En qué trabajas, Carlita?
20: Soy supervisora en un call center.
17: Ah, muy bien. ¿Y en qué lugar está ubicado el call center? ¿En qué alcaldía? ¿En qué municipio?
20: En Insurgentes.
17: Saludos al call center Insurgentes. Claro que sí. Les mandamos un beso, abrazo y apapacho. Carlita hermosa, dígamelo todo. ¿Para quién va a ser la complaceta?
20: Es para mi mami.
17: ¿Cómo se llama tu mamita chula?
20: Rosa María Salazar.
17: ¿Y por qué razón le vamos a hacer la complaceta a Rosa María?
20: Pues porque quiero recordarle que es muy especial para mí, siempre me ha apoyado en todo y hasta la fecha, a pesar de que pues ya soy una adulta, me sigue apoyando en todo lo que ella puede.
17: ¡Ay, qué chulada! ¡Qué bonito! Y nunca está de más, muchachos, ¿eh? Recordarle a los papitos cuánto los queremos, cuánto los amamos y qué tan importantes son para nosotros. Oye, hermosa Carlita, ¿qué canción te gustaría dedicarle?
20: La de Te lo pido, por favor, de Juan Gabriel.
17: ¡Órale, pues, me late, cacahuate! Pues entonces, Carlita, yo te digo adelante con tu complaceta, dedícale unas palabritas a tu mami, preséntale su canción, es tu momento, adelante, con tu complaceta.
21: ¡Échale!
20: Mamita hermosa, solo paso a recordarte que te quiero mucho, muchas gracias por ser mi soporte, por estar ahí en cada momento, por apoyarme en todo. Te amo, mamita, muchas gracias por todo.
17: Eso, qué chulada. ¿Algo más que quieras agregar, Carlita, o sería todo?
20: Sería todo, muchas gracias.
17: Gracias a ti, Carlita, tú me la pides. Yo te la pongo, esta es tu complaceta.
21: ¡Échale!
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momento, señoras y señores. Oigan, en este mes de julio tenemos muchas buenas noticias para todos ustedes, ¿eh? Porque el próximo 22 de julio tenemos una cita en el Mambo Café Insurgentes a las 8 de la noche. 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

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Y ahora sí, señoras y señores, ha llegado el momento de entrarle de lleno a las líneas telefónicas. Recuerda que estamos en Complacetas en el 55.

0: ¿Tiendes una tienda?
1: Así es.
0: ¿Y alguien te pisó un callo o qué? ¿O porque le dije, ay, Dios, no me sabíamos ahí el que?
1: No me dejan pasar.
0: Ah, ¡que se quite!
2: ¿Cómo se atreve?
0: Diles como en la meche, ¡ahí va el diablo! Y aviéntales ahí, hombre. Oye, mi querida Nadia, ¿y para quién va a ser la complaceta, Nadia?
1: Para mi abuelita.
0: ¿Por qué razón le vamos a hacer la complaceta a tu abuelita?
1: O sea, bueno, la complaceta es para, o sea, yo se la quiero dedicar más que nada a ella. Lo que pasa es que ahorita ella está enfermita, está malita.
0: ¿Y de qué está enferma tu abuelita?
1: Todavía no sabemos, apenas le van a hacer estudios pues, para ver precisamente qué es lo que tiene.
0: Ah, muy bien. ¿Y cómo se llama tu abuelita?
1: Josefina.
0: Pues para doña Josefina le mandamos todas las buenas energías del mundo, todas las vibras, toda la luz del mundo para que se recupere muy pronto, verá que todo va a estar bien, que le hagan sus estudios, doña Josefina, para que usted esté más tranquila, pero va a ver que todo va a estar muy bien y recordarle que su familia la quiere mucho, doña Josefina. Oye, ¿y qué canción te gustaría dedicarle a tu abuelita?
1: La de Te lo pido, por favor, de Caifanes.
0: Te lo pido, por favor, no fue la misma canción que nos pidieron hace ratito, pero con Juan Gabriel ahora, con Caifanes, híjole, está, ahí le encargamos al pato, ¿no?, que elija un poquito mejor las rolas, pero bueno, hermosa, yo te digo adelante con tu complaceta, dedícale unas palabritas a tu abuelita, preséntale su canción, es tu momento, adelante, con tu complaceta.
1: Abuelita, te quiero mucho, nunca olvides que siempre me vas a tener aquí. Para lo que necesites y lo que te pueda ayudar, que ya sabes que aquí estamos. Te quiero bastante, te amo con todo mi corazón y vas a ver que todo va a salir bien, vas a estar bien.
0: Vas a ver y, que todo va a estar bien.
1: Te dedico la siguiente canción ahorita.
0: Eso es. Te mandamos un abrazo a ti también, preciosa, que sigas atendiendo bien tu tienda. Saludos a doña Josefina con mucho cariño. Y bueno, es otra versión, es distinto, ahora viene con Caifanes, vamos a ver cuál disfrutas más. Digo, con Jaguares, bueno, es Caifanes, Jaguares, en el momento que cambiaron de nombre por la licencia, ¿no? Básicamente, tú me la pides, yo te la pongo, esta es tu complaceta.
2: ¡Échale!
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13: 557.
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